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19: 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Y esto es DEPA 54 Radio.
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1: Hola, estamos muy emocionados por esta noche. 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
1: 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Oye, primero, ¿tienen mascotas?
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1: A mi papá le dio por ir al parque, hacer yoga.
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2: Señores, no se debe perder este lunes nada más y nada menos que arrancando la semana con el trío de estúpidos de Don Tavo, el cubano y la madrina.
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2: Es Don Tavo, es la madrina, es el cubano y esto es Depa 54 Radio.
3: ¡Sí!

0: Me quedamos escribiendo la historia. Perro.
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2: Aquí arrancamos con todo. No fregaderas, somos el Flaco y su pandilla.

0: levántate, diviértete,
1: infórmate,
0: entérate. Somos el Flaco y su pandilla. No sé de dónde sacó el dinero, pero el Brillo me pagó la apuesta, damas y caballeros, los $10,000 que me apostó en contra de México porque él le iba a Corea del Sur. Brillo, ¿pero de dónde sacaste el dinero, loco?
2: No, pues yo siempre te hablé con mucha seguridad, era porque tenía los pelos en la mano.
0: Ey, ¿de qué?
2: O sea, que estaba seguro que tenía el dinero.
0: No, ah, qué raro, ¿verdad, Dorian?
3: Es que ¿cómo va a sacar dinero? Es que es mucho, ¿no? ¿Y de dónde el Brillo va a tener esa cantidad?
2: ¿Qué dice este pobre mendigo de la NESA?
0: Pues no lo oyes, ahí tienes a Dorian. ¿De dónde vas a sacar esa cantidad?
2: Pues qué tristeza me da tu mugrosa vida, Dorian.
3: No.
4: ¿De dónde vas a sacar el dinero, pues, tú, Brillo, para pagarle al Paco?
2: Sí. Ay, tú tranquilo, mi Benji. Tú sígueme dando amor y la semana que entra hasta la risa te pago.
0: Benji, te debe a ti, Benji.
2: Sí,
0: ¿no?
2: Sí,
0: pues
2: a Benji sí le estoy diciendo a Benji.
0: Ay, pero ¿cuándo le vas a pagar?
4: Sí.
2: ¿Cuándo? ¿Tú ya te pagué a ti? ¿Que te preocupe lo que te preocupaba? Ay, deje el paso de la vida de Benji.
3: Manches, ¿de dónde sacó el dinero para pagarte?
2: ¿Tengo que dar de mi vida, Eduardo?
0: Sí, Andrés. No. Pero, ¿de dónde sacaste dinero para pagarle para pagarme a mí? Al Benji le debes todavía los $80,000 que te sacó con su crédito en Coppel. Móchate con eso, porque el pobre Benji tiene que dar el pago de la casa. El Benji es la cabeza del hogar. Uh-huh. Ahí con su esposa, con sus hijos.
2: Después el dinero, si te puede tanto, dámelo para dárselo.
0: No, pues yo nomás decía.
2: Entonces. Está el amor, Benji. Ahí se ve de verdad lo que te quiere.
0: Eso está raro. Para mí que el Brillo se anda rozando con alguna persona que anda en malos pasos. Y a luego.
2: Porque nada más tiene que estar malos pasos, doña Mati, que tal si es una artista rica, si es una cadena que me quiere contratar, si algo así. ¿Qué malo?
0: I don't know, eso es so weird. A mí me huele a que el Brillo anda con malos pasos con cholos que roban cosas y que venden cosas que no deben y eso. Porque tú, a ver, tú sí ganas bien, pero eres bien malgastado. Le gastas, le das y le compartes a los cholos con los que andas cuando te avientan una canita ya. Uh-huh. Y ya luego, ¿qué vas a traer dinero de sobra tú? Si andas bien muerto de hambre siempre.
2: Uh-huh. Ah, doña Mati, que no le pinche nada y no le voy a pinchar en el futuro tampoco, no quiere decir que no tenga dinero.
0: Bien, ojalá que te traguen los gusanos cuando te sepulten de viejo asqueroso reptil.
2: ¿Y a usted quién se la va a tragar? ¿Va a venir mariposas a tragársela? ¿Van a ser los mismos gusanos?
0: No, se va a abrir la tierra y se va a caer a los
2: y va a dar así como un remolino, pero adentro de la tierra, güey, para remacharla bien.
0: Y a los 3 minutos va a eruptar así la tierra, va a decir, guácala,
2: vomitar. Y a todos nos van a caer sus pedazos, qué asco, güey.
0: Pues, Brillo, tú anoche te comiste un brazo, ni te diste cuenta.
2: Sí. Estaba del tamaño de un brazo, pero no era un brazo.
3: Era el profe.
0: Es que le hicimos menudo de pata al Brillo.
4: Así.
2: Y unas patotas.
0: Pero en vez de quitarle la pata, le echamos el brazo. Las patas del profe ya pronto las vamos a hacer menudo también. Allá están en el congelador.
4: No sean así, hombre.
0: Oh, no es cierto, Brillo, te amamos, asqueroso reptil.
2: Sí, la actuación de que no es muy buena.

0: ¿Qué vas a hacer con tu dinero?
1: Alejarme de ti, comprarme un pasaje para París y nunca volver.
0: Ok, te gusta la idea. Sirve de que me arranco del corazón tu amor.
2: No te rías.
0: No me estoy riendo, estúpido.
3: Un lonche, ¿no, flaco? Móchate un lonche con lo que te pagó el brillo.
1: No sé, pues tengo que dar el pago.
0: ¡Qué piojo!
1: Ok, vamos, pero el brillo no va.
0: ¿Por qué no?
3: No, que no vaya.
1: Te estás poniendo bien marrano ya, brillo.
0: No, pues, ya come uno tres veces al día, perro.
1: Sí, bueno, ahí volvemos con los consejos del profe. Si es que logramos traerlo de allá del lobby, porque...
0: No, ah, ya nos cansó andarlo bajando y subiendo al viejillo y luego para que venga y diga por las sandeces.
1: ¿Para qué? Yo creo que por eso nos confesó que no tenía piernas, ¿verdad? ¿No? Para que lo estemos cargue. ¿Alguien? Ay... ¿Pero quién lo mandó a acostarse las vías del tren cuando era niño?
0: Güey, nada más, qué estúpido.
1: No le digas así, es pobre.
0: Ay, no, esa palabra es poco para lo que se merece.
1: Bueno, es que tú eres de la edad del profe, está bien.
0: Sí, ¿qué tiene? Me hace absurdo aún porque me ve completita y parezco de 28.
1: ¿En cada pierna?
0: Porque no se entiendo.
1: Ahí volvemos con los consejos del profe.

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1: ¿Saben qué? Estoy bien enojado, muchachos.
2: ¿Y ahora por qué, profe? ¿Qué trae?
1: Ya escuché que se estaban burlando de mí antes de que entrara aquí a la cabina y no. Yo estaba allá en el lobby. Estaban diciendo que yo no tengo piernas y que no sé qué, y que le van a dar de desayunar un brazo de Doña Mati al Brillo y que bla, bla, bla. Bla, bla, bla, bla, bla, bla. Y diciendo que confesé que no tengo piernas. Que porque quiero que me carguen. ¿Cuál es la moraleja el día de hoy? No te burles de tu prójimo porque nunca sabes cuándo te va a caer a ti la vasca en el mero ciclo. Entonces, tú te callas, Brillo. Eres el primero que te escuché mencionar mis piernas.
3: Eso es imposible porque estaba en el lobby. Aunque se hubiera venido arrastrando, no hubiera alcanzado a escuchar. De seguro la doña Mati, de la mamá de su hijo, le ha de haber contado.
1: Sí. Se te olvida que en el lobby hay una radio conectada ahí al enchufe de la pared y está en la frecuencia de la de nuestra
3: Pero
1: estación.
3: Pero nosotros no lo dijimos al aire.
1: ¿Cómo no? Entonces, ¿cómo lo escuché por la frecuencia?
3: Porque está bien podrido de la mente, fíjese.
1: ¿Me quieres
3: así
1: hacer
3: como que la tiene gangrenada la mente también como las piernas.
1: Brillo, te vas a seguir burlando de que yo...
3: No,
1: permíteme. Permíteme, cuando yo era niño y me acosté en las vías del tren porque aposté del Pumas contra el Toluca y me pasó lo que me pasó fue porque era niño, no era inteligente. O era muy tonto, no tonto, era muy inexperto en hacer ese tipo de estúpidas apuestas. Pero Brillo, ¿a ti te hubiera gustado apostar? No, siempre apuestas las nachas, ¿verdad? Y siempre pierdes.
3: Ajá.
1: Pero bueno.
3: Tengo tino.
1: Entonces, Chera Brillo, por ejemplo, no hay que burlarnos de Benjamín porque ya está todo arrugado y parece pasita tampoco. Ajá. Porque entonces, si Benjamín tiene cara y pasa...
2: Bueno, profe.
4: Se está burlando.
2: ¿Ese es el consejo o qué?
4: Eso se le salió el gallo al Benji.
1: Perdón, estaba tomando aire porque es mucho lo que tengo que decir. Si el Benjamín tiene cara de pasa...
4: ¿Por qué se ríe? No se ríe.
1: Puede ser que tú también la tengas cuando llegues a su edad.
2: Sí.
1: Además, respeta a un hombre de 100 años para que tú llegues a esa edad también.
2: Sí, exacto.
1: ¿Sí o no, Benjamín?
2: Sí, no, sí, profe. Tiene toda la razón. Las canas no son en vano, son de experiencia vivida.
1: Exactamente. Sí. Gracias, compadre, por comprender. También la nariz de tacón cubano que tiene mi compadre Benjamín.
2: Eso ha hecho muchos paros.
1: Pues, como revisarle la próstata al Brillo.
4: Ay, profe. ¿Es verdad eso, Brillo?
3: No, pues claro que no.
2: Defiéndete, Brillo.
4: En vez de decir más, no, pues claro que no. ¿Qué más, Brillo? Defiéndete, hombre.
3: Pues entonces empiezo a hablar y me callan.
4: A todos al mismo tiempo. Llora, llora, mueve las manitas. ¿Y cómo te vamos a callar, Brillo? Pues, hombre.
3: ¿Ya quieres testigo? Ay, pues, ¿qué quieres que te diga? Oye, profe, pero no, mire, para que me perdone, ya le compré en AliExpress unos bracitos para que vaya y los meta al tren aturdido.
1: ¿Para qué quieres? ¿Para qué me compraste bracitos, menso?
3: Pues, por si vuelve a apostar, yo está cubierto.
1: De hecho...
3: Ahora te va a parecer mono de costurero.
1: Pues, de hecho, les tengo malas noticias.
4: ¿De qué, profe?
1: Ayer prendí unos cohetes ahí en la casa.
2: ¿Y?
4: ¿Y luego...?
2: ¿Celebrando que el triunfo de México qué?
1: Celebrando el triunfo de México y miren.
4: ¿Qué pasó?
1: Me volé el brazo izquierdo.
4: ¡No! ¿Y ese que trae entonces qué es?
2: Por razón lo trae vendado.
1: Pues es una venda sin nada adentro.
4: Dale, bro. No,
3: sí, es cierto, profe.
4: Profe, ¿y cómo se alivianó tan pronto? A ver, no es como que se mochó una uña.
1: Pues yo soy Super Saiyajin y rápido se me cerró la herida. Pero sí,
3: tengo. ¿Y no le debe de crecer?
1: Les voy a confesar la verdad.
2: A ver
4: qué.
1: Miren el otro brazo.
3: ¿Es mono de costurero?
1: También se me reventó en los cohetes de anoche.
2: Okay.
1: Qué mal, le voy a decir ya la verdad.
2: ¿Qué?
1: Miren.
2: Parece piñata.
4: ¡No! ¡No, man! manches!
1: Soy la pura cabeza. ¡No!
4: ¡Qué jalada!
2: Parece como si la bola ese de calabaza para echarle...
1: Es más, les voy a decir la verdad. Ah. Soy los puros ojitos.
4: ¡No! ¡Qué jalada! ¡No! Ya da miedo.
1: Es más, soy la pura boquita. Métanme algo ahí para estimularme, por favor, ahí. Gracias.
4: No sea payaso, profe.
1: Es un chascarrillo, claro que no. No digan estupideces. Pero la moraleja es, no juzguen al prójimo, porque ustedes nunca saben cuándo ustedes también les van a faltar las piernas. Wow. Ahora sí, cárguenme a mi carro porque voy a ir al Starbucks. Ahorita vengo para seguir con el programa.
4: Llévatelo, Benji.
2: Sí,
1: Benji, cárgame tú, por favor.
3: Ay, no, a mí me da cosa.
4: Yo lo llevo, profe, súbase a mi espalda.
5: No sean así, yo lo cargo también. Sí. Volvemos con la quemazón de los famosos.

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0: Estamos en un dilema. Un compita dice: no sé si terminar la relación que tengo con mi novia de 3 años, porque descubrí que ella tiene 3 hijos y no una niña como me había dicho. La ayudé a llenar unos papeles de la escuela y ahí me di cuenta, a ella se le olvidó el pequeño detalle de que ahí venían los papeles de las otras niñas. Y vi su nombre donde dice mamá, el nombre de mi novia. La cuestioné, le pregunté, se puso nerviosa y me dijo: es que tenía miedo que no fueras a querer salir conmigo y que bla, bla, bla, y luego te iba a decir la verdad. Ya es, no. Además, son de diferente papá y entre más papás, para mí es más drama y no busco eso. ¿Qué opinas tú, compadre, que nos estás escuchando? Bueno, bueno.
1: Primero yo diría que se fije en sus sentimientos de él.
0: Ah, ajá.
1: Si sus sentimientos son buenos, ¿qué importa que tenga 2, 3 chiquillos y sean uno de cada papá? Eso no tiene nada que ver. Si la relación va bien, o si él la quiere a ella y él ve que ella también la quiere a él.
2: Sí.
1: Entonces yo no veo el por qué no.
2: This is my guy. No, sí, ese es mi guy. Ese es mi gallo. Esa es la gente que se fija en los sentimientos y no nomás en otras cosas. Pero aquí el asqueroso y repulsivo del Brillo le está diciendo que se vaya de esa relación. Why you have to be that way, Brillo?
3: ¿Por qué está ahí, doña Mati? Si le metió en algo tan delicado, si le metió en algo, imagínese si llega a sus hijos. ¿De qué no es capaz esa mujer?
2: Perdón que esté hablando mucho inglés, es que ya mero viene el examen de la ciudadanía. Estoy practicando.
0: Doña Mati, pero ahí le van a preguntar cosas de Estados Unidos, de la historia y eso, no nomás puro inglés.
2: No, pero just in case.
0: Copa Doña, ¿tú te ibas de la relación?
4: Yo me iba.
0: ¿La neta?
4: Sí, sí, cómo no.
0: ¿O no te quedabas ahí?
4: No. Una mentira va a llevar a otra y a otra y a otra, así es que no.
2: Ya. Me gusta ese nuevo productor.
3: O sea, si tú lo habías descubierto, imagínate.
2: Hemos agarrado a este productor porque es sincero, es honesto, como tú, Benjamín. Aquí se han quedado los puros productores honestos. Pues bueno, no puedo decir lo mismo por otros productores que pues ya tuve que cortar de aquí de la empresa. Sí, pero bueno. Seguimos adelante con la cara en alto.
5: Sí. Eso sí.
2: Next call, please.
0: Oh, Doña Mati sigue con el. Tienes one opportunity. Ay, Doña Mati, ya me estás pegando lo de que te hablan inglés.
3: Ay, que venga la Chiquis para que todos hablen de inglés.
0: ¿La Chiquis Rivera?
3: Ajá, ya ves que esa. Sí. Anda a México, pero siempre habla inglés en todas partes.
2: Buena idea, Brillo. Sí, ¿y la podemos reemplazar por ti?
0: Sí.
2: ¿Podemos
3: porque harían eso, Doña Mati?
2: Pues te podemos quitar a ti y ponerla a ella. ¿Qué te parece?
3: No, pues claro que no.
2: Aquí me imagino que Sí.
3: ¡Cállense todos! Sí, ¡no van a hacer eso!
2: ¿Qué dice? ¿Reemplazamos al Brillo con la Chiqui Rivera?
3: Sí. Ahorita te voy a mandar un mensaje en tu WhatsApp.
2: ¡Ay, sí, ay! ¿A poco no están de acuerdo que el Brillo ya cansó? ¡Sí!
3: ¡Mándame!
2: ¿Poco no estaría mejor una nalguita que el Brillo?
3: ¡Sí!
2: ¡No seas asqueroso tú, Betty! ¿A poco no hace falta un cambio en el programa?
3: ¡Sí, vaya, sí, no, ya, Martín, déjalo sin miedo!
2: ¡Sí! ¡Que sea el Brillo el que sale! ¡Sí!
3: ¡Qué asco, doña Mayno!

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0: 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No sé de dónde sacó el dinero, pero el Brillo me pagó la apuesta, damas y caballeros, los $10,000 que me apostó en contra de México porque él le iba a Corea del Sur. Brillo, ¿pero de dónde sacaste el dinero, loco?
2: No, pues yo siempre te hablé con mucha seguridad, era porque tenía los pelos en la mano.
0: Ey, ¿de qué? No,
2: o sea, que estaba seguro que tenía el dinero.
0: No, ah, qué raro, ¿verdad, Dorian?
3: Es que ¿cómo va a sacar dinero? Es que es mucho, ¿no? ¿Y de dónde el Brillo va a tener esa cantidad?
2: ¿Qué dice este pobre mendigo de la NESA?
0: Pues no lo oyes, ahí tienes a Dorian. ¿De dónde vas a sacar esa cantidad?
2: Pues qué tristeza me da tu mugrosa vida, Dorian.
3: No.
4: ¿De dónde vas a sacar el dinero? Pues tú, Brillo, para pagarle al Paco.
2: Sí. Ay, tú tranquilo, mi Benji. Okay. Tú sígueme dando amor y la semana que entra hasta la risa te pago.
0: Oye, pero te debe a ti, Benji. Te debe a ti, Benji.
2: Sí,
0: ¿no?
2: Sí, pues ya a Benji, que me debe. Sí, le estoy diciendo a Benji.
0: Ay, pero ¿cuándo le vas a pagar?
4: Sí.
2: ¿Cuándo? ¿Tú ya te pagué a ti? ¿Que te preocupe lo que te preocupaba? Ay, deje el paso de la vida de Benji.
3: No manches, ¿de dónde sacó el dinero para pagarte?
2: ¿Tengo que darte enseñas de mi vida, Eduardo?
0: Sí, Andrés. No. Pero, ¿de dónde sacaste dinero para pagarle para pagarme a mí? Al Benji le debes todavía los $80,000 que te sacó con su crédito en Coppel. Móchate con eso, porque el pobre Benji tiene que dar el pago de la casa. El Benji es la cabeza del hogar. Uh-huh. Ahí con su esposa, con sus hijos.
2: Después el dinero, si te puedes tanto, dámelo para dárselo.
0: No, pues yo nomás decía.
2: Entonces.
4: Niña, tranquila.
2: Eso está raro. Ahí está el amor, Benji. Ahí se ve de verdad lo que se quiere.
0: Eso está raro. Para mí que el Brillo se anda rozando con alguna persona que anda en malos pasos. Y a luego.
2: Porque nada más tiene que dar malos pasos, doña Mati, que tal si es una artista rica, si es una cadena que me quiere contratar, si algo así. ¿Qué palo?
0: I don't know, eso es so weird. A mí me huele a que el Brillo anda con malos pasos con cholos que roban cosas y que venden cosas que no deben y eso. Porque tú, a ver, tú sí ganas bien, pero eres bien malgastado. Le gastas, le das, le compartes a los cholos con los que andas, cuando te avientan una canita ya. Uh-huh. Y ya luego, ¿qué vas a traer dinero de sobra tú? Si andas bien muerto de hambre siempre.
2: Uh-huh. Ah, doña Mati, que no le pinche nada y no le voy a pinchar en el futuro tampoco, no quiere decir que no tenga dinero.
0: Bien, ojalá que te traigan los gusanos cuando te sepulten de viejo asqueroso reptil.
2: ¿Y a usted quién se la va a tragar? ¿Va a venir mariposas a tragársela? ¿Van a ser los mismos gusanos?
0: No, se va a abrir la tierra y se va a caer a los
2: y va a dar así como un remolino, pero adentro de la tierra, güey, para que va a remancharla bien.
0: Y a los 3 minutos va a eruptar así la tierra, va a decir, guácala.
2: Vomitar. Y a todos nos van a caer sus pedazos, qué asco, güey.
0: Pues, Brillo, tú anoche te comiste un brazo, ni te diste cuenta.
2: Sí. Estaba del tamaño de un brazo, pero no era un brazo.
3: Era el profe.
0: Es que le hicimos menudo de pata al Brillo.
4: Así.
2: Y unas patotas.
0: Pero en vez de quitarle la pata, le echamos el brazo. Las patas del profe ya pronto las vamos a hacer menudo también.
2: Ay, ya.
0: Ya están en el congelador.
4: No están así,
0: hombre. No es cierto, Brillo. Te amamos. Asqueroso reptil.
2: Sí, la actuación de que no es muy buena. Pues bueno, ya te pagué, mi flaco precioso. ¿Qué vas a hacer con tu dinero?
0: Alejarme de ti, comprarme un pasaje para París y nunca volver.
2: Ok, me gusta la idea. Sirve de que me arranco del corazón tu amor.
4: No te rías.
2: No me estoy riendo, estúpido.
3: Un lonche, ¿no, flaco? Móchate un lonche con lo que te pagó el Brillo.
0: No sé, pues tengo que dar el pago.
2: ¡Qué piojo!
0: Ok, vamos, pero el Brillo no va.
2: ¿Por qué no?
3: No, que no vaya.
0: Te estás poniendo bien marrano ya, Brillo.
2: No, pues ya come uno 3 veces al día, perro.
0: Sí, bueno, ahí volvemos con los consejos del profe. Si es que logramos traerlo de allá.

0: Del lobby, porque...
1: No, ah, ya está, ya nos cansó andarlo bajando y subiendo al viejillo y luego para que venga y diga por los andesos.
0: ¿Para qué? Yo creo que por eso nos confesó que no tenía pierna, ¿verdad? ¿No? Para que lo estemos cargue y cargue y cargue. ¿Alguien? Ay. ¿Pero quién lo mandó a acostarse a las vías del tren cuando era niño?
1: Güey, venga más, qué estúpido.
0: No le digas así, es
1: tú. Ay, no, no, esa palabra es poco para lo que se merece.
0: Bueno, es que tú eres de la edad del profe, está bien. Sí,
1: ¿qué tiene? Más absurdo aún porque me ve completita y parezco de 28.
0: ¿En cada pierna?
1: Porque ya sí tengo.
0: Oh. Ahí volvemos con los consejos del profe.
2: El mal ajeno no me alegra, es más bien todo lo contrario. Los...

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0: Vamos con el rinconcito de Doña Mate. En el rinconcito de Doña Mate. Dice, mi padre ya está mayor de edad, ya está viejito, ya está más o menos flaco como el productor que tienes ahí, el Benji, dice. Así dice, yo no sé. Dice, ya está mayor de edad y se le empieza a olvidar las cosas, ¿ok? Y cada vez es más gruñón. Le digo a mi hermana que es mejor ponerlo en un asilo de ancianos, donde lo traten bien. Pero mi hermana dice que eso sería ser cruel. Y... ¿ustedes creen que soy cruel porque le quiero dar atención a mi papá? Le quiero dar los mejores tratos. Lo quiero meter a un lugar bien chido donde es... le lleven su comida al cuartito y nomás le hagan housekeeping. Y...
1: dije, pero te...
0: ¿Cómo ve, compa Benji?
1: Uy, mal esa chava.
0: ¿Por qué? ¿Cómo? Porque no, dice Benji, ¿por qué?
1: Un asilo de anciano, no, no, hermano, yo me pelo pa mi tierra mejor.
0: El pensamiento de un viejito.
1: Lo dijiste en un principio, ¿no?
0: Dice el Benji. Oh, no, no, no, ¿cómo crees? ¿Por qué, Benji? Dice el Benji. Porque yo ya estoy casi llegando a la edad. ¡Oye, el viejito de la casa!
1: ¡Pero mi coco! ¡No!
0: ¿Tú, Brillo? ¿Qué opinas, Brillo?
2: No, qué horror, o sea...
0: Ajá, ¿por qué qué horror?
2: Sería
0: qué?
2: Capaz de hacer eso, es una persona realmente repulsiva, asquerosa.
0: Brillo, pero la muchacha está bien mal, yo estoy de acuerdo contigo, mijo. Está mal,
2: pues es, claro que está mal, o sea, ¿le estorba?
0: Sí, le estorba.
2: Pues téngalo en su casa.
3: No, ustedes están a la antigua. O sea, el señor necesita quien le cambie el pañal, quien le dé sus verduras a tiempo, sus calabacitas, mano. Uh-huh. Y que le pongan sus películas de adulto ahí en el cuarto, oh, de asilo. Y si es una enfermerita de una vez, que le haga un bailecito y una Shakira y vámonos. ¿O a poco me equivoco, Dorian?
4: No, no, pues al contrario. Yo estoy de acuerdo con usted, profe. Ahí bien atendidito, acá tranquilón, que salga a jugar el
2: Dorian,
4: bingo.
2: Dorian, ya, gracias por leer el mismo guión que leyó el flaco. O sea, todo lo que le dice, que le diga, lo dice el truco. Qué horror.
4: No está contento el Brillo.
0: No seas así, Brillo. ¿Cómo que guión? Aquí no usamos guión, Brillo.
2: Parece que sí. Al menos Dorian sí.
0: ¿Le estás diciendo que nomás me sigue la corriente o qué?
2: Pues, o sea, ¿no? ¿O tú crees que es natural?
0: No, pues yo no dije que sí o que no, nomás estoy preguntándole. El que dijo fue
2: yo
0: el
2: sí
0: profe.
2: Pienso que...
0: El sí, profe no, dice, sí, métalo al asilo. Y tú dices que no, pero... Doña Mati, ¿cómo ve?
2: Pues ya. ¿Tú cómo te sentirías personalmente que tus hijos te
0: metieran al asilo? Pues bien gacho, ya le dije a mi hijo Erwin, le dije, mira... El día que tú quieras meterme a un asilo de ancianos, más te vale
1: que sea con una nena.
0: Que sea con que sea con la regidora de Culiacán. No, güey, no. Qué nena, la regidora, olvídate ahorita.
1: No.
0: Sí. Sí, no, ahí luego les cuento unas cosas, no, que no. Ayer se me armó.
1: Ahí está.
0: Sí, güey.
1: Invierno aquí, invierno en el asilo.
0: Me dice, "¿Qué tienes que estar subiendo el libro de la ex del Chapo a la red social?"
1: Oh.
0: Le dije, amor, ¿es en serio? Le dije, es parte del show, es el, nomás un favor del libro y ya. Pues, uh-huh. Y yo como, no, cállate, ni que tuviera yo, güey, ahí, no, me... Mis respetos, 1000% mis respetos. No, y ya, dice, no, bueno, sí, o sea, que sí. Te valga, hijo, tú. Y ya sí me acosté, y como a los 5 minutos, güey, escuché, sentí, pasó. No solo escuché, sentí. Y ya se durmió.
1: A gusto.
0: Mira, mija, yo te digo la neta. Yo creo que sí es algo cruel eso, porque no es un animal tu papá. Y va a sentir como que ya no te importa. Y yo entiendo que tal vez dices que no tienes tiempo para él, pero yo diría algo no tan asilo. Tal vez pagarle a una señora que venga a tu casa o algo mientras que tú estás trabajando. Y así él se sigue sintiendo en casa.
4: Ok.
0: Pero si tú de verdad lo quieres encerrar en un asilo a tu papá, pues ya ahí a tu conciencia, ¿verdad, Brillo?
2: Sin duda. Yo, por ejemplo, mi papá va para los 93 y no lo podemos detener en la casa porque le da flojera. Imagínate tenerlo en un lugar encerrado. Mi papá se muere, güey,
0: de pronto. Brillo, ¿pero de qué te sirve tenerlo ahí en la casa si le robas el dinero de la pensión? Ya me han dicho.
2: ¿Sí, pero tienes dos pensiones, doña Martín, no hay problema.
0: Chale. A ver, vamos con las llamadas. Sí, bueno, estás al aire, adelante con tu opinión. Fierro Poniente.
5: Sí, Aquí escuchando el show del Flaco por las mañanas, el más chingón.
0: Eso es todo, mi compa. Días. Buenos días, ¿de dónde marcas? Desde la nalga,
5: aquí
0: dice.
5: De acá para el lado de Modesto, California.
0: ¡Arriba, Modesto! ¡Eso! Oye, ok, Modesto, Modesto, ¿qué opinas?
5: Y arriba Michoacán.
0: Arriba Michoacán, pues, Mali. ¿Qué opinas, pues?
5: La verdad, no iba escuchando, no le iba poniendo atención, nomás hablar para saludarlos y decirles feliz Día del Padre a los que son papás, cabrones.
0: Igualmente, gracias, viejo, muchas gracias, feliz Día del Padre. ¿Tú eres papá? Pues yo creo que sí, ¿no?
5: Claro que sí.
0: Eso
5: sí,
0: es viejo. Todo. Gracias, mi amor, ¿cómo te llamas, chiquito Riri-Riku? ¿Qué es eso, doña María?
5: Me dicen el Sobas.
0: ¿El Sobas? ¿Sobas qué?
5: No, aquí un saludo desde Cires, California, y me dicen el Caimán.
0: ¿Por qué el Caimán?
5: Porque donde quiera me quedo abriendo el hocico.
4: No, pues sí.
0: No, pues sí. Chido. Buen día, carnal.
5: Ahí estamos. Saludos.
0: Saludos, viejo. Ahí está mi raza. Esa fue la opinión de nuestra gente, sí, el día de hoy. Confórmense con eso. Volvemos con el marcador picante. Todo lo del deporte. La intensidad del fútbol. Ahí volvemos con eso. Brillo, ¿estás enojado o qué? ¿Por qué no estás
2: enojado? No, todo bien, todo bien. Saludos al Caimán.
0: Ah, yo dije, el Brillo se enceló también, ya se encela con los vatos.
2: Ay,
0: también.
2: No, me
0: valiendo. Yo dije, no, nomás se encela ya con las mujeres, también con los vatos.
2: De hecho, yo le tengo más miedo a los vatos que a las mujeres.
0: Ya. Ahí volvemos ya.
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10: Ahí volvemos con el marcador picante, güey. Hay una controversia ahorita con un jugador que se tapó la boca para que no le puedan leer los labios a la hora de ofender a otras personas.
11: Mm.
10: Porque dicen que le dijo ahí a un colega que es un chango, güey.
11: Oh,
10: pero se lo dijo con la boca, así que se tapó la boca con la mano así para que no puedan, por la televisión, la pantalla, no sí, pudieran... Sí. Echarlo de ver y castigarlo. Volvemos con los detalles.
12: No.

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2: Bueno. Probando. Y nos vamos con el deporte. Buenos días, mi compita Tony Balón.
3: Como Dale, Tony.
2: Nos falló la computadora, ya no pude poner música de fondo, pero pues...
3: No te preocupes.
2: Ya arrancó, mira, ahí está. La Macarena Brillo, ¿es en serio? ¿Por qué ponen la Macarena?
4: Ay, pues cualquier cosa mientras prendía.
3: No se preocupen, recuerden que es lunes y el lunes ni las gallinas ponen.
2: Sí, no manches.
3: Una y segunda, pues todos andamos empachados de tanto fútbol, con tantos partidos del Mundial, 4 por día, imagínense.
2: Y la celebración del Día del Padre, ¿no? Que nos pusimos bien puercos muchos de nosotros el día de ayer.
3: Exacto.
2: ¿Qué pasa, Tony? Hay una controversia, pero antes de la controversia, ¿cómo estamos con el fútbol? ¿Cómo está la selección mexicana? ¿Ya se sabe quién va a ser el siguiente contrincante o qué? Deberíamos de temer, porque el último partido estuvo muy apenitas y de suerte.
3: Sí, Flaco. En este lunes 22 de junio, hasta este momento, ya hay 3 equipos que tienen asegurado el primer lugar de su grupo. Ya saben cuándo juegan, en dónde juegan. Falta saber contra quién. Todavía hay mucho por definir en estos días de esta primera fase. Pero México ya está asegurado, ya el primer lugar del grupo. Estaría jugando el martes 30 de junio, 6:00 p.m, tiempo el Pacífico.
2: All
3: Habría
2: right.
3: que ver contra quién. Ya tiene asegurado su lugar Alemania también. Estados Unidos ya tienen asegurado la siguiente fase y el primer lugar del grupo. Preguntas por México, pues México como primer lugar del grupo A estaría enfrentando a un tercer lugar ahí en el Estadio Azteca, como lo digo, martes 30 de junio, a un tercer lugar que provenga del grupo C, del E, del F, del H o del I. ¿Qué son las proyecciones conforme a esto que les estoy diciendo? Pues sería, escuchen esto, probablemente sería España, Ecuador,
2: ajá,
3: Países Bajos, Senegal, Escocia. Entre estos equipos estaría saliendo el próximo rival de la selección mexicana.
2: No, pues sabe, ¿cómo nos irá a ir, güey? Los coreanos nos ofendieron. La verdad, ahí fue pura suerte de que cayó el balón ahí enfrentito del compita este de Luis de las Chivas, güey.
3: Si no,
2: pura madre que metemos gol, la verdad, nos quedamos 0-0, yo creo. Sí. Y si los coreanos hubieran estado un poquito más perro, no meten unos 2 goles fácil. Entonces, quién sabe cómo
3: mucho que mejorar, ¿eh? Aquí lo hemos dicho después de cada partido de México, desde nuestra óptica, desde nuestra perspectiva. Sí, México jugó peor, inclusive contra Corea, que el primer partido contra Sudáfrica. Pero bueno, pues hay que darle al Vasco Aguirre y a sus muchachos, pues el beneficio de la duda, ¿no? Ojalá estén trabajando, ojalá vayan mejorando conforme avance el Mundial, porque sí, ya ante rivales más fuertes como estos que acabo de mencionar, pues sí estaría mucho más difícil, y eso lo sabe Hugo Sánchez, muchachos, niño de oro, Hugo Sánchez, que se atreve a darle un consejo al Vasco Aguirre. Mi estimado Hugo Sánchez, ¿qué harías si fueses el Vasco Aguirre para este próximo partido?
5: Yo, si fuese Javier, hay que salir con la mentalidad de que si fuésemos perdiendo, porque todavía no hemos tenido esa situación. Vamos con la idea de que estamos perdiendo 1-2-0, porque no hemos sabido desarrollar un juego ofensivo por bandas y necesidad de meter más de un gol, sino hay que meter 2 porque vamos perdiendo 1-0. Entonces hay que hacer un simulacro.
2: El problema está en que todo mundo cuando está de afuera dice, yo haría esto, yo haría el otro. Pudo haber hecho, pero cuando estás adentro...
3: Todos tenemos la solución, desde afuera.
2: Sí, que no
3: es lo mismo ver los toros desde las tribunas que desde ya ahí dentro, ¿no?
2: Exactamente. Es el dicho. ¿Para qué nos hacemos, güeyes, no? Entonces, que le llame. Yo creo que tiene su número, ¿no? Se han de conocer, ¿no? Hugo Sánchez del Vasco Aguirre, ni modo que no se conozcan.
3: Sí.
2: Que le llame y le diga, mira, yo pienso esto y esto y esto y esto también directamente, no solo por agarrar comentarios o likes ahí en el programa ese.
3: Ahora, es verdad, México no se ha visto, algo de lo que dice Hugo Sánchez, México no se ha visto en esa situación de apremio, de presión, de voy perdiendo, de dejen, le doy la remontada a este marcador, ¿no? Durante estos primeros dos partidos. Si México gana el próximo miércoles contra Chequia, que es su último partido de la fase de grupos, aparte estaría haciendo historia, muchachos, sería la primera vez que México gana 3 partidos de una fase de grupos en un mundial, así que ojalá, hombre, como mexicanos, es lo que más queremos, que México mejore, que México avance, y por qué no, pues que nos tapen la boca y lleguen hasta la final.
2: Eso es lo que quiero, Antonio, que me tapes la boca.
3: doña Mati, no todos los que se tapan la boca les va bien, vamos a platicar de eso ahorita, Flaco.
2: Sí, no, pues de una vez, ¿qué onda? ¿Se tapó la boca un jugador para ofender a otro? ¿Cómo estuvo el show,
3: Tony? Sí, mira, el viernes pasado por primera vez vimos en un mundial la aplicación de la ley Pristiani, ley Vinicius le llaman unos, la ley Pristiani Vinicius, pues resulta que en la Champions del año pasado, este jugador argentino, Lucas Pristiani, se acercó a Vinicius, el del Real Madrid, con la boca tapada con su playera. Vinicius puso cara como de enojado, de sorprendido. Después dijo Vinicius, me estaba ofendiendo racistamente. Me dijo que era un mono, me dijo que era un chango. Entonces no había forma de comprobarlo, porque él tapándose, Pristiani tapándose la boca con la playera, pues no había forma de leerle los labios. Pero la FIFA dijo, no vuelve a ocurrir. De aquí en adelante, todo aquel jugador que se tape la boca con la mano, con el brazo o con la playera para dirigirse a un rival, se le va a mostrar la roja automáticamente.
2: ¡Qué bueno!
3: Y el viernes pasado, Miguel Almirón de la selección de Paraguay se acerca al jugador Muldur de la selección de Turquía, que lo estaban enfrentando ahí en San Francisco. Se tapa la boca con la mano, se acerca, le dice algo, le dicen al árbitro, oigan, ¿a qué él estaba dirigiéndose a su rival tapándose la boca? Revisan y el árbitro viene inmediatamente con la tarjeta roja.
2: Good. ¡Qué bueno! Un aplauso para ese árbitro. Se nota que no es el Gato Ortiz. Muy bien. Porque marca justicia. Gracias, sí. Mi compita Tony. De ahora en adelante, Brillo, no tienes derecho a taparte la boca cuando te acerques a doña Mati ahora que estemos en Good Morning America.
4: No tengo por qué hacerlo.
2: Muy bien.
4: Yo le digo a doña Mati.
2: Yo digo que si no, yo quiero que se la tape, porque ayer me llegó un tufón que dije, ay Dios. Era usted, doña Mati, era su propia boca. Gracias, mi Tony.
3: Listo, muchachos, buen día y seguimos al pendiente de el Mundial. Hoy entra en acción, vuelve a entrar en acción Leo Messi. Así que hay que estar atentos, ¿no? También Mbappé.
2: ¿Cómo te seguimos en Instagram, Antonio?
3: Todos menos usted, doña Mati, en @ToniDeportesOficial, @ToniDeportesOficial.
2: Gracias, mi amor. Papacito, pedacito de ternura y pasión. Volvemos con los archivos de tu compa Flaco. Dos mujeres se pelean en pleno velorio al descubrir que las dos eran amadas por el difunto. Oh.

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4: Se salvó este difunto, dijo, perra, sal, qué bueno que me morí, güey. Porque si no me hubieran madreado. En un velorio, dos chavalonas, dos caminos. ¿Cómo van? Dos mujeres y un camino. Se juntaron en un velorio, güey, y se dieron cuenta que las dos eran amantes del difunto. Las dos llegaron a llorar. De la greña enfrente del cajón de muertos, ahí el pobre muchacho, yo creo, se despertó, se levantó y se volvió a morir. Hijo de la que me salvé, Pedrito, por favor, llévame. No, llévame, man. Pedrito. Y pues sí, güey, se salvó de una buena. Imagínate, yo siempre he dicho, gracias a Dios me porto bien, güey, porque yo creo que si la regidora llegara, Dios guarde, cancelado, toco madera, a ir a mi velorio y se presentaran otras mujeres. Yo creo que sí venía detonando mi caja de muertos ahí.
5: No, no mames.
4: Amarraba, yo creo, una bomba y ¡pum!
6: O resucitas.
4: O resucito. Las calmas. Sí. Resucito y digo, ay, mamita, y me muero otra vez.
5: Doble. Sí.
4: Pero ¿quién se le ocurre estar peleando por un muerto también? Pobre estúpida las dos. I'm sorry que lo diga, pero es la verdad.
5: ¿Sí?
4: ¿A quién se le ocurre estar peleando? Al pobre muerto ya no se le va a Paraguay, ya está más tiesa que el perro.
6: Sí.
4: Aparte, número dos, el muerto seguramente no les dejó ni una pizca de herencia, si es que tenía. Sí. Número tres, el perro muerto tal vez hasta está en el infierno quemándose y estas dos peleándose. En vez de rezarle un Padre Nuestro para que encuentre la luz al cielo. ¿O tú qué piensas de esto, brillo asqueroso reptil?
7: Yo nunca he entendido el pensamiento que tiene la persona cuando sabe que es casado el difunto. Ir, güey, sabiendo que ella no es la esposa. Obviamente va a estar la esposa. ¿Por qué van, güey?
4: ¿Pero qué tal? Y ni sabían, brillo, por eso estaban agarrando madrazos. ¿No?
7: Pues podría tener razón, pero si sabía, porque el vato es muy diferente del comportamiento de un vato cuando está con su esposa. Igual que cuando está con la amante.
4: Pero pues ahí, ¿qué comportamiento iba a tener, brillo? El del hielo, la ley del hielo. Así,
7: no, me refiero al hecho de que es vida.
4: Oh,
7: es vida.
4: Oh, all right. Ahí sí, bueno, eres. Pero tú has de saber más que nosotros, ¿verdad, muchachos?
7: No, porque claro.
4: El brillo ha andado con como 500 mil casados,
7: sí,
4: ¿no?
7: Sí. Ajá.
4: ¿Te acuerdan cuando se metió con el viejo casado y el hijo también?
6: El hijo.
4: Y que luego lo cacharon que metiéndose con los dos en el cuarto. ¿Qué te cacharon metiéndote con el hijo, verdad, brillo? Y luego te sacaron, te hicieron un tendido en la sala, ¿dijiste?
7: Ajá.
5: De castigo ahí.
4: ¿Quién te cachó? ¿La mamá del joven?
7: La mamá.
4: ¿Y tú eras amigo del joven o del papá?
7: De la mamá.
4: No seas... Era amigo de la mamá y se acabó metiendo con con el esposo.
7: El hijo.
4: Y con el hijo, güey.
5: Qué gacho, brillo.
4: Oye, casualidad, ¿no te aventaste a la mamá también, brillo?
7: Y tu mamá también. No, pues cómo me la voy a aventar si eran mis amigues.
4: ¿Qué tipo de sí? ¿Dónde la conocías, brillo, esa señora?
7: En el salón. O sea, le hacía cosas en el pelo, me acuerdo.
4: ¿Le hacías cosas en el pelo?
7: Sí, o sea...
4: ¿Piojos o qué? ¿Cómo?
7: No, le hacía tresas o algo así. Y ahí platicábamos.
4: Era su changuito.
7: No sabía que los changos hacían tresas, pero sí, algo así.
4: Sí, luego se comen ahí la basurita del pelo y todo. Imagínense el brillo de changuito de la señora en el salón comiéndose el pelo de la señora. Y... No seas más. Oye, brillo, pues de una vez, ¿no?
7: Doña Mati, eso hace mucho tiempo. Yo ya soy una diosa.
4: Ándale, ande unas trenzas en el sobaco.
6: ¿Está piojosa ahí o qué?
4: Sí, no, yo ocupo unas trenzas, mira el cabello. No, no manches, doña Mati. Trae los pelos de los sobacos más largos que Rapunzel.
5: Todo el brillo.
7: Gracias, Dorian, no.
4: Ay, con Suchi, ¿cómo nos divertimos?
7: Fíjate, Dorian, nomás cuando se trata de mí es creativo. Pero nomás estás hablando tú y repite la misma frase.
4: ¿Está diciendo que no te quiere, brillo?
5: ¿Estás diciendo que no me quieres, Brillo?
7: ¿Que
5: estás
7: no, diciendo que no me quieres tú a mí, menso?
4: ¿Estás diciendo que mataste a tu amigo con 110 puñaladas?
7: ¡Claro que no!
4: ¿Y que le quieres hacer lo mismo al Dorian? ¡Oh!
7: La Dorian sí lo quiero enterrar, pero que no se muera.
4: Okay, volvemos, damas y caballeros, con esta bomba, la flaco bomba. Una trabajadora de Amazon fue a la casa de alguien y pensó que era buena idea hacer sus asuntos privados del baño ahí al lado. O sea, a la dueña de la casa para la quien le iba a dejar el delivery, ajá, le dejó un pastelito al lado de su puerta.
7: ¡Ay, qué linda!
4: Ajá, de tres leches, Brillo.
7: ¡Qué amable, ¿no?
4: Y de chocolate, ¿quieres uno?
6: Un pozole y menudo.
4: Sí, güey, le dejó ahí la cena del día del padre. Volvemos con esa noticia tan peculiar.

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1: Y ahora nos vamos con la flacobomba, lo que no te cuentan los demás.
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1: ¡Bomba! A ver, Brillo, trae rap el día de hoy, Brillo.

0: bañando. Ajá.
1: Está muy pirata este radio.
2: No sea así, doña Mateo, ¿usted tiene uno mejor?
1: Ahorita no traigo ganas yo de rapear.
3: Ah, caray.
1: ¿Por qué? ¿Por qué? Oh, anoche tomé un botellón de tequila ando cruda.
2: No. Doña Mate, ¿qué no está embarazada?
3: Ajá.
2: A ver, usted no puede tomar.
1: Sí, pero...
2: ¿Pero qué?
1: El doctor me ha dicho que a temprana, como a los 4 meses, todavía puedo tomar.
2: No, qué mentirosa. El doctor jamás le va a recomendar que puede tomar.
1: No, el mío sí. Por eso cambien de doctor, no sean mensos.
2: No, no sea mal. Oye, una trabajadora de Amazon está en la boca de todo el mundo porque después de haber llevado su paquete a la puerta de la persona que estaba esperando ese paquete... Pues decidió hacer sus necesidades ahí al lado de la puerta de la persona.
3: No manches.
2: Y dejó un pastel ahí de chocolate y 3 leches, bello. Por si quieres ir a recogerlo.
0: Ay, qué amable, gracias, no.
2: Dicen que tenía tu nombre en el tanque. ¿Qué pedo? ¿Quién se le ocurre?
4: ¿Ya miraron el video de la trabajadora de Amazon? Pues resulta que la morrilla andaba entregando un paquete a una casa, pues una casa más o menos como una mansión, diría yo.
2: Hoy no.
4: Y resulta que a lo mejor se tomó un café, algo con leche, pues entregó el paquetito, se hizo un ladito y sácatelas, dejó ahí un pelotononazo.
1: Oye, a este mismo muchacho le preguntamos, oye, ¿qué viste que dejó el brillo en el baño cuando viniste a dejar un paquete aquí a la radio? Y dijo,
4: pelotononazo.
2: Es que, güey, a veces, neta, te agarra donde no es, güey.
0: No, y te agarra bien cañón, güey.
2: Gacho, y bien gacho, como dice el brillo. El otro día yo iba pasando aquí por un cerro porque agarro un shortcut para llegar más rápido a la casa. Me voy por un cerro que está aquí cerquita de la radio.
0: Ok.
2: Y me fui por ahí, güey. Y ahí no me da un torzón, pero macizo. Y de pura casualidad estaba un playground de niños.
0: Okay.
2: Como un parque al lado ahí de un cerro, ¿no?
0: Sí.
2: Y vi que había baños. Ajá. Pues me bajé, fui al baño en friega. ¿Cuál baño, güey? Estaban cerrados.
3: No, man.
2: Y después volteó hacia un lado y había baños de esos...
0: portátiles.
2: ¿Portátiles?
0: Ajá.
2: Voy. Estaba bien asqueroso el baño, güey. Asquerosísimo, güey.
0: Te quitó las ganas.
2: No. Cállate. Me dieron ganas de vomitar en vez de hacer del baño.
3: No, man.
2: Y sí. Que veo para así, para arriba, ya había un cerro allá a lo lejos. Me subí en el carro y me fui, pero chicoteado para el cerro. Me fui allá para el monte y dije... Inguesu, traía las wipes del bebé en la camioneta.
3: No mal.
2: Y dije, pues, ojalá en el nombre sea de Dios que nadie me vea, porque donde me graben en video van a decir, se hace viral locutor de radio. Dije, ¿cómo no hay un coche aquí para que haga el paro? Dije yo, para que me limpie. Ay, güey. Brillo, ¿dónde te ha agarrado a ti las ganas, güey?
0: A mí en un hotel, güey, en Mazatlán.
2: ¿Cómo fue la cosa, Brillo?
0: Pues, haz de cuenta que yo venía del buffet y ya iba a mi cuarto a cambiarme. ¿Y qué crees?
3: Que
0: ya me había subido al elevador y lo empezaron a dar un chorro de ganas. Así cañón, como si tuviera 6 meses sin ir, güey.
3: Oh.
0: Entonces, me andaba del uno también, pero sabía que si hacía del uno era inevitable el dos, güey. Fue el elevador más lento de toda la historia de la humanidad para mí.
3: No,
2: se bajó el brillo y quedó una
0: marca. Y luego estaba limpiando el cuarto que no me querían dejar entrar, güey.
2: El brillo se bajó el elevador y olía marca diablo ahí. Hijo de sushi.
1: Oye, yo a mí me pasa cada rato.
3: ¿De qué?
1: Aquí en la radio me dan unos torzones, pero bien feos.
3: ¿Qué
1: y a
3: hace?
1: Veces, el otro día vino el jefe, el mero jefe, el ejecutivo de todos.
3: Ajá.
1: Y ahí no se le ocurre hacerme preguntas cómo me siento en mi trabajo y todo. Y yo, Ancina, no, pues muy bien, y Ancina. Y empiezo a bailar, ya no podía y empecé a bailar.
0: ¿Y qué dijo?
1: Dijo, ¿se siente bien, señora Mati? Pensó que me estaba dando una epilepsia.
2: Hijo de sushi, Dorian, ¿dónde te agarró a ti?
5: Una vez allá en Las Vegas. Andaba yo igual, salí de comer algo y andaba también echando unas mimosas. No, me agarró un retorcijón.
1: Unas mimosas.
5: No, corrí, lo bueno es que sí alcancé a llegar, pero por poquito, men. Yo que digo, aquí están las jardineras, ya de plano.
0: Y yo también pensé que no iba a llegar.
2: Y el Dorian dijo así, sabor a tamarindo. Ahí está la mimosa. Al Benji no le preguntamos porque ya trae pañal igual que Don
0: Mario. Sí, claro.
2: Volvemos con los consejos del profe López aquí en El Flaco y su pandilla pariente. Hoy no mata rolita de Tapi Quintero, está chila.

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1: El día de hoy el consejo del profe es facilito, mano, y es algo que todo mundo tiene que aplicar en cualquier momento, en cualquier día, en donde quiera que estés. Y aquí el consejo es: nunca agaches la cabeza ante nadie ni ante alguna situación donde creas tú que estás mal o que estás bien, sin importar la situación, mano. Siempre con la cabeza en alto, así la hayas regado. Siempre con la cabeza en alto, y claro que si la regaste, reconocer, corregir, mejorar, pero siempre con la cara en alto.
2: Sí, ¿verdad?
1: Porque cuando tú, por ejemplo, digamos que la regaste en el jale y entonces viene el supervisor y te deja como palo de gallina y agachas la cabeza porque sabes que la regaste, haz de cuenta que te estás poniendo para que te rematen. Porque hay personas que dicen, ¿sabes qué? De ese me puedo aprovechar fácil porque es un sacatón.
2: Oh, bueno, eso sí.
1: Y hay muchos que dicen, uy, ya porque es el jefe le tengo que tener miedo. No se trata de miedo, se trata de ser adultos, de tener respeto, de trabajar en equipo. En otra situación, otro ejemplo es en una relación, cuando alguien te quiere poner como que si eres un pedazo de nada. Que, uy, te quiere hacer sentir culpable, que eres un imbécil, lo que tú quieras. Ahí también jamás agaches la cabeza. Y lo mismo aplica para cualquier situación. ¿Por qué estoy contando esto?
2: ¿Por qué?
1: Porque mi sobrino el Gambi llevó su carro a un taller de carros ahí donde pues pintan y todo, ¿no? Los dejan bien bonitos, los lowrider.
3: ¡Órale!
1: Okay. Y pues ahí tienes de que el señor que le pintó el carro se lo dejó bien asqueroso, se lo dejó todo con gotas ahí. No le pintó bien el carro.
2: ¡Sale!
1: Entonces, mi sobrino el Gambi ya había echado la cabeza porque el señor lo regañó. Le dijo, pues tú tienes la culpa de tener un carro tan difícil de pintar. Todo oxidado, esto y lo otro y aquello. Entonces le digo, no agaches la cabeza, no seas estúpido. Dile, ¿sabes qué? Pues por eso te pago, para que hagas bien tu trabajo, ¿no?
3: Claro.
1: Entonces, Brillo, ¿te ha tocado una situación donde tuviste que agachar la cabeza? ¿Qué tal esa vez que te corrieron del canal de televisión, mano?
4: No, esa vez no. Pero sí, yo le quería decir, hay veces que uno sin querer, sí se siente uno muy mal, profe. ¿Por qué? O sea, si uno dice, no soy digno, y se agacha uno la cabeza como que de forma natural, no, entonces no es normal.
1: ¿Qué no es normal? Explícame, con peras y manzanas, sí, gracias.
4: Que ha habido ocasiones en que yo he agachado la cabeza sin evitar, sin poderlo evitar. O sea, realmente siento que no soy digno. ¿Cómo poder evitar ese momento?
1: Pues lo que tienes que hacer es decirte a ti mismo, autoterapiarte, ¿no? Decirte, oye, Brillo, tranquilo, Brillo. O sea, tú, a ver, repite conmigo, tranquilo, Brillo, di.
4: Tranquilo, Brillo.
1: No está tan mal como piensas, todo está bien. La regaste, pero vas a mejorar. Levanta la cabeza, mano. Así dite.
4: No está tan mal,
1: pero con ganas, Brillo, con esos ánimos que te das, yo me deprimiría peor.
4: Pues por eso le digo que se siente, o sea.
1: Bueno, ¿y sabes cómo puedes practicar? Vete en el espejo el día de hoy cuando llegues a tu casa. Si es que no estás ahí en tu casa, y dite al espejo. Tranquilo, güey, todo la riegan, tranquilo, tú puedes, vamos, la próxima viene mejor, así digan. A ver, vamos a hacer un examen aquí, primero Benjamín, el productor, y así, sucesivamente.
2: Ok.
1: Ahí vas, Benjamín.
3: Ok, me veo en el espejo, ¿verdad?
1: Sí.
3: Me digo, qué bonito estoy, qué amanecí. Por ahí hay que empezar, ¿no? Dice
1: yo,
3: usted.
1: Yo no dije, díganse mentiras tampoco. Tienes que darte ánimos de que pues, supongamos que la regaste en el trabajo, la relación es de ánimo. No de físico. Pero,
3: pues, total, ya la regué.
1: A ver, pues, va otra vez.
3: Señor Jiménez, usted la regó ayer, pero pues mañana es otro día. Vamos a echarle todas las ganas y vamos a mostrarle al jefe que somos perro para este el trabajo.
1: Con esos ánimos yo me aviento del edificio, madre.
3: No, profe, entonces.
1: A ver, vamos, Doria, vamos a ver si alguien lo haga. Estamos platicando de que hay que darse ánimos uno mismo cuando la riegan el trabajo o está teniendo un mal día, ¿vale? Dale, Doria. Dale.
5: yo sé que la regaste, mi Dorian, pero no te preocupes, tú échale ganas. Al día siguiente el sol va a salir nuevamente, como te dijo el profe. Eres una máquina de chambear.
1: Muy bien, un aplauso para ya.
4: Gracias.
1: Ahora sí, Dorian, aunque sonase como que querías hacer del baño, pero salió bien. A ver si aprendió el brillo. A ver, brillo, ¿cómo te darías ánimos a ti mismo? Dale. Dale,
4: brillo. Ay, no, gorda, tranquila. Ahorita andas bajoneada, pero mañana vas a hacer bien, perra.
1: Muy bien, un aplauso para el brillo. A ver, flaco, ¿cómo te darías ánimos a ti mismo después de que la regidora te dejó como palo de gallina? A ver, échale ganas.
6: Está bien, flaco, no te agüites, güey, todo va a estar bien. Nomás dile, está bien, chiquita, lo que tú digas, y le das un besito y ya. Tranquilo, papá, no pasa nada. Además, dile, mi amor, ¿quién mantiene a los 25 hijos? Tú sabes quién está perro aquí en la casa. Pues todo. Gracias. Yo mismo me aplaudo, ¿ya ven?
3: Doña Mati.
1: A ver, vamos a ver, doña Mati, ¿cómo se daría ánimos a usted misma, ya que estamos practicando darnos ánimos a nosotros mismos? A ver.
6: Su perra Mari, eres la mejor de la radio. A todo el mundo te la pela. Hasta los locutores hombres, Don Cheto, Erano, el Piolín, todos, mira, pasan por aquí por el Arco del Triunfo. Emma, déjate un beso. Y me doy un beso en el espejo. Eres una perra.
1: Ah, muy bien. Lance, hágame un favor, ¿no?
6: Sí, ¿cuál, profe?
1: Levante su maldita dentadura de aquí de mi escritorio porque se le cayó.
6: Eso es todo, hay que darnos ánimo, mi raza, porque nosotros...
7: los mexicanos...
6: nos tenemos que levantar. Así es, cada que nos caemos. ¿Y a qué horas van a levantar a doña Mati si acaba de caer de la silla?
3: Ya regresó el diablo.
6: Sí, ya no, ya. Es más, déjela, la chupó el diablo, sí. Volvemos con la quemazón de los famosos. Y hay un comediante en muy mala situación, Luis de Alba, mi raza, desde el hospital.
4: Oye, sí, es cierto. No.
6: Sí, pobrecito, y tiene casi todo el rostro morado, güey.
3: El pirurris.
6: Volvemos con eso, el minuto.

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3: Dale, Brillo, llegó el momento de que bailes.
4: Uy, momento de brillar.
3: Mira, quien te compré estas botas, Brillo, póntelas, porque ya ves que te hemos agarrado del monito bailador aquí. ¿Si te gusta bailar esta rola o te pongo otra, Brillo?
5: No, la que sea.
3: ¡Qué animado! ¡Qué animado!

0: Profesional.
1: Mira cómo mueve la cadera de Shakira, mira, chocalo, mira cómo ella.
0: ¿Dónde aprendiste a bailar así, Brillo?
2: En la sierra.
0: Pero qué motivado te oyes, ¿eh?
2: Siempre.
3: Pero el cuerpo sí lo mueve.
0: Sí, hombre, eso es bueno.
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2: Buenas noches, tengan todos los nacos, todo el naquerío. ¿Qué dijeron? ¿Es Andrés García? Pues no, soy yo. Aquí está el Pirurris, o sea, yo, con la sección más picuda de la tele. Me da mucho gusto saludarlos. En serio.
3: Un aplauso para Luis de Alba, gran comediante, actor, cantante, de todo, bailarín, también como el Brillo ahora en su nueva etapa de su carrera, que es bailarín, ¿verdad, Brillo? Ya lo contrataron para los Tres Hermanos Vázquez.
4: Vamos.
3: Muy bien, Brillo. Ahora el Pirurris, Luis de Alba.
5: ¿Qué onda con
3: está
5: él?
3: En el hospital, güey.
6: No.
3: Y se cayó muy feo. Tiene toda la cara morada. Haz de cuenta que el parece como que si lo hubiera agarrado Mayweather y Canelo al mismo tiempo, güey. Vamos a escuchar.
7: ¿Qué dijeron? Ese es Ricky Martin, maquillado de negrito. Para nada. Soy el Pirurrisión, saludándolos con cariño. Y estoy haciendo esto para que sepan todos los fans de Luis de Alba del Pirurris que tuve un accidente. Entonces me trajeron al hospital donde estoy ahorita, pero afortunadamente no me pasó nada más que golpes.
8: Oye, pues ya aparece el Cookie Monster de Plaza Sésamo, chico.
4: Ya se ve bien feo.
8: Ya habla como el Cookie Monster. Aquí en la...
7: Oye, soy Luis de Alba.
4: No sé, José, ya el último de su carrera, güey.
8: Sí, ya, pues yo pensaba que era José José. Oye, pero pues ¿de dónde se cayó? ¿De la azotea de...?
4: ¿Del río?
8: ¿Del Banco de América? ¿O de dónde se cayó? Tiene la cara irreconocible.
6: Sí.
8: Yo el otro día me caí de unas escaleras del segundo piso y no quedé así, no me pasó nada. Me levanté como si nada, me sacudí, vamos.
5: Es que usted puede volar.
3: Sí, y aparte usted como es una alma en pena, pues no pasa nada.
4: Flota.
3: Sí, doña Mati. Oye, ¿qué onda? O sea, ya en la tercera edad, ya una caída es puede ser mortal.
5: Fatal. Sí, puede ser.
3: O sea, hay que cuidar a nuestros viejitos, güey. Mi tía, la tía Lupita también anda como por ahí en los 78 años, yo creo. La tía de la regidora.
5: Okay.
3: Es de Culiacán, ella, la tía Lupita, todo el mundo le dice a la tía Lupita. Se cayó, nos estuvo platicando que se cayó, güey.
6: Ah, chale.
3: Sí, le dije, tía Lupita, pues tantito más y va a estar del otro lado de allá, de Doña Mati. Póngase, busa. Y es que ya esa de abril te caes y olvídate, ¿no? Te sale una cosa.
4: No, es terrible, terrible. Donde te pegues ya, esa parte ya no sirvió.
8: Así es, mi amor. Tú siempre me cuidas, Brillo. Por eso, para mí eres como mi hijo. Eres un amor, mi niño. Ven con tu mami, Mati. Ven para acá.
6: ¿Llora?
8: Abrázame.
6: ¿Qué? ¿Llora?
8: Pon tu pecho, pon tu cara en mi pecho, Brillo.
6: Ah, y sí, dice el Brillo, mira.
8: Aquí, mi niño.
6: ¿Ah? ¿Llora?
8: Gracias por aceptarme como tu madre, ¿eh?
6: ¿Qué trae?
8: Es que el Brillo siempre me acompaña al baño para que no me caiga.
3: Y aún así no, parece que se cae como mil veces.
4: No, una vez se murió la tía de un amigo, güey. Ya de cuenta que es a donde se murió y teníamos que cambiarla. Hasta estaba bien pesada. Ya me estaba tastarneando yo.
3: Brillo, pues claro que iba a estar pesada si se había muerto y la estabas cargando.
4: Yo no sabía, güey, que pasaba eso.
6: ¿De que se murieron pesados?
3: ¿Y por qué se murió de una caída?
4: No, pero...
3: ¿Y qué tiene que ver el peso de un muerto?
4: De que si se me muere, ya más te voy a tener que levantarla y va a estar bien pesada.
5: Pues traemos una grúa.
3: Sí, dale. Por ahí hubieras empezado, Brillo. Para entenderte la moraleja.
8: Oye, pues yo por eso soy bien cuidadoso, mano. Un consejo para toda la gente de la tercera edad. Es de que siempre traigas tu andadera. Porque un bastón no basta. Porque ya que es un solo bastón, te puedes ir de lado. Por ejemplo, a mí que me hacen falta las dos piernas, yo ando con mi andadera. Porque así me hago ejercicio para los dos brazos al detener mi cuerpo entero.
6: Sí, cierto.
8: Y a la vez no me hago ni para un lado ni para otro. Así es. Nada más que ayer me deprimí, mano.
5: ¿Y ahora por qué?
8: Me invitaron por el Día de los Padres a un casino. Habíamos pura gente de la tercera edad hablando del Pirurris que se cayó y que ya está viejito. Y pues sí me deprimí porque vi a todos bailando la canción de la chona y yo no me podía parar a bailar. Y ya ven que me faltan las piernas.
5: ¿No llevaba sus prótesis?
8: Se me olvidaron.
5: Okay.
8: Y las de fierro se me olvidaron y las de 14 quilates me las robaron. Las dejé en la camioneta y quién sabe quién me las robó.
5: Sí.
8: Y pero bueno, a la próxima me llevo a Brillo ya que le encanta ser bailarín del programa. Ya, Brillo. Sí. Y es como bailas con un gran ritmo, mano. Me puedes cargar en tus hombros y ya, como tú te mueves así con tu chalequito de barbas, ya puede parecer que tú eres mis piernas.
3: Ajá.
8: Y el resto del cuerpo de brillo lo tapo con mi camisa.
3: Oh.
8: Para que no sepan que somos así, brillo.
5: Dos en uno.
8: All right, dos por uno, take it away. Es una oferta, guaranteed fun or your money back.
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3: Volvemos con las bolas de brillo que adivinan el pasado, presente, futuro, todo. Órale. Esta rola es nueva de Cuisillos. Cuisillos, güey. Me acuerdo que escuchaba Cuisillos de morro allá en Guadalajara, güey.
4: ¿Sí?
3: Tenía que unos 8 años, yo creo, con mis Walkman.
4: Ajá.
3: Escuchaba puras rolas de Cuisillos, yo.
4: Yo, bueno.
3: Y no conocía del amor ni nada, pero me encantaban las rolas de Cuisillos. A ver, vamos a ver qué tal esta rola. Vamos a ver si le salió perra esta rola también.

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4: Vamos con las bolas de brillo, porque toda la gente está preguntando qué onda que Messi juega el día de hoy con la selección. ¿En contra de quién, Dorian, juegan el día de hoy?
5: En contra de Austria,
4: profe. Austria, all right. A ver, Brillo, ¿quién va a ganar el día de hoy?
6: Vamos a preguntarle a las bolas de Brillo, porque las bolas de Brillo nunca mienten.
5: They never
6: siempre,
5: lie.
6: Siempre dicen la verdad.
5: They always tell the truth. Mm-hmm. Right here, shiny balls. Translation for all our American people.
4: Mm-hmm.
5: Estoy traduciendo para la gente que nos escucha allá en Inglaterra.
7: Sí, y en Austria.
5: Y en Austria, y en Alemania.
4: Mm-hmm.
5: Pero bueno, a ver, ¿quién va a ganar, Brillo?
6: Pues, ¿qué crees?
7: ¿Qué pasó?
5: ¿Qué pasó? ¿Por quién va a ganar?
6: A Messi le van a dar tarjeta roja y pierden, güey, Argentina.
5: ¿Y por qué le dan la tarjeta roja, Brillo?
6: Porque... pues ya sabes que él es muy brusco, así como en la cama. Pues ahí también se porta algo.
5: ¿Y cómo sabes eso, Brillo?
6: No sé, se me afigura.
5: Al Brillo se le figura que todo mundo es brusco en la cama, que todo mundo es apasionado en la cama y
6: sí,
5: todo.
6: Sí, pues decir no.
5: Pero, y que todo mundo acá, ¿no?
7: Sí.
5: Que tiene.
7: Groserote.
5: Ey. Pero al final ya me han dicho que lo decepcionan al Brillo. Sí, es que él solo se miente. ¿Por qué eres así, Brillo?
6: No, no, solo, no me miento solo. Lo que pasa es que con el tiempo que llevo en la vida, me he aprendido cómo está según su fisionomía.
4: ¿Cómo te pones a tener a alguien así en el programa, Brillo, Flaco? Que es muy descarado, muy pirujamente platicador. Con él. ¿Qué asco me das, Brillo?
6: Doña Mati, usted es xenófoba, demagoga, misógina.
4: Yo estoy embarazada.
6: La aquí.
4: No, señor, yo estoy embarazada. Conmigo no te metas. No te metas porque
6: se meten con las mujeres y les hace daño.
4: Si aborto, va a ser tu culpa.
6: Pues está bien, ¿para qué queremos un pterodáctilo en esos
5: tipos? No, llame, no se peleen, por favor. Ahí volvemos, damas y caballeros, con La Flaco Bomba. Muchachos.
7: ¿Qué pasó?
5: Un conductor acaba con la vida de una mujer después de poner su Tesla en Auto Drive.
7: No,
6: man. No.
7: ¿Cómo le confían a los carros?
5: ¿Por qué les confían así a los carros de la tecnología? Si uno la riega, imagínate una máquina también, con más razón. Sí. Ahí volvemos con los detalles después de esta rola.

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3: Oye, todos estamos bien cansados en el carro, de pronto vamos en camino a la chamba y vamos desvelados. Porque el día anterior nos pusimos bien cochis, ¿verdad? Con el alcohol o con lo que tú quieras en una fiesta o trabajando, hasta 2, 3 trabajos. Uh-huh. ¿Y a poco no hemos dicho, cómo no quisiera poner un carro en automático? Así que tuviera yo un carro que lo pueda poner en automático y me lleva donde yo quiera y me duermo. Hey. A todo nos ha pasado por la cabeza.
4: Sí.
3: Pues a este señor se le hizo realidad eso, porque tiene un Tesla. Chocó el Tesla en contra de una casa y mató a una señora de la tercera edad. Lo puso en automático, el viejón dijo, me voy a echar acá una pestañita. Y el carro, el Tesla, no dio vuelta donde tenía que dar vuelta, sino que se fue derecho y se metió a una casa, güey.
4: No.
3: Y acabó con la vida de la señora de la tercera edad. Eso es lo que dice la policía.
5: Vehicle crashed into the front room of the house where a 76-year-old adult female was standing. That female was struck by the car. She was transported to the hospital where she succumbed to her injuries.
3: Wow. La llevaron al hospital y ahí pues se petateó la señora. Brillo, imagínate, loco. Y tú querías un Tesla. El otro día el Brillo andaba viendo Teslas allí en un dealer.
4: No.
3: Diciendo que quería comprar uno de esos y ponerlo en el Autopilot.
6: No, Brillo, no son.
3: No,
7: porque no, la verdad es que soy pobre y no se me va a armar, pero yo sí quería. Es que también, o sea, porque entras a uno y eso es la onda.
3: Exactamente.
7: Porque le dices lo que quieres que haga y así.
3: El otro día yo me metí a uno que me hizo un champurrado también. No, o sea, mentirosa. No, si es the Mexican Tesla, le llamamos. ¿Por qué se te mete ese Tesla? Te hace champurrado, te hace churro.
7: Guajolotas.
3: El otro día me hizo unos tacos al pastor bien perro.
4: ¿Sí?
3: ¿Y quién tiene ese Tesla, doña Mati? Pues lo tiene un mexicano. ¿Quién más? López Obrador.
4: ¿En serio?
3: Me paseó en él.
4: ¿En serio?
3: Se lo hicieron custom. Porque él es amigo de Elon Musk. Son compadres. Sí, es que el López Obrador le bautizó el chiquito a Elon Musk. El padrino del niño mate, el pequeño. El que le dijo a Trump, shut up, tú no eres presidente. Se lo dijo ahí. ¿Se acuerdan que salió en la casa Oval el niño que se lo llevó Elon Musk?
4: Sí.
3: Ancina es. Doña, pero que usted no está en contra de la cuarta transformación, doña Mati, cada rato les tira.
4: Uh-huh.
3: No, pero ya no, ya ayer estuve reflexionando y voy a apoyar a Claudia Sheinbaum. ¿Qué?
6: Lo dijo la otra vez.
3: ¿Quién los tiene? Primero dicen que está bueno, ya luego...
8: No, es que usted le tiraba bastante.
3: Pero ya
8: entonces
3: no.
8: Entonces se me hace raro.
3: Uh-huh. Y se nos hace hipócrita, doña Mati. Sí.
8: O sea, ¿qué quiere? ¿Qué busca ahí?
6: Así como cuando abraza a Brillo también.
3: Déjenme en paz.
8: Está buscando un hueso ahí, ¿o
3: Brillo,
8: qué?
3: ¿Se te hace mal que apoye a Claudia, mijo?
7: No, doña Mati. O sea, me da miedo, pero... Pues no se va.
3: ¿Por qué te da miedo, asqueroso reptil?
8: Oh, ¿no quieres su hijo?
3: Ah, sí, perdón, hijo. ¿Por qué te da miedo? Porque se le hace raro.
7: Misógina natural, doña Mati, entonces que la esté apoyando, quiere decir que es más bien una trampa.
3: Bueno, volviendo a lo del Tesla, si usted tiene un Tesla y lo va a poner en automático, por favor, no se duerma en la carretera.
6: Sí, la neta.
3: Porque qué gacho, ¿no? Pobre señora, a mí, cuando los vatos hacen donas ahí en la esquina de la casa.
8: Otros también.
3: Ya pusieron cámaras y no se dieron cuenta ellos, anoche fueron. Y ya las cámaras ya los grabó.
6: Qué chido. No.
3: Ahí, sí, qué bueno.
8: Sí,
3: me voy a asegurar de hablarle a la policía ahorita que se acabe el programa. ¿Cómo ves, Brillo? Buena idea, ¿no?
7: Sí, buenísima.
3: Oye, ¿qué tal y se estrellan ahí en la esquina y ahí uno la lleva, güey?
7: Sí. No, cualquiera puede ser la víctima. Ay, no, qué miedo.
3: Sí,
7: mejor manéjenlo, si no... Pues,
3: no hagan donas.
7: Esa carecía.
3: No hagan donas en las esquinas donde hay casas, hay niños ahí viviendo, raza neta. Pónganse pilas, porfa, ¿no? Sí, número dos, si tiene Tesla, no lo pongan automático y se duerma, porque ese no es el chiste del automático.
8: Que no hay que confiar todo en una máquina, ¿no? Porque...
3: Ni en un joven con un carro de carreras.
8: Sí, también.
3: Póngase al tirante, viejo, para que no lo metan al bote por una estupidez. Volvemos con el rinconcito de Doña Mati. En el rinconcito de Doña Mati dice una muchacha, rayo, escucha, quiero meter al asilo a mi papá, que ella es de la tercera edad.
8: Ajá.
3: ¿Y? Pero mis hermanos dicen que soy una cruel, una asquerosa reptil sin corazón.
8: Oh.
3: Lo platicamos todo en... cinco minutitos.
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0: ahora nos vamos con el rinconcito de Doña Mati. ¿Cuál es tu dilema?
1: La verdad es que ya no sé qué hacer.
0: Y aquí se arregla en El Flaco y su Pandilla. Imagínate que tu hermano te diga, hey, ¿por qué no metemos a mi papá ya un asilo? Porque ya está muy gastado, ya. Híjole. Ya se le gastó el borrador a lápiz, hay que meterlo allá al asilo. Pues eso es justamente el problema que tiene nuestra radio. Escucha, dice, ¿soy mala? ¿Soy una persona que no tiene corazón porque he pensado en meter a mi mamá un asilo porque ya está muy vieja, ya goodbye, ya ocupa irse a guardar a la jaula de los de la tercera edad? Porque es que yo no tengo tiempo, güey. Tengo que cocinarme a mí, a los niños, mi trabajo, tengo dos trabajos, flaco, no me alcanza, ¿qué hago? Y mis hermanos no me ayudan, pero pues tampoco quieren que la meta a un asilo. Brillo, ¿qué harías tú, Brillo? ¿Tú sí metes a tu papá a un asilo?
2: No, para nada. Para nada, pues yo creo que nos regresaremos al pueblo y allá, pues, a puros frijoles.
0: Pero tú, porque tú vives del cheque de tu papá, Brillo. Si no te sirviera la pensión que le dan a tu papá, si no te sirviera la pensión, sí se lo vienes dando a los cocodrilos.
2: Oh. No, yo no disfruto de su pensión, doña Mati.
0: No tú. Hasta sabes,
2: o sea, a veces
0: que
2: le pido cosas, pero nomás.
0: ¿Cómo sí? ¿Qué le has pedido?
2: Por ejemplo, lo básico: iPad, computadora, perfumes.
3: Sencillito.
0: Casi nada, David.
2: Tiene dos pensiones, güey, o sea.
0: No manches, pero él feliz, te apuesto que te los da y te da su vida por ti.
2: Me encanta. Sí. Siempre me lleva a donde mismo, a que escoja lo que quiera.
3: Qué obo, ¿eh?
0: Es que siempre has tenido esa vida aparte, ¿no, Brillo? Como que siempre te has dado lujos con los sugar daddies que has tenido, ¿no?
2: No sé a qué te refieras, Blanco.
0: El Brillo, cuando tenía 18 años, iba a los abarrotes ahí. Ajá. Y le daban cosas a los señores dueños de los abarrotes y todo. Desde niño lo fueron acostumbrando así sus amantes del Brillo.
2: Ah, de acuerdo.
0: Y luego, como son casados todos los amantes que has tenido, Brillo,
2: pues no pueden.
0: Ya te acostumbraba a sacar sangre como chinche, ¿va?
2: Doña Mati, ellos lo hacían porque me amaban, ¿sí?
0: Comienzo a sospechar que tú mataste a tu amigo, el de 110 puñaladas.
2: ¿Por qué?
0: Para quedarte con todos sus bienes. Porque ya me dijeron que le habían dejado un rancho y no sé cuántas vacas. Y ahora qué casualidad que veo a tu papá que vive en un rancho y tiene vacas, está raro eso. ¿No será que el papá de Brillo lo puso de acuerdo para matar al amigo?
3: Las conspiraciones.
0: I'm just saying, ¿no será que el Brillo será una espía de Rusia?
4: No, ¿por qué lo dice?
0: Pues no sé, está muy raro, le veo una, no le hallo forma más bien. Ha de ser un ruso muy raro, Brillo. Y luego se queda callado, mira, no se defiende.
2: No, yo, a mí me encantan los rusos, se me hacen bien guapos.
0: Bueno, volvemos al tema, yo pienso que, compa, mija, digo.
2: No, te vas a sentir muy mal,
0: no sea, metas a tus padres al asilo, no seas así. Compa Benji, ¿cómo ve usted, el pensamiento de un veterano de la guerra de Vietnam? Aquí con nosotros. Compa Benji, ¿usted que ya tiene cuántos años? ¿70 y qué?
4: Ay, más o menos.
0: 71 tiene ya el Benji.
4: Le pones de más.
0: En cada pierna.
4: Ahí la llevamos, Doña Mati, usted igual.
0: Bueno, sí le puse de más. Le puse 2 años de más.
3: 68.
0: ¿Dos años son 2 años?
4: Bueno, respondiendo a tu a tu pregunta.
0: Andamos bien crudos todos.
4: Bien desvelados. No, yo mejor le pediría, ¿saben qué? Llévenme a mi rancho. Allá solo.
0: A descansar.
2: Sí, para
0: descansar.
2: Yo en también.
4: Paz. Sí, pues ahí como
2: me voy a meter. Porque hay uno lástima, Benji.
4: Es como meterlo a la cárcel, ¿no?
2: Fíjate, y en el rancho va a haber chorro de gente que te va a estar cuidando, sí, sin tener que llevarte al asilo. O sea, solos ellos van a decir, véngase, don Benji. Mire, le traje un caldito.
0: Brillo, se nota que no ha sido al rancho mucho tiempo, ¿eh? Ya cambiaron las cosas. Allá ya no traen bici, ya traen carros, ya.
4: No, sí.
0: Ya la gente ya no tiene mucho tiempo libre, tampoco en el rancho, Brillo.
3: Sí, la neta.
0: Ya todo ha cambiado, Brillo. Ya no es esos tiempos de vacas y que ibas al...
3: Ni tele había.
0: No, ya. Que pagabas por ver el cable, por ver movies, los cines caseros que había, ¿te acuerdas?
3: Estaba chido.
0: Estamos platicando de que una muchacha radioescucha no sabe si meter al asilo a su mamá. Dice que sus hermanos le dicen que es una cruel animal. Pero que no le ayudan tampoco.
2: Pero no hacen nada los perros, pues mira qué bonito.
0: Benji, entonces, usted no lo... No, prefiere que lo lleven al rancho usted.
4: Sí, preferible.
0: Pregunta
2: mientras
0: nada más.
2: Mientras uno se pueda caminar, ya le hicimos.
0: Sí. Pero Benji, ¿usted quiere ir, que lo lleven al rancho con vida o ya cuando se muera?
4: No, pues con vida, yo ya muerto, ¿ya para qué?
0: Para ir preparando, digo.
4: No me quieran tanto.
0: Digo, hay que apuntar todo bien, ¿no?
4: Sí,
0: no la vamos a regar y lo llevemos antes de tiempo.
2: Ay, no, ya ves el diablo con el pobre Benji.
0: Otra preguntita, ¿cómo a qué edad se quiere morir? ¿A qué edad se quiere estar petateando más o menos?
4: A la edad de Doña Mati.
0: Ay, sí, no, pues ya se pasó.
4: 150 años.
0: ¿Ya lleva 180?
2: No, no, también.
4: Qué bien estuviera, ¿no? Qué bien.
0: Sí, Benji, ¿qué color quiere la caja, viejo?
4: Oh, no sé, pero pues algo bonito, ¿no?
3: Con la bandera de las Chivas.
4: Ándale.
0: Lo van a correr bonito. Lo van a correr los muertos. Para que se le quite, lo vamos a enterrar en el panteón de los americanistas. Ay, güey, Suchi, perra, sal. Feliz día del padre para toda la raza que ayer se puso bien conchi ahí pisteando, cotorreando con los familiares y todo bien bonito. Bueno.
2: Como debe ser.
0: Sí.
3: La neta.
0: Volvemos con el marcador picante. Entonces, ¿qué, Benji? ¿Le hablamos de la morgue de una vez?
2: No.
4: Hay que ir apartando

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0: que sucede en el deporte. En el marcador picante.
1: No, come on. La Macarena Brillo, ¿es en serio? ¿Por qué ponen la Macarena?
2: Ay, pues cualquier cosa.
3: No se preocupen, recuerden que es lunes y el lunes ni las gallinas ponen.
1: Sí, no manches.
3: Una y segunda, pues todos andamos empachados de tanto fútbol, con tantos partidos del Mundial, 4 por día, imagínense.
1: Y la celebración del Día del Padre, ¿no? Que nos pusimos bien puercos muchos de nosotros el día de ayer. ¿Qué pasa, Tony? Hay una controversia, pero antes de la controversia, ¿cómo estamos con el fútbol? ¿Cómo está la selección mexicana? ¿Ya se sabe quién va a ser el siguiente contrincante o qué? Deberíamos de temer, porque el último partido estuvo muy apenitas y de suerte.
3: Sí, Flaco. En este lunes 22 de junio, hasta este momento, ya hay 3 equipos que tienen asegurado el primer lugar de su grupo. Ya saben cuándo juegan, en dónde juegan. Falta saber contra quién. Todavía hay mucho por definir en estos días de esta primera fase. Pero México ya está asegurado, ya el primer lugar del grupo. Estaría jugando el martes 30 de junio, 6 de la tarde, tiempo el Pacífico. Right. Habrá que ver contra quién. Ya tiene asegurado su lugar Alemania también. Estados Unidos ya tienen asegurado la siguiente fase y el primer lugar del grupo. Preguntas por México, pues México como primer lugar del grupo A estaría enfrentando a un tercer lugar ahí en el Estadio Azteca, como lo digo, martes 30 de junio, a un tercer lugar que provenga del grupo C, del E, del F, del H o del I. ¿Qué son las proyecciones conforme a esto que les estoy diciendo? Pues sería, escuchen esto, probablemente sería España, Ecuador, ajá, Países Bajos, Senegal, Escocia. Entre estos equipos estaría saliendo el próximo rival de la selección mexicana.
1: No, pues sabe, ¿cómo nos irá a ir, güey? Los coreanos nos ofendieron. La verdad, ahí fue pura suerte de que cayó el balón ahí enfrentito del compita este de Luis de las Chivas, güey.
3: Si no,
1: pura madre que metemos gol, la verdad, nos quedamos 0-0, yo creo. Sí. Y si los coreanos hubieran estado un poquito más perro, no meten unos 2 goles fácil. Entonces, quién sabe
3: cómo. Hay mucho que mejorar, aquí lo hemos dicho después de cada partido de México, desde nuestra óptica, desde nuestra perspectiva. Sí, México jugó peor inclusive contra Corea que el primer partido contra Sudáfrica, pero bueno, pues hay que darle al Vasco Aguirre y a sus muchachos pues el beneficio de la duda, ¿no? Ojalá estén trabajando, ojalá vayan mejorando conforme avance el Mundial, porque sí, ya ante rivales más fuertes como estos que acabo de mencionar, pues sí estaría mucho más difícil, y eso lo sabe Hugo Sánchez, muchachos, niño de oro, Hugo Sánchez, que se atreve a darle un consejo al Vasco Aguirre. Mi estimado Hugo Sánchez, ¿qué harías si fueses el Vasco Aguirre para este próximo partido?
4: Yo, si fuese Javier, hay que salir con la mentalidad de que si fuésemos perdiendo, porque todavía no hemos tenido esa situación. Vamos con la idea de que estamos perdiendo 1-2-0, porque no hemos sabido desarrollar un juego ofensivo por bandas y necesidad de meter más de un gol, sino hay que meter 2 porque vamos perdiendo 1-0. Entonces hay que hacer un simulacro.
1: El problema está en que todo mundo cuando está de afuera dice, yo haría esto, yo haría el otro. Pudo haber hecho, pero cuando estás adentro...
3: Tenemos la solución, desde afuera.
1: Sí, que no
3: es lo mismo ver los toros desde las tribunas que desde ya ahí dentro, ¿no?
1: Exactamente. Es el dicho. ¿Para qué nos hacemos, güeyes, no? Entonces, que le llame, yo creo que tiene su número, ¿no? Se han de conocer, ¿no? Hugo Sánchez del Vasco Aguirre, ni modo que no se conozcan. Que le llame y le diga, mira, yo pienso esto y esto y esto y esto también directamente, no solo por agarrar comentarios o likes ahí en el programa ese.
3: Ahora, es verdad, México no se ha visto, algo de lo que dice Hugo Sánchez, México no se ha visto en esa situación de apremio, de presión, de voy perdiendo, de dejen, le doy la remontada a este marcador, ¿no? Durante estos primeros dos partidos. Si México gana el próximo miércoles contra Chequia, que es su último partido de la fase de grupos, aparte estaría haciendo historia, muchachos, sería la primera vez que México gana 3 partidos de una fase de grupos en un mundial, así que ojalá, hombre, como mexicanos, es lo que más queremos, que México mejore, que México avance, y por qué no, pues que nos tapen la boca y lleguen hasta la final.
1: Eso es lo que quiero, Antonio, que me tapes la boca.
3: Doña Mati, no todos los que se tapan la boca les va bien, vamos a platicar de eso ahorita, Flaco.
1: Sí, no, pues de una vez, ¿qué onda? ¿Se tapó la boca un jugador para ofender a otro? ¿Cómo estuvo el show, Tony?
3: Mira, el viernes pasado por primera vez vimos en un mundial la aplicación de la ley Pristiani, ley Vinicius, le llaman llaman unos, la ley Cristiano y Vinicius, pues resulta que en la Champions del año pasado, este jugador argentino, Lucas Prestiani, se acercó a Vinicius, el del Real Madrid, con la boca tapada con su playera. Vinicius puso cara como de enojado, de sorprendido. Después dijo Vinicius, me estaba ofendiendo racistamente. Me dijo que era un mono, me dijo que era un chango. Entonces no había forma de comprobarlo, porque él tapándose, Prestiani tapándose la boca con la playera, pues no había forma de leerle los labios. Pero la FIFA dijo, no vuelve a ocurrir. De aquí en adelante, todo aquel jugador que se tape la boca con la mano, con el brazo o con la playera para dirigirse a un rival, se le va a mostrar la roja automáticamente.
1: ¡Qué bueno!
3: Y el viernes pasado, Miguel Almirón, de la selección de Paraguay, se acerca al jugador Muldur, de la selección de Turquía, que lo estaban enfrentando ahí en San Francisco. Se tapa la boca con la mano, se acerca, le dice algo, le dicen al árbitro, oiga, ¿a qué le estaba dirigiéndose a su rival tapándose la boca? Revisan y el árbitro viene inmediatamente con la tarjeta roja.
1: ¡Qué bueno! ¡Un aplauso para ese árbitro! Se nota que no es el Gato Ortiz. ¡Muy bien! Porque marca justicia. Gracias, mi compita Tony. De ahora en adelante, Brillo, no tienes derecho a taparte la boca cuando te acerques a Doña Mati ahora que estemos en Good Morning America.
2: No tengo por qué hacerlo.
1: Muy bien.
2: Yo le digo a Doña Mati.
1: No digo que si no, yo quiero que se la tape, porque ayer me llegó un tufón que dije, ¡ay, Dios! Era usted, Doña Mati, era su propia boca. Gracias, mi Tony.
3: Listo, muchachos, buen día. Y seguimos al pendiente de el Mundial. Hoy entra en acción, vuelve a entrar en acción Leo Messi. Así que hay que estar atentos, ¿no? También Mbappé.
1: ¿Cómo te seguimos en Instagram, Antonio?
3: Todos, menos usted, Doña Mati, en @ToniDeportesOficial, @ToniDeportesOficial.
1: Gracias, mi amor. Papacito, pedacito de ternura y pasión. Wow.

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3: Si te llegaras a morir, Brillo, ¿cuál sería lo último? ¡Lo último! ¿Qué quisieras que sucediera en tu velorio, güey?
4: Tengo una playlist que quiero que se reproduzca íntegra.
3: ¿Eso sería lo último que quisieras que sucediera en tu velorio?
4: Sí.
3: Ok, muy bien. Yo lo último que yo quisiera que sucediera en mi velorio.
4: ¿Qué?
3: Sería un pleito. O sea, es decir, lo último, o sea, que no quisiera que pasara. A eso me refiero. Pero a este vato, pues, sí, se le aparecieron las dos mujeres y él era el un camino que ya no estaba, estaba en su caja así, ya difunto. Y aparecieron las amantes y se agarraron a madrazos cuando se dieron cuenta que las dos se decían cosas bonitas.
5: ¿Pero por qué? ¿Para qué peleaban o qué?
3: Pues es lo que digo yo, si ya estaba difunto, pues vamos a escuchar. Y luego enfrente de la familia, güey, los hijos, todo ese rollo, imagínate. ¿Qué no quisieras que pasara en tu velorio, compa Benji?
5: Que fueran a cobrar deudas.
3: Ah, deudas, ¿a quién le debes?
5: La familia.
3: Así, como Coppel y Bancoppel.
5: Sí, exacto, sí.
3: ¿Quién más?
5: Ahora más, la casa.
3: Compa Dorian, ¿qué sería algo que no quisieras que sucediera en tu velorio?
6: Yo no quisiera que se empezaran a pelear mis bienes que tengo ahí.
5: ¿Pero quiénes?
6: Pues la familia.
3: La plancha y la televisión que dejó. Esos son los bienes del Dorian.
5: Sí.
3: Y usted, Doña Mati, ¿qué no quisiera que sucediera en su velorio?
7: Yo no quisiera que me revivieran, eso sería lo último. Finalmente me estaría escapando del asqueroso reptil del Brillo de estarlo lidiando. Eso es lo que no quisiera, que llegaran con las planchas y me resucitaran.
6: Ahí ya no.
7: ¿Y tú, Flaco, qué no quisieras?
3: Que me cobraran el chao sopor de los 25 hijos. Que dijeran, hay que dijera la regidora, ¿y ahora? ¿Quién me va a mantener?
5: ¿Quién podrá ayudarme?
3: Sí, pero lo bueno es que la regidora no ocupa y que la mantenga, porque solita se puede conseguir sus cosas, Brillo. ¿Ven? Es una mamá 4x4.
4: Yo jamás lo he puesto entera de juicio.
3: Muy bien, más te vale, porque anoche me puso como palo de
4: gallina.
3: Como
4: lazo de cochino.
3: Sí. Y ahí luego les cuento. Primero le voy a preguntar si puedo contarlo. Gusta, mujeres, son desde armas tomarlo.
5: No, pero pues.
3: Justo, mira, ya había pasado toda la celebración del Día del Padre. Ya estaba ya a gusto, he dormido ya. Ya me había pisteado como un 24 y eso que tengo rato de no tomar. ¿Y?
5: ¿O siempre sí?
3: No, tengo mucho que no tomar.
5: Pues
3: tomaba.
5: No, que no, pues.
3: Pues era Día del Padre, Benji.
5: ¿Y qué tiene?
3: Y pues ya.
5: Cuando uno jura, dice una palabra.
3: No, yo nunca juré, nomás.
5: No, dije usted que... dijo que ya no.
3: Pero nunca hice la cruz así y nunca juré así que te la pellizcas.
5: ¿Y le creemos todavía a ti?
7: Sí, yo sí le creo, es mi niño, ¿eh?
3: Ya estaba yo así, me ya por dormir.
5: Y
3: la regidora. Traca, traca.
5: A ver.
3: Esto y esto y esto y esto. No puedo contarlo, sorry.
4: O sea, antes de dormir, ¿te dormiste con esas fueron tus últimas imágenes?
3: Sí, no es nada de infidelidades ni nada de eso. O sea, fue creo yo, ¿no? Que fue algo que se tenía que hablar.
5: Pero, pues.
3: Pero a su manera.
5: De su manera, no. Se hubiera esperado a hoy en la tarde, ¿no?
3: No, es que hay cosas que no pueden esperar.
5: Estás arruinado.
3: No, yo la comprendo.
5: Estás arruinado, compa. Sí.
3: Amor, ahorita llego a que se acabe el show, ¿eh? Anyway. Sí, eso sería lo que no quisiera que pasara en mi velorio. Que alguien se peleara.
6: Pues sí, que gachú.
3: Sí.
6: No.
4: Pero raro que se peleen, es lo bueno.
7: Ah, en tiempos aquellos que el Flaco era libre.
5: Hombre, a gusto.
7: Ahora vive la esclavitud moderna.
5: Se lo dijimos, Doña Mati.
3: Pero así soy feliz, déjenme en paz, por favor.
5: Sí, no, ya qué.
3: Amor, ahorita está lo que se acaba el show, Ay, juez Uchi. Damas y caballeros, una dama enfrenta 40 años de prisión después de golpear a
7: su Uber.
5: No.
7: Y morderlo, dejándole una enfermedad transmitida, que por lo normal se transmite en la intimidad, pero ella se dijo, ah, de una mordidita se la paso.
5: No.
7: Sí, ahorita se lo voy a contar. La mordió, lo mordió a su chofer, güey. Por eso yo era security y andaba. Emma, ahorita le cuento.
5: A ver.
7: Después de esta rola. Sí, bueno, amor. Sí, no.

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1: Y ahora nos vamos con la flacobomba, lo que no te cuentan los demás.
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1: Damas y caballeros, se enojó la muchachona. Se enojó con su Uber porque no la llevaba donde ella quería y quería raites gratis, güey.
3: Ah, no, hombre.
1: Sí. Entonces se peleó con el Uber que la llevaba. Eva se bajó, le dio unos madrazos con su bolso en la cabeza. Le dijo, para que se aliviane, hijo de suchi pa' suchi. Y usted, y le hizo así con la mano en puño, con la mano derecha, ajá, así como si estuviera como acuchillándose ella misma, ay, con un cuchillo imaginario, pero ya ves el movimiento que haces así como si te fueras a acuchillar, uh-huh, así, usted me la pela, le dijo. Yo. Y sí, lo vamos, que lo agarra el cuello, se le sube por la espalda, le muerde la oreja, no, y le pasa una enfermedad que por lo normal se transmite sexualmente. La mujer fue metida a prisión.
3: Pues sí.
1: Y pues el chavo se está tratando con los médicos porque le pegó el herpes.
3: ¡No!
1: ¿Cómo ves, Brillo?
4: ¡Qué loco! Yo no sabía que así se podía también.
1: Sí, claro. Con la saliva y sangre con sangre se pega eso. No. ¡Cuidado!
4: Ay, me.
1: ¿A ti que te gusta hacer cosas, verdad, Brillo? Que no te proteges todo el tiempo.
4: Uh-huh. Pero yo no muerdo ni me muerdo. Entonces ya más tipo que es amor lo que hago.
1: ¿Cómo todo? ¿Te quedan solo los puros colmillitos de Drácula? ¿Quién sabe si los vayas encajando por ahí? Ancina, yo por eso siempre les digo, puro besito nada más. Ancina, only kiss, baby. Ancina, sí, nada más. Tengan cuidado, protéjanse de las locas, de la gente loca. Por eso yo ya no hago Uber. Yo antes hacía mucho Uber.
5: ¿En qué? ¿En cuál?
1: Yo hacía Uber en un Tesla que me prestaron aquí en la empresa. No puedo imaginar a Doña Mati en un Tesla, no sea tal. No, sí. Una vez me tocó una loca que a la fuerza quería que la llevara a la casa de su ex, que porque le quería encajar un cuchillo en el cuello.
3: Oh.
1: Y sí la llevé.
3: ¿Y?
1: Oh. Pero para entonces yo ya le había marcado a la policía, ya la están esperando allá afuera de la casa de su ex.
5: Okay.
1: Sí, y gracias a Dios me gané la visa. Fui testigo de algo que iba a pasar en violencia.
5: Ah, ok.
1: Ahorita ya la abogada me está diciendo que ya casi me llega la...
5: ¿La qué?
1: La visa.
5: El permiso.
1: El permiso ya para trabajar.
3: Ah,
1: a ver, doña Mati, ¿cómo?
4: ¿Qué rollo?
1: ¿Y cómo has estado trabajando aquí en la radio?
4: De tantos años.
1: Ahí al tanteo, nomás. No, yo les di un IT number aquí, nomás que no saben que no es seguro. Ojalá que... Hoy no creo que escuchen, porque había dicho el patrón que hoy no venía a la radio, que se iba de vacaciones a Utah. Allá en Utah no nos escuchamos.
5: Eso es lo que dice usted, ¿quién sabe?
1: Bueno, ni tampoco en Nueva York. Bueno, tampoco en Chicago nos oyemos. Bueno, tampoco en Las Vegas, ya tampoco.
5: No, pues ya tampoco.
1: Bueno, ¿saben qué? Nomás nos oyemos ahorita aquí.
5: Cinco radioescuchas.
1: No llamate.
5: El Tesla ya ni llama tampoco.
1: El Tesla ya se... O no dicen por ahí que la mujer le cortó las piernas como el profe.
5: No, seas cruel.
1: No, eso es lo que dicen. Y los brazos que ya no puede marcar.
3: No manches.
1: Pero quién sabe si sea cierto. Yo creo que son rumores, muchachos.
3: Sí, a lo mejor.
1: Ancina, eso. Así es de que Brillo, ¿a ti te gusta revolcarte con cualquier Uber?
4: Ajá.
1: Cuidado, no te van a morder.
4: Uh-huh. Andan contagiados. Ya sí me preocupa.
1: Andan contagiados ya, ¿eh?
3: Puro besito, ¿cómo se llama?
1: Sí, puro besito, Brillo. ¿Cómo es que te gusta a ti la cosa?
4: Me gusta el besito, pero yo creo que...
5: En las orejas, es.
4: Ajá, en el cuello.
1: Con razón, ya tiene orejas, ¿eh? Dice que fue en una cita con Mike Tyson. Lo dejó sin orejas. Ay, pues saludos a todos los Uber, tengan cuidado, no los vaya a morder. Hay un cliente que se enoja porque no les den raites gratis también, ¿ah?
5: ¿Eh?
1: Y volvemos con los consejos del profe López. Feliz lunes, mi raza. Hierro.

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1: ¿Saben qué? Estoy bien enojado, muchachos.
2: ¿Y ahora por qué, profe? ¿Qué trae?
1: Ya escuché que se estaban burlando de mí antes de que entrara aquí a la cabina y no. Yo estaba allá en el lobby. Estaban diciendo que yo no tengo piernas y que no sé qué, y que le van a dar de desayunar un brazo de Doña Mati al Brillo y que bla, bla, bla. Bla, bla, bla, bla, bla, bla. Y diciendo que confesé que no tengo piernas. Que porque quiero que me carguen. ¿Cuál es la moraleja el día de hoy? No te burles de tu prójimo porque nunca sabes cuándo te va a caer a ti la vasca en el mero ciclo. Entonces, tú te callas, Brillo. Eres el primero que te escuché mencionar mis piernas.
3: Eso es imposible porque estaba en el lobby. Aunque se hubiera venido arrastrando, no hubiera alcanzado a escuchar. De seguro la doña Mati, de la mamá de su hijo, le ha de haber contado.
1: Se te olvida que en el lobby hay una radio conectada ahí al enchufe de la pared y está en la frecuencia de nuestra estación.
3: Pero nosotros no lo dijimos al aire.
1: ¿Cómo no? Entonces, ¿cómo lo escuché? ¿Por la frecuencia?
3: Porque está bien podrido de la mente, fíjese.
1: ¿Me quieres
3: así
1: hacer
3: como que tiene gangrenada la mente también como las piernas.
1: Brillo, te vas a seguir burlando de que yo...
3: No,
1: permíteme. Permíteme, cuando yo era niño y me acosté en las vías del tren porque aposté del Pumas contra el Toluca y me pasó lo que me pasó, fue porque era niño, no era inteligente. O era muy tonto, no tonto, era muy inexperto en hacer ese tipo de estúpidas apuestas. Pero Brillo, ¿a ti te hubiera gustado apostar? No, siempre apuestas las nachas, ¿verdad? Y siempre pierdes.
3: Ajá.
1: Pero bueno.
3: Tengo tino.
1: Entonces, chera Brillo... Por ejemplo, no hay que burlarnos de Benjamín porque ya está todo arrugado y parece pasita tampoco. Ajá. Porque entonces, si Benjamín tiene cara y pasa...
2: Bueno, profe.
4: Se está burlando.
2: ¿Ese es el consejo o qué?
4: Eso se le salió el gallo al Benji.
1: Perdón, estaba tomando aire porque es mucho lo que tengo que decir.
2: Ah. Oh.
1: Si el Benjamín tiene cara y pasa...
4: ¿Por qué se ríe? No se ríe.
1: Puede ser que tú también la tengas el... Cuando llegues a su edad. Además, respeta a un hombre de 100 años para que tú llegues a esa edad también.
2: Exacto.
1: ¿Sí o no, Benjamín?
2: Sí, no, sí, profe. Tiene toda la razón. Las canas no están en vano, son de experiencia vivida.
1: Exactamente. Sí. Gracias, compadre, por comprender.
2: Uh-huh.
1: También la nariz de tacón cubano que tiene mi compadre Benjamín.
2: Eso ha hecho muchos paros.
1: Ay, pues, como revisarle la próstata al Brillo.
4: Ay, profe. ¿Es verdad eso, Brillo?
3: No, pues claro que no.
2: Defiéndete, Brillo.
4: En vez de decir más. No, pues claro que no. ¿Qué más, Brillo? Defiéndete, hombre.
3: Pues entonces empiezo a hablar y me callan. Pues,
4: a todos al mismo tiempo. Llora, llora, mueve las manitas. ¿Y cómo te vamos a callar, Brillo? Pues, hombre.
3: ¿Ya eres testigo? Ay, pues, ¿qué quieres que te diga? Oye, profe, pero no, mire, para que me perdone, ya le compré en AliExpress unos bracitos para que vaya y los meta al tren aturdido.
1: ¿Para qué quieres? ¿Para qué me compraste bracitos,
3: menso? Pues, por si vuelve a apostar, ya está cubierto.
1: De hecho...
3: Ahora sí va a aparecer mono de costurero.
1: Pues, de hecho, les tengo malas noticias.
4: ¿De qué, profe?
1: Ayer prendí unos cohetes ahí en la casa.
2: ¿Y?
4: ¿Y luego...?
2: ¿Celebrando que el triunfo de México, qué?
1: Celebrando el triunfo de México, y miren.
4: ¿Qué pasó?
1: Me volé el brazo izquierdo.
4: ¡No! ¿Y ese que trae entonces qué es?
2: Por razón lo trae vendado.
1: Pues es una venda sin nada adentro.
4: ¡Dale, bro!
3: Sí, es cierto, profe.
4: Profe, ¿y cómo se alivianó tan pronto? A ver, no es como que se mochó una uña.
1: Pues yo soy Super Saiyajin y rápido se me cerró la herida. Pero sí tengo.
3: ¿No le debe de crecer?
1: Les voy a confesar la verdad.
2: A ver.
4: ¿Qué?
1: Miren el otro brazo.
3: ¿Es mono de costurero?
1: También se me reventó en los cohetes de anoche.
2: Okay,
1: ¿qué más le voy a decir ya la verdad?
2: ¿Qué?
1: Miren.
2: Parece piñata.
4: ¡No manches!
1: Soy la pura cabeza.
4: ¡Qué jalada!
2: Parece que comes la bola ese de calabaza para echarle
1: los dulces. Les voy a decir la verdad. Soy los puros ojitos.
4: ¡No! ¡Qué jalando!
2: ¡No!
4: Ya da miedo.
1: Emma, soy la pura boquita. Métanme algo ahí para estimularme, por favor. Ahí. Gracias.
4: No sea payaso, profe.
1: Es un chascarrillo, claro que no. No digan estupideces. Pero la moraleja es, no juzguen al prójimo, porque ustedes nunca saben cuándo ustedes también les van a faltar las piernas. Wow. Ahora sí, cárguenme a mi carro porque voy a ir al Starbucks. Ahorita vengo para seguir con el programa.
4: Llévatelo, Benji.
2: Sí,
1: vamos. Benji, cárgame tú, por favor.
3: Ay, no, a mí me da cosa.
4: Yo le llevo, profe, súbase a mi espalda.
5: No sean así, yo lo cargo también. Sí. Volvemos con la quemazón de los famosos.

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0: Vamos con la quemazón de los famosos.
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2: Que el Pirurris está en el hospital, güey. ¿Qué pedo? Brillo, ¿y es tu amigo el Pirurris, verdad? ¿Tú me contaste?
3: Sí, también era de... soy amigo, se me hace que se murió del Pelón Solares, güey.
2: Pobrecito.
3: Estuvimos en una obra de...
4: ¿Quién es el Pelón Solares? ¿Es Alburo? ¿Qué es?
3: No, sí hay un Pelón Solares, besos. Maldita sea. Y trabajaba en un lugar de esos.
2: ¿Por qué le dicen el Pelón Solares?
4: ¿Por qué?
2: Cuando lo toca el sol se prende.
4: Qué brillo, qué con sus albures.
2: Amaneciste muy alburero, brillo.
3: No, si hay un actor que se llama así de la época del Pichero.
2: Sí, ¿sí? ¿Cierto?
3: Sí, pues. Sí. Trabajaba en un burdel.
2: Es que yo, como vi puras películas de las películas que yo he visto son de Lion King para acá.
5: Ah, okay.
2: Yo no vi esa de qué, brillo.
5: De las Picheras.
3: Del Pichero, era como 70s.
2: El brillo 80. Tenía 40 años cuando vio la de. Cuando vio la de Risa en Vacaciones.
3: O sea.
2: ¿Cuál otra película te sabes, brillo?
5: La pulquería número uno.
3: La pulquería mecánica nacional, güey.
2: No seas mal.
3: Es buenísima, es considerada una de las 100 mejores películas de la historia.
2: Yo creí que tenías mi edad, brillo.
5: Los verdugos.
3: La pude haber visto ya. O sea,
2: ya estaba. Sí. Ya se atoró. Vamos a escuchar aquí las palabras del Pirurris, que pobrecito este comediante está en el hospital, ¿no? Que chale. Se cayó. ¿De dónde se cayó tú, Dorian?
4: Se cayó, se tropezó, dice, y que le quedaron así la cara a los moretones y todo.
2: Y vamos a escuchar.
6: ¿Qué dijeron? Ese es Ricky Martin, maquillado de negrito. Para nada. Soy el Pirurris. Saludándolos con cariño. Y estoy haciendo esto para que sepan todos los fans de Luis de Alba del Pirurris que tuve un accidente. Pobre. Entonces me trajeron al hospital donde estoy ahorita, pero afortunadamente no me pasó nada más que golpes. Pero es que ya me andaban hasta matando. Que no, que está gravísimo. No es cierto, estoy perfecto y listo para poder tener tiempo de estar con ustedes mucho tiempo más, contando las anécdotas, en lo que se va desapareciendo esto.
2: Pobrecito, güey.
3: Ay, sí, le ha de haber dolido un chorro.
2: Ay, Dios mío santo. Ojalá que esté bien, porque sí, todo es risa en vacaciones y todo, pero hasta que le toca a tu tío, tu abuelito o alguien, ¿no?
4: Sí, ahí está gacho.
2: El otro día se cayó mi tía Lupita.
5: ¿Y? ¿Oh, sí?
2: La tía es tía de la regidora de Culiacán.
5: Ah.
2: Y se cayó ahí en el patio. El bastón se le... ¿Quién sabe para dónde se le resbaló? Porque habían lavado el piso.
5: Ajá.
2: Y pues no, se cayó la tía Lupita, güey.
5: Ah,
2: brillo, tu papá no se ha caído. ¿Qué edad tiene tu papá, brillo?
3: No, mi papá se cayó un chorro de veces. Por eso le decimos, papá, ya qué hace en la calle.
2: Sí, porque ya
3: lo atropellan. Oye, lo atropellan y se levanta y se va.
2: Oye, entonces, ¿y el brillo
3: tiene
2: apenas?
3: Que perseguir...
5: ¿Tú eres de plástico o qué?
3: Tiene que perseguirlo para llevarlo al hospital, güey.
2: El brillo. ¿Tu papá es real o es un monito de...?
3: Ay, si cállate, pensó real.
4: Lo atropellan, se para y se va, como que sin
3: nada. Sí, está bien.
2: Debería de ser de los X-Men, tú. El brillo se cayó una vez y ya no se... casi se moría ahí.
3: Sí, un mes sí. Estuve en el hospital.
2: Ay, Dios santo en mi vida. Perra sala. No. Benji, a tu edad, una caída ya es peligrosa.
5: No, okay.
2: No estamos... ¿En qué piso anda usted ya?
5: Ah, el sexto piso, pero pues
2: no, pegándole el séptimo, dice.
5: No, no está bien.
2: ¿No? No.
5: Apenas vamos a ver.
2: ¿Y la andadera esa que vi de quién es?
5: Es de Doriamati.
4: Pobrecito el Perrón, y tantos años que nos ha dado de risa,
2: sí.
4: De comedia, de teatro, de todo eso. Es mi ídolo el Pirurris.
2: ¿Sí, Dimitri?
4: Sí, si quitaran a Claudia Chambao, yo diría que yo votaría por el Pirurris.
2: ¡Hombre!
4: Pues sí, al menos en vez de amenazar con carpetas de investigación. Al menos me iba a hacer reír mejor.
7: Ah, bueno, eso sí.
4: Eso sí, pero yo ya dije que iba a apoyar a Claudia Sheinbaum.
3: Ah, pues, bueno. Va muy mal.
4: Ay, ya me van a poner de diputada ya pronto.
2: Ah, con razón.
4: En Michoacán me van a
2: poner. Con razón.
4: ¿Y saben lo mejor?
2: ¿Qué?
4: Que voy a trabajar a remoto.
2: ¿Ah? ¿Cómo a remoto?
4: De la casa, ¿no? Por mi laptop.
7: ¡Hola!
4: Porque las amenazas están fuertes.
2: Ajá.
4: Ya si me amenazan, pues les digo, por el ahí por la tableta les saco el dedo.
2: No,
4: les digo, me la pelan, estoy en USA, ¿cómo me van a agarrar?
2: No le saque, doña Mati. Ahí en las veras.
4: Está peligroso. Y ya luego voy a aplicar para presidenta de México también.
2: Yo también.
4: A ver si lo puedo hacer ese trabajo desde Dubái.
3: No, doña Mati.
4: ¿Qué tiene de malo? Todo el mundo, todos los chavos trabajan desde casa. ¿Por qué un presidente no puede trabajar desde casa?
3: Porque tiene que ir a ver cómo está el estado del país para ver qué arregla.
4: ¿Para qué mando un camarógrafo que me mande fotos?
2: Qué fácil.
4: La arregla. Mañanera, ¿cómo lo hacen? ¿Por el YouTube?
2: Ajá.
4: Pues hago una mañanera desde mi casa.
2: Ajá.
4: En mi penthouse, en París o allá en Dubái o en Brasil.
2: Dios.
4: O en Brasil, porque me gustan los brasileros. Quisiera tener uno en mis brazos.
7: Mira.
4: Pero sí, ya pronto. Pobrecito es de este muchacho. ¿Cómo se llama otra vez?
2: ¿Quién?
7: Pirurris.
4: El Pirurris. Uy, eso que es su fan, doña Mati.
3: Hombre.
4: Se me olvida por la edad, ¿verdad, Brillo?
3: No sé, doña Mati, a mí no se me olvida.
4: No, pues ahí está, en paz descanse el Pirru. Digo,
3: que no
4: le va a pasar nada a lo que quise. Volvemos con las bolas asquerosas del Brillo para que dicen el pasado, presente y el futuro. ¿Va, Brillo?
3: Present and future.
4: Yo quiero que me adivines si voy a llegar a ser diputada de Michoacán.
7: Yo,
4: a que me digan la michoacana, la diputada michoacana.
2: La dipu.
4: La dipu. Ahí está. La diputa. La diputa.
2: Ajá.
7: Eso.
4: Ancina, gracias, con permiso. Pase. Hasta aquí mi reporte, Joaquín.
7: Páselo.
4: ¿Alguien que me cargue al baño?
2: No.
7: Benji.
2: No.
7: ¿Y por qué no camina? ¿Tiene piernas?
2: Sí, no.
4: Para llegar más pronto, porque ya nomás me agarran de los sobaquitos y llego.
8: El profe que la lleve. Ay, ¿yo cómo la voy a llevar si no tengo piernas?
7: Empújela.
3: Arrastrar. Ay, no.

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4: Anchina, vamos con las bolas de brillo. ¿Estás preparado ya, brillo? Porque el público clama las bolas.
5: Claro que sí, doña Mati, listo.
4: Anchina, Dorian, ¿qué le vamos a preguntar a las bolas de brillo?
6: Sí, doña Mati, de verdad va a poderse poner de candidata para allá, para Michoacán, que quiere.
7: Ah, ser. Quiere ser la diputada de Michoacán, ¿verdad? Uh-huh. ¿Y cómo le va a ir en las votaciones a doña Mati Brillo ahí?
6: ¿La arma o no la arma?
5: Claro que sí, vamos a preguntarle a las bolas de brillo, porque nunca mienten, siempre dicen la verdad. Ok.
4: ¿Sí la voy a armar o de diputation o cómo va a estar?
5: Fíjese, doña Mati.
4: ¿Sí, mi amor?
5: Sí, doña Mati. Pero va a tener que regalar mucho, mucho aguacate para poder convencerlos.
4: ¿Aguacate? Nomás me queda una parcela de aguacate. Ah, ¿cómo
5: pues
4: la voy a regalar?
5: Olvídala.
4: Perra, salve, todos.
5: Pero va a ser diputado, doña Mati.
4: Todo
5: con eso
4: por el poder.
5: Puede despojar a muchos campesinos que al cabo ni modo que no pueda.
4: Hijo de tu. ¿Me estás diciendo corrupta?
5: Leve la nieve.
4: Hijo de tu. Sí, pues ponme ahí en las bolas si voy a recibir alguna amenaza de muerte ahora que sea diputada de Michoacán.
5: Ok, vamos a preguntarle a las bolas porque las bolas brillan. Nunca mienten.
4: A ver, ¿qué pasa ahí?
5: Ah, sí.
4: ¿Qué pasa?
5: Ay, doña Martín, fíjese que, ay, no, sí, sí la van a amenazar.
4: No me digas.
5: Pero...
4: Tú.
5: Pero
4: ¿qué?
5: Como pues usted ya está muerta, pues no le van a hacer nada.
6: ¿Cómo está muerta, doña Mati?
7: No sean así, yo me...
4: Pues sí, la verdad. Digo, ¿qué? ¿No? Hijo de tu... De ver al brillo, te dieron ganas de fregar, hijo de tu...
5: Ay, doña, era un chiste.
7: Doña Mati le volteó los ojos al brillo.
5: Sí. Hasta ahí pomedió.
7: Bájale los ojos porque se le quedaron así, para atrás.
6: De un zape.
7: Ahí está, se le quedaron atrás. A ver, brillo, ven.
5: Ahí está. Ay, doña, mira, me volvió a dar hipo.
7: El Dorian le acomodó los ojos al brillo. Por eso se escuchan dos golpes. Es uno, el izquierdo y luego el derecho.
8: Con un soplido.
4: Oye, tú, sí se le voltean los ojos al brillo con dos golpes, ¿verdad?
7: Sí.
4: A ver, déjese, los pongo en blanco otra vez, a ver qué pasa.
7: A ver.
5: Ay,
7: mira, se le volteó para arriba en blanco.
8: Sí.
5: Yo pensé que ya era de noche.
8: Ya era de noche.
7: Parece zombie el brillo.
4: Déjase, los volteo para abajo otra vez. Ahí va.
6: Sí.
5: Doña Mati, ya no estoy jugando con mis ojos.
6: No, doña Mati.
4: ¿Saben qué? Me están ofreciendo un dinero aquí por llevar al brillo a un programa de televisora para demostrar cómo le puedo voltear los ojos.
5: Doña Mati, ay no, casquel.
4: Deja, voy practicando con el brillo.
5: No vaya, no practique, sí. Mire.
4: Déjate, los pongo en blanco otra vez. Ahí van para arriba los ojitos del brillo.
5: Doña Mati, va a hacer algo, ¿eh?
4: Ya sí, déjenlo, doña Mati.
7: No sean gachos. Brillo, ¿sí ves?
5: Está viendo oscuro,
7: ¿y cómo te mueves? Mira, se está moviendo el brillo.
4: Ay, déjese, acomódeselos, doña Mati. No, ahí se los voy a dejar así.
5: No, doña Mati.
4: Sí, así, mañana te los
5: voy a dejar bien raro.
4: Mañana en el programa te los arreglo.

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1: Oye, señores, bienvenidos a la emisión más del Depa 54 Radio Show. Nada más y nada menos que con este trío de estúpidos y locos y, por supuesto, malos de la mente, Don Tavo, la madrina y el cubano.
2: Mugroso, apestoso.
1: Oye, ¿cómo ve cómo estamos malos de la mente? Señores, ¿cómo está, madrinona? ¿De qué se ríe, güey?
2: Nada, nada, jovenito.
3: ¿Cómo está?
2: ¿Cómo está, bonito?
1: Bien mugroso, no dice aquel güey.
2: No, no. Ustedes porque tienen como amor apache.
1: Ah, neta, los queremos mucho, Don Tavo y yo. ¿Qué, güey?
2: Hey, you.
1: ¿Eh? Ya que cuando andamos borrachitos, lloramos juntos y nos abrazamos.
2: ¿Por qué tienes problemas familiares, güey?
1: Me encanta sentir sus pechos en el mío. Me dice, ven, recuéstate en mi pecho.
2: Llora en mi pecho.
1: Llora en mi pecho.
2: Ese güey tiene la nariz de chile, ya que cuando llora, madrina, llora semillas.
1: Hay que echarle ganas, Don Tavo.
2: Semillas de chile, güey.
1: Al encargo, Don Tavo. Venimos con la actitud, yo también tengo el programa. ¡Ya lo arrancamos! ¡Este es Depa 54 Radio!
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1: Señores, vámonos, vámonos con Ponte en mi pellejo. Y bueno, el día de hoy, don Tavo, madrina, les voy a contar un caso personal. Un caso personal. Este domingo fue Día del Padre, ¿verdad?
2: Sí, voy.
1: Fíjate que ese domingo, en la mañana, este domingo en la mañana, me llegó un mensaje de una amiga que quiero mucho, que hace muchos años, que es mi amiga desde que éramos, desde la infancia, desde el preescolar, güey. Que le mando un saludo, la verdad, se llama Mayra. Le mando un saludo muy fuerte. Y le voy a hablar por qué. Porque ustedes aquí, ustedes saben de que para mí en lo personal, mi padre es una persona muy importante en mi vida. Bueno, lo fue muy importante en mi vida, sí. Ya que mi padre falleció. Pero quisiera que me dieran ustedes su opinión y quiero compartirlo con el público de algo muy especial. Me llegó este mensaje y se los va a leer textual, como dice así. Es más, léalo usted, por favor.
2: ¿Así que lo lea?
1: Por favor, madrina. Quiero que lo lea usted. No, si las llega, güey.
2: Hola, muy buenos días. Cubano, eres un asqueroso.
1: No, eso no dice, güey.
2: No, le vas apestoso.
1: No, porque este es serio. O sea, la neta, le está abriendo mi corazón a toda la raza.
2: No lo he leído, no lo he leído. Me lo acaba de pasar.
1: Ok, ya va,
2: Hola, hola, buen día, ¿cómo estás? Oye, para platicarte algo. ¿Sabes que soñé a tu papá en Gloria Esté? Soñé que estaba yo en una casa y estaba él haciendo una carne asada. Y yo lo miraba y me daba mucho gusto. Le daba un abrazo y le preguntaba yo a él por ti. Y me decía, allá trabajando. Y me decía, viera cómo estoy orgulloso de ese cabrón. Y le decía, qué bueno, me alegro. Y ya de repente no lo veía. Nunca lo saludé en persona. O tal vez éramos unos niños, pero me acuerdo bien de él. No sé por qué razón lo soñé, pero me pareció importante platicártelo. Espero no lo tomes mal. Te mando un fuerte abrazo y que Dios del cielo te ilumine a cada paso que des en tu grandiosa vida.
1: Ok. Hay gente que no sabe y raza que pues me conoce todo el rollo. Mi papá falleció hace ya alrededor de 17 años. 17 años que falleció.
2: Sí, nos contaste.
1: Que falleció mi papá. Mi papá fue asesinado. No fue una muerte, digamos, un accidente, una enfermedad o algo. Lamentablemente mi papá murió de una forma muy cruel en el año 2009. Ustedes saben la historia mía de ese tema, de que mi papá para mí es muy sagrado.
2: Ajá.
1: Pues es que no les permito hacerle como que chistes de mi papá aquí en el programa. Quería externarles este mensaje de que me llegó de una amiga que te estoy hablando, que tengo años que no la veo. Años que no veía a esta morra. Y la verdad sí quiero hacerlo ahorita en el programa, porque este programa para mí es muy especial. Y mi papá es muy especial y ustedes son muy especiales para mí, güey. Mis amigos, los quiero mucho. Hemos vivido la transición de la muerte de mi papá a cuando ustedes los conocí. Fue precisamente en ese año, güey. Entonces, vamos a música. Ahorita que regresemos, quiero que me hagan preguntas y que me den su opinión sobre este mensaje que me llegó y la neta que me partió la madre. ¿Sale? Ahorita venimos.
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1: Me digo mantecas. Con esa rola más. Empecemos, por favor, me quise montar usted. Empezamos duros, ¿no?
2: Este güey. Lo peor del caso es que ese UGT se burla de que no tuve jefe yo, güey.
1: Se burlan de mi mamá, güey. ¿Saben por qué no les permito? Porque mi papá ya no está, güey, no puede defenderse. Y mi madre sí está. Yo sé que mi madre sí les mienta a su madre, güey. Eso es todo. La neta, güey, es la verdad. Y me lo ha dicho, güey, me lo ha dicho. Mi mamá escucha el programa, está cegando sorda. Sí, la neta sí escucha a mi mamá y dice, hijos de su... No, güey.
2: Nada que ver, esa señora, escucha el papuchón, güey. Es el güey. Ya hablas como el Piolín. Pues, ¿qué te puedo decir, ojete? La neta, yo sé lo que significa tu papá para ti. Y es muy respetable ese asunto, güey. Creo que tuviste esa relación padre-hijo que cualquiera querría, güey. Sí. Y la neta, pues yo respeto mucho eso, güey. Y es algo de lo que no me mofaría, güey. Y desearte que proyectes esa imagen de papá con tus hijas, güey.
1: Gracias, carnal. Les voy a platicar un poco de la forma que... El día que murió mi papá... Un día antes andaba muy renegado por todo con la casa, güey, muy bravo. Ese día, al día siguiente, el día que murió, mi papá se levantó bien, era un viernes. Mi papá se levantó bien, muy cariñoso. Fue y trajo el desayuno
2: para salir, o sea, de mamá. ¿Era renegado antes de, güey?
1: Un día antes de morir, mi papá estaba renegando mucho, güey.
2: Ah, ya pues, cuando, y el mismo día.
1: El día que se acostó, despertó. Todavía renegando, despertó y despertó en muy buen humor. Mi hermano acaba de llegar, mi hermano, el más grande, el Chore, me acaba de llegar. Mi papá estaba contento, fue y le trajo el desayuno favorito a mi mamá. Desayunamos todos en familia. Era viernes, güey. No, ese día no fue a la escuela, o sea, dijo mi papá. Ah, la escuela, güey.
3: O sea, ¿crees que de alguna u otra manera...
1: ¿Presentía?
3: Ajá, ya sí. Ves que siempre cuando pasa alguna historia así, pasa algo extraño, algo raro con las personas y se portan de manera diferente. Y en este caso, por ejemplo, es... Achis, ¿qué onda? ¿Qué pasó?
1: Ahí te va, entonces, porque se nos va a ir el tiempo muy rápido. Ese es el desayuno de mamá, todo bien. En la tarde yo estaba con mis amigos, me habla por teléfono. La última llamada que papá hizo fue a mí, güey. Y así estaba registrado el teléfono. Lo que me dijo mi papá fue... ¿Dónde estás? Y le dije, apa, pues estamos, ando acá con mi compadre, con el Chapo, con Ceci, con Bernardo, con Urenda, andamos acá en el cotorreo. Me dijo, ya regresate a la casa. Me dijo, ya regresate a la casa. Vamos a estar en la casa. Quiero que estemos en familia. Quiero que veamos una película y que la pasemos a gusto. Ah, ok, apa. Va, chido. ¿Tú dónde andas? Me dijo con quién andaba, dónde andaba y todo el rollo. Eso fue como a las 5:30, güey, más o menos de la tarde. Pero ahorita que regresemos les sigo contando. Espérense, ahí venimos.
4: Sobre la tumba de mi padre.
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2: Entonces, me quedé en el tema de que mi papá me dijo eso. Era a las 5:30, 6 de la tarde, yo recibo una llamada de un amigo del Chimpollo. Me habla y me dice, güey, ¿está bien tu papá? Le digo, no, güey, ¿qué pasó? Es que me acaban de hablar que tu papá tuvo un accidente. Mm. Ah, cabrón. Entonces, me empiezo a hablarle con las personas que andaba mi papá y no me contestan. No me contestan. Después llega un amigo a la casa y me dice, güey, que tu papá sufrió un accidente. Ya sé, güey, y estaba mi mamá y estaban mis hermanos ahí en la casa y todo el pedo, güey. Y me dijo, güey, vámonos, güey. Y agarramos la moto y fuimos, güey. Fuimos a la policía y dije, deben de tener razón allá, güey. Si es un accidente, creo que es lo básico, no estamos hablando del pueblo. Me dicen, tu papá está en la alberca. Es un lugar, pues, ahí en una alberca y a un lado había un paradero. Cuando yo me voy acercando, empezó a ver patrullas, empezó a ver de judiciales y ese tema. Y ya presentí mal el pedo. Cuando llegué, sí, mi papá estaba tendido en el suelo. Estaba muerto, le habían dado 5 balazos. A mi papá. Y créeme que fue muy duro ver esa escena para mí. Y lo más duro es llegar a la casa y decirle a mi mamá, mamá, pasó esto. A mis hermanos, a mis tíos, a toda la familia, güey. Entonces, ¿a qué voy con todo esto? Y rápido lo quiero acabar. Balón a su familia, canijos. Si tienen a su papá, neta, el que menos creo que queremos es al padre, güey. Porque el papá nunca se queja. El papá nunca dice no, el papá dice no puedo, el papá nada. Siempre es, oye, ocupo esto, sale, lo checamos, aguántame, esto lo hacemos. Y sé que también hay muchas mujeres que hacen el rol del padre, que está chido, güey. Pero el papá ama muy, muy, muy al oscuro, güey, sin nunca decir un te quiero o un algo en ese tema. Si ustedes tienen a sus jefes, neta, abrácenlo, güey, es porque no saben qué gacho se siente no poder ir con un papá y que te dé un consejo, güey. Esa recomendación yo se los doy a cada uno de ustedes. Ya dices que ha quedado un minuto, güeyes.
3: Oh, no, pues ya. ¿Nos ponemos a cantar o qué, güey?
2: No, pues ahí está, señores. Bueno, quise compartirles esta historia. Ponte en mi pellejo el día de hoy, una historia muy personal a cada uno de ustedes. Y pues bueno.
3: ¿Y por qué la sacaste, güey?
2: Porque se acercó la fecha del Día del Padre.
3: Es que viene algo,
2: la fecha del padre. Por el mensaje que me llegó, güey. Por el mensaje que leyó al principio la madrina, güey. Por eso lo saqué.
3: Y si tuvieras a tu jefe, o sea, un minuto, güey, ¿qué le dirías? Es el último minuto que nos queda, güey.
2: Que gracias, güey, por todo. Que gracias por todo. Que no estoy enojado, porque a veces, muchas veces, está uno sentido con el papá porque te regañó, todo ese pedo. Mm. Pero ahora que estás grande, lo entiendes, que lo hizo para que fueras una gran persona en la vida. Seré un imbécil, lo que tú quieras, todo el rollo, pero mi imbecilez me ha llevado hasta el lugar donde estoy, güey. Y la verdad, siempre dijo mi papá, si eres bueno para algo, aprovéchalo. Y pues soy bueno para decir estupideces y aquí estoy.
3: Perro estúpido.
2: Diciendo estupideces, güey. Entonces,
3: y te pagan por eso, perro.
2: Y te pagan.
4: Cállate, baboso.
2: Entonces, le agradecería mucho, güey. Le agradecería mucho y no tendría ni una queja de él. Al contrario.
3: Ahí está. No está, perro. Pues, ¿qué más podemos hablar? Arriba los papás.
5: No, señor, no soy cobarde.
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1: Señores, llega ya la segunda hora del DEPA 54 en esta ocasión. Y bueno, don Tavo, viene la viejilla guanga.
2: Oh. Chibón, viene la réplica de Yolanda Saldívar con las caracolas hediondas.
1: No trae caracolas.
2: Ponga atención, güey. No, pero es que estaba acá. Bueno, ¿qué trae, Marina?
1: Tragando. Aparte de gonorrea.
2: No, hoy vengo a ¿cómo pues? Ya pasó el día del padre, ¿verdad?
1: Sí.
2: Pero de todos modos, pues obviamente no estuvimos en ese día, pero les traigo esta historia de esta persona que dormía con sus hijos de 5 años en un piso de los baños, don Tavo.
1: Ah, bueno, madre.
2: ¿En busca de la felicidad? Sí. Se hicieron una película, pero le voy a contar lo de... O sea,
1: la verdadera historia.
2: La verdadera historia, güey.
1: Sí, voy.
2: Ah, ya. Válgame, Dios.
1: Así es que, señores, no le cambia, señores. Aquí atrás de la tricolor es don Tavo, es la madrina, es el cubano, y esto es de DEPA 54 Radio.
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1: ¡Ay, ay, ay!
2: ¡Ay, ay, ay! ¡Llega la madrinona! Madrinona nos va a contar la historia de un güey que vivía ¿dónde?
3: No vivía. Espérate, le voy a contar esa historia, pero es que mucha gente a lo mejor no lo sabe, pero sí, al final de cuentas hicieron una movie que está muy buena, güey, que se llama ¿cómo? Señor Don Tabú.
2: En busca de la felicidad.
3: Ya que me zurró la historia.
4: Ah, pues, ya saben que un vato se durmió en el... Como si nadie hubiera visto esa película,
2: sí, madrina.
3: Pues sí, güey, por ella. Ah, no,
4: está chido. Bueno, un vato que salió de la pobreza y triunfó.
3: Ay, güey. Ah, ¿quién será?
2: ¿Eh?
3: Ah,
2: pues, es que sí, también, madrina.
3: No, ya no
2: cuando
3: voy a decir
2: nada. Empinada, trae malas malas.
3: Le voy a decir. Ahí les va. Shut up. Ahí le va la historia. ¿Sabe cómo se llama el protagonista de la historia?
4: Sí, Will Smith.
2: Will Smith.
3: No, güey, el de la historia de la vida real, güey.
2: No, ¿cómo se llama?
3: Bueno, se llama Chris Gardner, porque ahí en la película...
2: ¿Se llama también Chris?
3: Sí, obviamente, pues en la película tiene que llamar Chris.
2: Pues sí, güey.
4: Estúpido.
3: 27 años. Él vendía, en ese entonces, equipos médicos, casado, con un hijo pequeño que ya, obviamente, si ha visto la película, pues obviamente así es porque su viva historia. ¡Ya vas a empezar, inútil!
2: ¡Chide mantecas!
5: Para el dolor en la espalda, para el dolor en la
3: ¡qué estupidez!
2: Hay un Rodrigo Drive.
4: Hay un Isteley.
3: Eres Isteley. Pues bueno, él tenía un billetillo algo guardado. Y dijo, ¿sabes qué? Voy a invertir toda mi lana en unos escáneres médicos que en ese tiempo decían que eran revolucionarios, güey.
2: ¿Sí?
3: Que te quitaban hasta las... Te ponían y... Ah, ya salía todo, güey. En aquel entonces, ¿verdad? Pues dijo, pues voy a comprar un chorro, ¿verdad? Con esto me voy a hacer una lanita. Pero desgraciadamente nadie le compró esos aparatos, güey. Ahí nomás los traía rondando, güey, como... Cualquier cosa, güey. Pues en ocho semanas...
2: ¿Cómo usted cuando emprendió con sus tangas, madrina?
3: En ocho semanas perdió todo. Su esposa se fue. El apartamento fue subastado, güey. Su auto embargado. Y nada más tenía $21 en la bolsa.
4: Ah, no, estaba cuajado.
3: Oh, cállese, sí. Lógico, güey.
2: ¿Cuántos años ahorita, don Tabón?
4: ¡Ahora!
3: No más. Yo traigo polvo, güey.
2: Pues sí, madrina, pero de. Le va a caer la polvo.
3: Mira, güey, traigo un papel de quién sabe qué. Bueno.
4: Pero es polvo blanco,
2: güey. Sí, madrina, ¿eh?
4: Trae un ojito ahí.
3: Tranquilo.
2: Ya son unos $2,000, no se hagan, güey.
3: Es polvo. Bueno, en la ruina este señor y en la calle. Contada. Vio a un hombre en un Ferrari, güey, rojo, flamante, güey. Y le dice, ¿a qué te dedicas? Y dice, soy corredor de bolsa, perro. Y dije, ¿qué? ¿Cuánto más o menos ganas? Dijo, no, como medio millón al año. Dijo,
2: robo bolsas y corro.
3: ¿Le puedo decir que se cae el hocico?
2: Por favor.
3: Muchas gracias.
4: Ándame la culpa.
3: Muchas gracias.
4: Dile que se calle, manteca.
3: Por favor, dile que se calle.
6: ¡Cállate, baboso!
3: En ese instante, este señor dijo, voy a hacer eso, pero no tenía título universitario, no tenía ningún conocimiento sobre dinero ni nada, güey. Pues consiguió una entrevista, güey. Esa situación estaba cañona porque tenía 20 personas y duraba 6 meses y no pagaba nada, güey. Como aquí, güey.
4: O sea que voy a ser millonario.
3: No es cierto.
2: En travisiones cotorreo, güey.
3: No me corran.
4: La vamos a extrañar, Marina.
2: Sí, madrina.
3: Estoy contando la historia del Chris.
4: Buscamos locutora.
2: Nos van a echar al flaco, güey. No mames. Regresa la bronca, ¿no?
3: A doña Mati, güey. Chiquichichos.
4: Busca la que se va a echar, Marina.
3: No. Ya tengo la sustitución. Hola, chiquichichos. Bueno, este vato, después de todo eso, ¿cuánto lleva de tiempo, güey?
2: No, madrina. Ahorita venimos, espérate.
3: Avísenme.
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1: ¡Síguele inútil! ¡Vámonos con la madrina! Pues está hablando de ese güey, del
2: bueno,
1: Chris.
2: Ahí les va, güey. Ahí decimos que no pagaba nada y bueno, ya sabe, ¿verdad? Pues este vato dijo, no hay pedo, me lo he hecho, ¿verdad? Ya había perdido todo, pues ya otra cosa que más, ¿verdad? Bueno, todo perdió este señor. El apartamento, ya sabes.
1: ¿Para dónde ir?
2: Padre, güey. No, ni para dónde, güey. Pues bueno, la rutina era conseguir un lugar para dormir todos los días. Se iba a refugios. Y la verdad es que acá en Estados Unidos, cállate, güey, un chorro de gente, güey. Se, sí, llenan bien rápido, güey. Pues el vato dormía en la estación del tren. Exactamente. Y luego decía que su hijo, que se llama Christopher, lo cubría el piso con papel higiénico, güey, para que no sintiera frío, güey. O sea, ¿te das cuenta de eso, güey?
1: Sí, está gacho.
2: Por la mañana el vato se levantaba del baño, se ponía el traje, corbata, y se fue, iba a la oficina sonriendo como si nada pasara. En la oficina él llegaba primero, salía el último. En el almuerzo estudiaba, dejó de beber agua porque dijo, no, pierdo el tiempo. Pues competía con gente estudiada, güey, gente de Harvard, güey. Y la neta es que él no sabía nada, güey, era un pobre diablo, como tú comprenderás, güey.
1: Epa, epa.
2: Y le decía el hijo, oye, papá, ¿cuándo vamos a tener una casa? Y el vato le decía, estamos en una aventura, campeón, tú tranquilo. Por dentro, obviamente, pues destruido por su hijo, ¿verdad?
1: Destruye, Simón.
2: 6 meses después, llegó el día. Y este vato fue llamado a la sala. 180 días de infierno para llegar a ese momento. Le dijeron, mijo, a partir de lunes eres nuestro nuevo corredor de bolsa, mi compa.
1: ¡A la madre!
2: No dijo nada, güey. Nada más lloró en ese momento. Por primera vez en meses era la victoria. Esa noche, el papá y el hijo dijo, vente, hijo, vámonos. Se fueron a un hotel muy barato, pero durmieron en una cama con una cobija. Y le dice, ¿Ya terminó la aventura, papá? Y le dijo, no, ahora apenas empieza, güey. A partir de ese momento, a los 20 años, este señor pasó de vivir en las calles a ser multimillonario, tiene su propia firma, y el Ferrari rojo que aquel entonces que les platiqué, lo compró después de 15 años. Se dio ese lujo, me lo voy a comprar. Esta historia, como dijo Don Tavo en el 2006, en la película En Busca de la Felicidad con Will Smith, que por cierto está muy buena, pues no la dejen de ver. Y la moraleja es, no dejes que nadie te diga que no puedes ni siquiera tú mismo. ¡Vamos a la fregada!
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1: ¡Chiquichín! Porque ya estamos muy melancólicos. Entonces, vámonos, oye. Llega un vato y le pregunta, oye, güey, ¿de qué trabajas? Dice, fíjate que antes trabajaba en una tintorería y ahora apago incendios. Dijo, ah, caray, ¿ahora eres bombero? No, soy extintor.
2: Ah, no digas esto. No,
3: cállese el hocico.
1: Ay, te da coraje, güey, chavo.
3: Cállese el hocico, mejor.
1: No, güey.
3: Oh,
1: llega el patrón con su gente, ¿verdad? Estaban ahí sentados y le dice, muchachos. ¿Pizza o tacos, muchachos? Lo dice el muchacho. Pues, muchachos. Y lo... ¿Me puede mandar 5 muchachos, por favor?
4: Oye.
1: Y lo dicen que el mío, güey. Y lo dicen que el mío, güey. A ver, ¿dónde estamos?
3: Iba en un barco, güey. Y de pronto se escuchó un madrazote de paz. Y luego le dice... ¿Qué fue eso, capitán?
1: ¡Qué madrazote!
3: ¡Ah, sí, güey! ¡Uf! Dice, ¿qué fue eso, capitán? Dijo, fue un iceberg. Nos vamos a hundir. ¡Vámonos a los botes! Y dice, pero hay mujeres. No es tiempo de pensar en sexo. ¡Vámonos!
1: Estuvo chido, ¿no? Estuvo chido, pero con la palabra correcta.
3: Sí, pues no me puedo decir.
1: Sí, yo sé. Échale, fracasado. Ay, una pregunta para la madrina.
5: Fracasado.
1: Madrina, ¿usted sabe por qué los calvos nunca dejan de tomar decisiones?
3: ¿Por qué, güey?
1: Porque toman decisiones descabelladas.
3: ¡Ah, chistes mamones!
1: ¡Ah, maldito!
3: ¿Con qué juega un bebé vampiro, güey?
1: ¿Con qué qué?
3: ¿Con qué juega? ¿Con qué juega un bebé vampiro, güey?
2: ¿Con una estaca?
3: ¡No!
2: ¿Con qué?
3: ¡No, inútil!
1: ¡No!
3: ¡Con glóbulos rojos! Dice, mamá, en la escuela me dicen espiritista. Mamá, manifiéstate, mamá.
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1: Señores, llega ya la tercera hora del Depa 54 Radio Show. ¡Súbele esa rola, mantecas! ¡Súbele esa rola, güey! Oiga, señor, póngase alegre, póngase bien cotorrón. Saludos a toda la raza que está chambeando, de verdad, sigan echando ganas, porque acuérdese que usted tiene un objetivo en esta tierra. ¿Sí o no, madrina?
2: Sí.
1: Pinfloy. Vámonos con Don Tavo, porque la siguiente hora, ¿de qué se nos trata, viejillo Juanjo?
2: Traigo un top ten bien perro, güey.
1: ¡Wow! Y además, yo les traigo una nota también pasada de lanza, ¿eh? Así es que sobre el tema de los tatuajes. Así es que, señores, no le cambie. Recuerden seguirnos en la página de Facebook. Ahí síganos, denle like a los memes que subimos.
2: Ándale.
1: A las historias, a todo lo que traemos. Y también ahí es el único medio que usted nos puede contactar a nosotros. Enviándonos un inbox para ver a quién le mandamos saludos, etc, etc. Un inbox. Señores, esto es Depa 54 Radio.
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0: El viejito borracho no sabe ni contar, pero aquí está su top ten. Adelante, viejito borracho.
1: El pechugón.
2: Se zurró
3: con pecho de tabú. Ahí les va, güey. Ponte música para derrochar dinero, güey.
2: Ah. Así como derrochas manteca.
1: Cuando tenía mi tendora, solo me rojocitaba.
2: Es la única forma de defenderse el DJ Manteca, sí, con nomás canciones contra nosotros.
3: Sí, lo hace el güey. Marina, usted, mande. Este, que gana mucho dinero vendiendo caricias.
2: El dinero me sorba.
3: El dinero le sorba. Este, ¿usted se ha puesto a pensar en qué es en lo que más gasta dinero, Marina?
4: Pues creo que en estupideces, don Tabo.
3: En estupideces, pero así, por ejemplo, que diga él, le cayó la quincena. ¿En qué se le va más dinero de su vida diaria?
4: En comprar chucherías, güey. O sea, que esto y lo que encargas acá y lo que gastas esto.
3: Gastos hormigas, se les llaman.
4: Y al final dices, ah, ¿qué onda? Pues ¿dónde quedó mi dinero, güey? Pues en cosas que gastes y ni sabes en qué, güey. Pero ya se te fue la lana, güey. Sí, soy una estúpida yo para comprar, güey.
3: La Netflix, un saludo a toda la raza, especialmente claro, las mujeres. Sí. Que son compradoras compulsivas. Tú, güey, sabemos que eres un muerto de hambre, güey.
2: Ah, gracias, don Tabo.
3: Que no ganas dinero, que realmente no sabemos qué haces aquí, güey. Oh, pero pues aquí estás. Que sabemos que no tienes futuro, güey.
2: Gracias, don Tabo.
3: No tienes talento, güey. Este...
4: Ya.
3: Es con el respeto, güey. O sea,
4: ¿con todo respeto?
3: Con el debido respeto.
2: Hasta ¿verdad? Se traba, güey, del coraje que le da, viejo desgraciado.
4: Se le va a salir el azúcar.
3: Baby, oh. Este, ¿en qué es en lo que más gastas dinero, güey?
2: La familia, maldita sea. No, fíjate que, ¿en qué gasto? Sí, por ejemplo, chucherías, en cigarros, también en, por ejemplo, en comprar golosinas, ¿no? Se me ha dado de comprar que las papitas, etc. Es en lo que más gasto, güey.
4: Pura comida chatarra, güey.
2: Pura comida chatarra, güey.
3: Pura comida chatarra, güey.
2: Estoy bien ñango, güey. ¡Véleme, güey!
4: La varita de nardo,
3: güey. ¡Hoy en fiasco!
4: ¡Hoy no más!
3: Delgado, el skinny jeans.
2: El skinny jeans.
4: Hijo de su madre. Sí, güey, no.
2: Pero está bien, don Tabo.
4: Bueno, dijo mi mamá, casi desapareces.
2: Casi. Pero bueno, don Tabo, ahorita que regresemos, nos va a hablar de qué trae el top ten, viejo, güey.
3: Hoy traigo en qué gasta, en las cinco cosas que gastan más los hombres, güey, okay, dinero.
2: No. Ahí está, señores. Hijo de su pinflo hoy. Vámonos, esto es Depa 54 Radio.
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1: ¿Te escucharon lo que decimos fuera del aire? Al DJ Manteca,
2: DJ,
1: acá.
2: DJ Pezuñas.
1: A nuestro DJ Martin Brooks, la verdad. Sígalo ahí en su Instagram. Te encuentra como DJ Martin Brooks.
2: ¿Tienes Instagram?
1: ¿Tiene Instagram? Ahí lo sigan al vato, porque la neta es nuestro DJ. Y como está gordito, le decimos DJ Manteca, DJ Gordo. Y ahorita estaba escribiendo en la computadora. Y le decimos al güey, güey, parece secretaria de allá del hospital, ¿verdad? Y lo le dice este güey, pues escribe rápido, porque con la pezuña no puede. ¿Qué papucho vas a hacer, güey? Pero bueno, don Tavo, nos trae el top 10 de las 5 cosas que los hombres más gastan en la vida.
3: Simón, ahí les va, güey. Bueno, ese es el de la vida mexicana, güey. Simón, okay. De los mexicanos, pero yo creo que cabe en todos los latinoamericanos, güey.
1: Sí, güey.
3: Número 5, Marina.
2: Number 5.
4: A fire.
3: En el número 5 son gastos, o sea, generales, güey. Simón, o sea,
1: ah, okay, la gasolina.
3: Simón, gasolina, la luz. El gasto diario, güey, los biles. Okay, ese tipo de cosas. Ese es el número 5.
1: Bueno, sí, normal.
3: Número 4.
2: Number
1: 4. A fight.
3: En lo que más gastan los hombres es en la esposa, güey.
1: Ah,
3: que
1: sí.
3: Los caprichos.
2: Las uñas.
3: La ropa, güey. Todo ese tipo de cosas.
2: Sepárense.
3: Simón, ese es el número 4. Número 3.
2: Number 3.
1: A fight.
3: En los encuestados, en lo que más gastan es...
1: En cheve.
3: En las morritas, güey.
2: Ah, ¿sí?
3: En las esposas sí gastan, pero también, de pronto, si se coge una morrita, también le invierten billete machín.
2: Oye, sí, no, pues hay que tenerles entretenitas.
3: Sí, puede ser, o sea, una chica prepa, o sea, de prepago, güey. O sea, lo que conlleva mujeres fuera del matrimonio, güey.
1: Ok.
3: Número 2.
1: A fight.
3: Es... La peda, Marina.
1: La borracha,
2: sí,
1: abuelita.
2: Claro, todos los días.
1: La chévere.
3: En la peda, ahí se va un billetote. O sea, si hiciéramos cuentas de cuánto gastamos en la peda, güey.
1: Ah, güey, ya habíamos comprado una cámara, una Escalade. Ya lo habíamos comprado una Escalade.
3: Sí, ya tendríamos algo. ¿Una qué?
2: Una Escalade.
1: Una Escalade.
2: Perro, yo te voy, lo hice. Vamos a la peda. Es que no traigo dinero. Y no sabes de dónde, pero sacas lana, güey.
3: Sacas dinero, güey.
1: La hielera está hasta la madre. Espera, güey.
3: ¿Dónde fue? Todavía tienes feria para el día siguiente un menudito, algo acá, güey. ¿Quién sabe cómo? Pero Dios provee, güey.
1: Dijeron menudito, no venudito, ¿dónde estaba?
3: Estúpido, por lo bueno que ya te vas. Número 1.
2: Number 1.
1: El champion Boris.
3: En lo que más gasta un hombre es en la despensa o comida, güey.
1: Ah, claro.
3: Todo el tiempo, güey. O sea, no importa, pues sí. Lo que usted vaya a su despensa y vea, y todo eso, lo que tiene ahí es gasto, pero es comida, güey.
2: Sí, sí.
3: Bueno, ahí están las 5 cosas en las que gasta más un hombre.
1: Muchas gracias, Octavo. Continuamos en Tepa 54 Radio.
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1: ¡Hoy no más! ¡Chiquilla! ¡La tiene!
2: ¡Depa!
3: ¡Vámonos, señores! ¡Vámonos! Madrina, usted tiene tatuajes.
1: Sí.
3: Tatuajes de veras, ¿cuántos tatuajes tiene?
1: Son 16, güey. Ya te dije que es un navajazo.
3: No, madrina, también de 30 centímetros, madrina.
1: Es que, ¿sabes qué? Con la cesárea me puse así como que una florecita, unos pajaritos aquí para que no se me natara. Así que trae chipereda, güey.
3: Sí, la neta trae, madrina.
1: Por eso me pregunta, imbécil.
3: No, usted no tiene tatuajes.
1: Uno aquí en medio de la.
3: Una mariposa aquí en medio de las boobies.
1: Muy graciosa, peluna.
2: Se loca.
1: Sí, güey, tengo tres.
3: ¿Tres boobies? No, son tatuajes. Ok, ahí le va. Obviamente sabemos que el tema de los tatuajes, pues va dependiendo de dónde te los hagas. Verá, algunos en la cárcel, otros vas a lugares especiales. Pero
1: sí.
3: Déjame decirte que hay un vato, güey.
1: Estúpido, güey.
3: En China se llama el doctor...
1: Simi.
3: Masachu. Espérese, Masaichu, no, Masaichi.
1: ¿Qué, güey?
3: Fukuchi, así se llama. Masaiki Fukuchi es el nombre del doctor. Y déjame decirte que el doctor hacía nada más y nada menos. Una vez ¿te quieres tatuar, güey? Simón, güey, nomás fírmame un papelito. ¿Qué dice el papelito? Ah, pues el día que te cargue la tiznada, te voy a poder cortar la piel.
1: ¿Desollar?
3: De tu tatuaje, exactamente. Ay. Entonces, este doctor, allá en Corea, carnal, nada más y nada menos que acumuló más de 100 muestras de piel humana, carnal. Y algunos les hacían los tatuajes. Ya ves que unos güeyes que se hacen en toda la espalda.
1: Sí. Galusa, güey.
3: Que se hacen toda la espalda, todo el rollo, unos de la parte de la nuca. Pues el vato coleccionó más de 100 muestras de piel y eso te hacía firmar. Les decía, yo te pago el tatuaje, güey. No hay bronca. Pero el día que te mueras, güey.
1: Dámelo.
3: Exactamente. Y el vato para coleccionarlos y tenerlos. Mira, ahí está el doctor, voy a subir la foto para que la raza lo guache ahí en la página de Facebook. El doctor, donde obviamente, pues, ¿qué es lo que hace? Te quita la piel de su tatuaje. ¿Usted haría eso, madrinona?
1: Sí, es que ¿sabe qué? Los tatuajes han llegado a ser hasta verdaderas obras de arte, güey, porque están bien bonitos, güey, y es muy laborioso, güey.
3: Pues bueno, ahí está, señores. ¿Quieren usted con si usted le pagan los tatuajes que le quiten la piel ahora sí como serpiente? Pues póngase tucha con el doctor Mick Bichu. ¡Cámara!
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1: Señores, llega la cuarta y última hora del Depa 54 aquí atrás de la Tricolor. De verdad, muchas gracias por escucharnos, saludando a toda la raza, todo el cotorreo en todas las ciudades que nos escucha la gente de Denver. Le mandamos un abrazo, de verdad. Pues vamos a tener también regalitos para toda la raza de Denver. Les mandamos un fuerte abrazo para la raza de... Al ratito vamos a regalar nada más y nada más que boletos para las Monster Truck.
2: Simona la Mona. Oiga, y luego también le traigo, ahora que está la justa mundialista de Octavo Cubano.
1: Sí.
2: Usted le pregunte mal porque el cubano no sabe.
1: Chimio.
2: Le traigo la historia. ¿Sabe quién es Mario Balotelli, güey?
1: No,
2: es que está difícil de pronunciar, pero ahorita le traigo la historia de ese vato,
1: italiano,
2: güey.
1: ¿No?
2: Simón, ahorita le traigo la historia de ese vato, güey. Porque ahorita se las traigo, güey. Dice, no, qué madrina. Ahorita se las traigo, güey.
1: Maldita sea, señores, esto es Depa 54 Radio.
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1: Atención la gente que escucha en Denver, Colorado. Atención toda la raza que nos está escuchando a través del 96.5 en Denver. Déjeme decirle que es momento que usted se vaya nada más y nada más al gran espectáculo de las Monster Trucks más grandes del mundo que llega a Denver, Colorado.
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3: Si voy para toda la raza, el teléfono 1-888-874-2656, porque es un pase familiar, güey.
1: Exactamente, señores, es un pase de cuatro boletos, es un pase de cuatro boletos para que usted asista, así es que no se lo debe de perder, señores, así es que esta semana vamos a estar regalando boletos para todos ustedes, así es que ya lo sabe. 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Muchísimas gracias a cada uno de ustedes, de verdad, por apoyarnos, y pues bueno, por supuesto, gracias a ellos, usted va a poder tener sus accesos cuádruples.
3: ¿Cómo se llama, güey?
1: A Good to Grow, presentada por Liuna.
3: Good to Grow.
1: Liuna.
3: Liuna.
1: Estamos en español, güey, Liuna, pues estamos para los latinos, güey, ahora resulta
3: estúpido,
1: que estamos aquí en USA, güey, pero no importa, para todos ustedes es que ya lo saben, llevan en este momento, es 1-888-874-2656.
3: Va a estar bien perro, lo, para los morrillos, no manches, ah, no, si para los grandes,
1: no,
3: güey.
1: No, si para uno,
3: cállese, Marina. Cállese, chico.
1: Imagínense nomás las llantonas, ni Don Tavo se carga esas llantotas, ¿eh? Para que la raza asista, se va a poner bastante bueno.
3: Estuvo tu comentario, güey.
1: Oh, que la madre. Que se va a ofender, Don Tavo, no le cambie pañal si se va a zurrar, pero bueno. Don Tavo. ¿A qué llamada será la ganadora?
3: ¿Qué te parece a la 4, güey?
1: A la 4, la llamada número 4 será la ganadora, 1-888-874-2656. Llame en estos momentos y váyase nada más y menos con la familia a ver el show de Hot Wheels Monster Truck.
3: Cuatro, o sea, espacio familiar. Cuatro.
1: Exactamente.
3: Los cuatro. Qué chido, güey. Neta, qué chido, güey.
1: Así es que ya lo saben, señores. Continuamos con más aquí en DEPA 54 Radio.
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1: Vámonos, señores, vámonos, nada más y nada menos que es momento con la madrina. ¡Madrina!
2: ¡Oh, sí!
1: ¿De qué nos iba a hablar de este güey futbolista?
2: Sí, güey.
1: ¿Cómo se apellidaba?
2: Balotelli.
1: Balotelli, ok.
2: Ok, ahí les va. Esta historia está bien perra, güey. Ponga, ¿sí?, mucha atención.
1: ¿Ladra?
2: Simón, güey. Bueno, este morrillo, güey, imagínense, 2 años. Y aparte tenía una enfermedad intestinal, se zorraba mucho, güey.
1: Ah, la mataba directo.
3: ¿Tenía colon irritable, sí, o qué?
2: Sus papás biológicos dijeron, no, ¿sabes qué? No, cámara, así no lo quiero.
1: ¿Cómo?
2: Lo aventaron, güey.
1: Ah, no mames.
2: Y dijeron, no, ya
3: lo desecharon así.
2: Lo desecharon, güey.
1: ¿Lo tiraron al río o qué?
2: No, no, no, si, no, no podían costear. Dijeron, no, no, pues no podemos con él, güey.
1: ¿Y qué hicieron?
2: Este niño, hijo de inmigrantes ganeses, don Tabo.
3: Ah, ¿de Ghana?
2: Eran de Ghana, güey.
1: Ghana, ra, ra, ra.
3: Pero ah, nació... Mario Balotelli.
2: Exactamente, nació en Palermo, señor, Italia, y fue entregado a los servicios sociales de aquel país, güey.
1: De Italia,
2: ahí está, güey, ahí está, sobres.
3: Sí, ese piel morena, ese güey.
1: Pues eres piel morena.
2: Pues su familia, pues dijo, no, ¿saben qué? Yo
3: la tentación.
2: Ya me voy. Ahí lo dejó, güey, tirado, ¿eh? Ahí en los servicios sociales.
1: Ah.
2: Pues unas personas llamadas Francesco y Silvia Balotelli, güey, lo adoptaron. De ahí viene su apellido.
3: Ah, sí.
2: Y con él, pues obviamente le dieron una segunda oportunidad al morrillo, güey.
1: Claro.
2: ¿Sí? 2 años. Pues el Mario creció y a los 17 años, güey, resultó ser un genio con el balón, güey.
3: Claro, el vato es bueno,
2: güey. Muy bueno, güey. Debutó en el Inter de Milán a los 17 años. Con los contratos millonarios ya, güey. Que lo catapultaron, mijo.
1: 17 años.
2: A la fama moral, 17 años. Callado, sí, tímido, inocente. Pues en ese momento, no antes de, güey, ni durante los años de miseria que pasó, güey, porque la verdad sí fue cañón. Pues, ¿qué crees, güey?
1: ¿Qué?
2: Los papás biológicos reaparecieron, güey.
3: ¡No mátenme,
1: hijos de su Pink Floyd!
2: Se fueron a la televisión de allá, de aquel país.
4: Esas son mafufadas, güey.
2: Llorando los papás, güey.
1: Sí, abuelita, hijo.
2: Diciendo, de... ¡oh, hijo, te extraño! Pero en italiano, don Tabú.
3: Te extrañini.
2: Simón.
1: Exini.
2: Exigre, vuelve a nuestra vida. Te hemos extrañado estos 17 años.
1: Arrite en retum, Andy Life.
2: Sí, güey, no, pues...
1: Es que era inglés, pero francés.
2: Este vato no se guardó nada, güey.
3: Italiano, güey.
1: Ah, italiani.
2: Dijo así. Si no fuera un futbolista famoso, si fuera nada más un simple obrero, con mucho respeto.
3: Un pobre diablo como el cubano. Así se dijo.
1: Que le escapan con el mío, ¿no estamos?
3: Así dijo el güey.
2: Que no pela un olote, güey.
1: Ni un chango mordidas.
2: ¿Todavía querrían ser mis padres?
3: ¿Mugrosos?
2: La respuesta dijo, no. Solo tengo una familia, la que me cuidó. Los demás solo van detrás de mi dinero. Y dice, yo no tengo padres, más los que ahorita están. Y om.
3: Más los Balotelli.
2: Nada más, güey. Y de ahí el vato, dinero, fama, fortuna. Y ahorita la vida le está regresando todo eso que falló tanto, güey.
3: ¿Qué pedo?
2: ¿Cómo pues, la ve? Ahí está,
1: pero
2: güey,
1: se le salió, güey. Acá el DJ Marcelo.
3: Sí,
1: hijo,
3: güey,
1: de tu Pink Floyd. Se oyó manchita, estamos en vivo, perro.
2: Con el doctor, güey.
3: Mugroso, cagón.
1: Con esa música te entierren, perro.
2: Te traen serenata, despierta.
1: Despierta, pelada.
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1: Una rola. Es el cubano que ya no me quiere.
2: Sí. Mugroso.
1: Sí. La viejilla. Bueno, vámonos, señores. Nada más y nada menos que con Don Tavo. ¿Qué nota nos trae, viejo Juan, antes de irnos?
2: Muchas gracias, Marsupial.
3: Tiene una contestación el güey.
2: ¿Qué será, rata de campo, rata de alcantarilla o rata de casa? Rata de dos patas. Marina, usted
3: es una
2: tenido...
3: rata pelona. Aparte tiene las patas de rata, madrina. No sea.
2: Parece rata mutante, ¿no?
3: Parece la de las tortugas de mamá.
2: Rata de los cuincles, güey.
1: Déjame pensar.
3: Dale, güey. Vuelve a decirme.
2: ¿Qué te dije?
3: Le da como aquel güey, usted. Dile, bendiga, hija de su Pink Floyd.
2: Diga, Carlos. ¿Alguna vez usted, madrina?
1: No, yo no le voy a contestar. Pregúntele a
3: Carlos. No se enoje.
1: Pregúntele a su pecayelo.
3: Aguántela, vieja.
2: Aguántela, madre.
1: Este
2: va muy grosso.
1: No, pregúnteme a mí.
2: ¿Usted alguna vez ha tenido algún accidente o algo así doloroso en la intimidad? Música de intimidad.
3: Cuando.
1: Doloroso.
3: Cuando le jalan el pelo y es la peluca, güey.
2: Cuando le dan por el cochino que se robó, Marina.
1: No, es que una vez tenía mucho pelambre y.
2: ¿Quién? ¿Usted o ella? No,
1: yo,
2: o él,
1: digo. Yo.
2: ¿Usted tiene mucho pelambre?
1: Tiene mucho pelambre.
2: ¡Qué ironías!
3: Y arriba pelona, güey.
1: Lo dije para que me echaran carrilla. Sí, no, y pues es doloroso a veces.
2: ¿Y le jalaron ahí los
1: sí, güey, sí, está feo.
2: No, sí, duele,
1: está feo.
2: ¿Tú, güey, alguna vez has tenido algún accidente o algo doloroso mientras te dejan caer
3: No.
2: El cíclope?
3: Fíjate que no. No me ha tocado nada.
2: Nada, o sea, nada, absolutamente.
3: Pero tampoco que me dejen caer el cíclope. No. Desde allá.
1: No, está bien, cada quien sus.
3: No, pues
1: sus
3: no.
1: Cosas, güey, pues es normal.
2: Simón, pues, ¿cuánto tiempo me queda? Porque.
3: Un minuto.
2: Bueno, esto le pasó en una filmación de cine para adultos.
3: Ah. Wey.
2: Simón, estaban ahí teniendo intimidad. Es que se me va a acabar el tiempo.
1: Sí, no, resúmasela.
3: Sí. Pero se la resumieron.
2: El siguiente bloque puedo seguir, güey.
3: No, ya nos vamos.
2: Ya nos vamos.
3: Sí,
2: ya nos vamos. Bueno, pues el siguiente programa.
3: Esto fue Depa 54 Radio
2: Show.
3: Así se la va a dejar caer, güey.
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0: aquí empezando la última semana antes de irnos y regresarnos al Jacal. Estuvimos en Monterrey, Nuevo León, hicimos entrevistas, Garbanzo, muy chidas con nuestro amigo de Pilos Bar. Pilos Bar, metas internet, busquen Pilos Bar, donde empezaron artistas como Ramón Ayala, Cardenales, ustedes digan los que quieran acá, Don Cornelio Reina, todos, Lalo Mora, aquí empezaron en esta cantina, Garbanzo, en Monterrey, Nuevo León. Y platicamos con el mero mero, Pilo.
1: No, Don Pilo es una institución y la verdad, estar ahí, se siente la energía de todas estas personas que llegaron en un momento cuando no eran famosos, güey.
0: Sí, y era una cantina donde no dejaban entrar mujeres, que ahorita les voy a decir más adelante, también vamos a tener algo de otra de las cantinas de Monterrey. Tenemos que ir a las cantinas, ¿dónde más? Si somos bien borrachazos. Fuimos a comer esos taquitos mañaneros. Y bueno, señores, Monterrey, pueden ir a las redes sociales, vamos a tener el video de lo que hablamos con el señor Pilo de Pilos Bar, que el Pilos Bar está a un lado del estadio de los Rayados del Monterrey, donde jugó este sábado. Vimos ahí el partido de Japón contra Túnez, y pues bueno, Garbanzo, estuvo machín. Ahorita vamos a regresar con la historia de Pilos Bar, ¿no, Garbanzo?
1: Así es, vamos a rezar ahorita para que se pongan al tiro, pero chequen las imágenes en las redes sociales del show.
0: Oye, ¿qué pedo? ¿Por qué los defensas no marcan a Messi?
2: Oye, ya vas a empezar a llorar otra vez, Brody. Ya vas a empezar a llorar. Y eso, sigues llorando, y eso que todavía no les dan no le han regalado un penal, Brody.
1: Fíjate nada más, ¿estás seguro?
2: O ya le regalaron penales, no.
0: Güey, la neta, maestro Doggy, yo no sé si la banda sabe más o menos de fútbol, pero el que marca a Messi cuando mete el gol, güey, ¿verdad? En el primer tiempo.
1: Sí.
0: Checa, cuando uno de un jugador de profesional, ¿sabes qué será tu marca? ¿Qué haces, güey?
1: Pues te lo comes, ¿no?
0: ¿Qué cuál es tu reacción?
1: A ver, como profesional, no, me desespero, güey.
0: Sí, cuando tú como dices, coraje. Esa era mi marca. Tus manos van a tu cabello, a tu cara, mientas madres de ching, güey. Ese vato, fíjense bien, el gol. Va Messi caminando, el otro abre las patas y el vato va caminando atrás de él. Y mete el gol Messi y el vato se queda así como si nada, güey.
1: No, man.
0: Pero bueno, ahí me gané una lanita, déjenme decirles que aposté que iba a ir ganando Argentina 1-0 en el primer tiempo. Oigan, cuando hablamos de Monterrey, hablamos de cantinas, de música norteña, de chelas. Ahí me eché mi carta blanca, Garbanzini.
1: Yo también me eché una cartita.
0: ¿Tenemos patrocinador?
1: Ahorita no hay patrocinador.
2: Oye, Brody, por cierto, me estaba diciendo mi mamá, Brody, que qué marranos son, ¿eh? ¿Qué marranos son? ¿Qué cochinero dejaron ahí, Brody?
1: No que iba a llegar limpieza.
0: Oye, ayer subí unos videos allá en las redes, donde decía que por qué no nos felicitaron por el Día del Padre los del Cruz Azul y de las Chivas y Pumas. Y luego dicen los vatos que no los invitó a comer a su casa el Doggy. Este güey no sé qué hora se levantó. Nosotros nos levantamos temprano y nos fuimos a desayunar. ¿Dónde andaba, maestro?
2: No. A ver, tuvimos una buena fiesta el sábado después del partido. Estuvimos ahí en el estadio de los Rayados del Monterrey. Nos fuimos al barrio antiguo para que conocieran un poquito de lo que es Monterrey. Cuando visiten Monterrey, vayan al barrio antiguo. Es un lugar de puros antros. Y les voy a ser sincero, ya tenía mucho que no venía al barrio antiguo. Y fui porque ustedes, Brody, estaban ahí para que conocieran. Y mi mente voló cuando era más joven. Y la verdad, ya éramos los más viejos ahí, Brody.
1: Andábamos revueltos entre toda la chaviza, pero la vibra todavía está, Doggy, y todavía tenemos de dónde sacar paz.
2: No.
1: Bueno, tal vez usted, Brody, no, maestro Doggy.
2: O sea, ya pareces de esas buchonas que dicen, no, yo todavía, mi hija de 21 años es mi amiga, yo todavía quiero andar con ella. Cálmate, Garbanzo, y menos tú, que tienes cara de, no sé, de señor cansado de 70 años, Brody.
1: Mi cara no tiene nada que ver comparado con su actitud. Tal vez sean iguales.
0: Oiga, maestro, gracias por las atenciones. Gracias a toda la banda de Monterrey. Vimos ahí, entrevistamos a muchos antes del partido de Regios. Ahí vayan a las redes, tenemos cosas bien chidas. Acuérdense que se viene lo chido del Mundial más adelante y la Casa Verde ¡Qué perrón se puso en la Casa Verde otra vez con los partidos de México! Ya regresamos, señores, con la entrevista a Pilo, de Pilos Bar, en Monterrey, Nuevo León.

0: Bueno, señores, estuvimos en Monterrey, entrevistamos a Pilo de Pilos Bar, una cantina donde todos los norteños que usted escuchó estuvieron ahí, desde Don Ramón Ayala, Don Cornelio Reina, Lalo Mora, y hasta los de antes, los Alegres de Terán y toda esa banda estuvo ahí en Pilos Bar. Escuchen la plática que tuvimos con ellos.
1: Señores, seguimos con lo chido del mundial. Aquí estamos en San Pedro, Nuevo León, ¿verdad?
2: Guadalupe.
1: Ah, perdón, Guadalupe. Ah, ya es que ya ando pedo. Ya me sacó.
2: Ya llevas
1: varios. Don Pepe me emborrachó.
2: Ah, don Pepe.
1: Don Pepe.
2: En Guadalupe, Nuevo León.
1: Oigan, dice que el mundial no va a ser en Monterrey, va a ser en Guadalupe, Nuevo León.
2: En Guadalupe, Nuevo León, la capital del mundo y sucursal del cielo.
1: Ah, qué chulada. Y luego, cuando hablamos de la catedral, hablamos que es lo máximo. Y esta es la catedral de las cantinas, ¿no?
2: De la música norteña.
1: ¿Cuántos años ya en este lugar?
2: Pues esta cantina la fundó mi padre en 1954. El día 10 de marzo cumplimos 72 años de Pilos Bar.
1: ¿Usted estaba muy chavito cuando empezó todo esto?
2: Sí, yo nací en el 60. Ahorita tengo 65 años.
1: O sea que como 5 o 6 años ya andaba. ¿Y si lo traía aquí a chambear o no?
2: Pues yo aquí empecé a los 10 años. Yo era de los que abría a las 5 de la mañana, pues vivía aquí enseguida.
1: ¿A las 5 un bar?
2: Sí, porque pasaban toda la gente que iba a trabajar a la fundidora de acero, Monterrey, y pasaban por aquí mucha gente y se metían a tomarse su mezcalito.
1: Era el desayuno.
2: Sí, no, pero...

0: aparte, fíjate que el desayuno, algunos venían con dos blanquillos, lo quebraban, lo echaban a un vaso y luego soda, y ese era el...
1: Con su coquita, la sí, proteína.
0: Sí, le daba fuerza.
1: Nosotros allá en Michoacán hacíamos eso en una Coca-Cola, unos tres huevitos y vámonos, sí, para adentro. Ahí tengo el garbanzo, le da asco eso.
0: Mire nomás.
1: Es que es muy fino él, pues.
0: Sí.
1: Y aquí en Pilos Bar, como se han vivido muchas historias, nosotros tuvimos en Ciudad de México lo que era el Tenampa. Y dicen, ahí han pasado muchas cosas. Aquí han pasado muchas cosas buenas,
0: De todo.
1: Hay una historia que dice que aquí no aceptaban mujeres, ¿verdad?
0: No, antes no, tiene un tiempo para acá, y más cuando ya salió lo de pesado, pues la equidad de género nos ha rebasado, ya no nos tocaban, nos tocan siete mujeres, ahora nos tocan mucho más, ¿no?
1: Y luego con los tragos, pero ¿cuál era la filosofía? ¿Por qué? No era por machismo, era por algo, ¿no? ¿No? Porque era un lugar para, en inglés dicen men cave, un lugar para hombres cotorrear y hablar de lo que se tenía que hablar, ¿no?
0: Sí, no, pues es que antes no a los bares no entraban mujeres. Como te comento, la equidad de género nos ha rebasado. Y ya pues aquí dejamos entrar damas. Es más, viene mucha familia aquí al Pilos Bar. No dejamos bailar, porque si no, se pierde ahí el respeto. Y...
1: O sea, la razón porque no bailen es porque ya con unas copas.
0: Sí, pues ya empiezas a sacar a la esposa de alguien o a algunas muchachas que estén solas. Y no. Y aparte que no es para bailar. Si estás, bailas aquí, no dejas ver el grupo o X o mangas, ¿no? Pero
1: también, los cantines cantina, ¿no? Se viene a pistear y a oír música. Sí, lo que es.
0: Sí, ¿no? Pues aquí es un bar de tradición de 72 años y sobre todo hay mucho respeto, ¿eh? Principalmente para las damas.
1: Oiga, y una cosa es ser el encargado, el dueño de aquí, otra cosa tener una fama de buena persona, usted atiende, conoce casi a todos los que vienen aquí, autoridades, gente que chambea en la construcción, en la fábrica, de todo, ¿no?
0: Aquí viene de todo tipo de gente, gracias a Dios. Y ¿cómo te dijera? A todo mundo recibimos.
1: ¿Ha tenido deportistas famosos aquí?
0: Pues sí, deportistas, boxeadores,
1: políticos.
0: No.
1: ¿Cuál ha sido el más famoso que ha venido? Político, por ejemplo.
0: No, pues muchos.
1: ¿Ha venido Fox?
0: No.
2: Oye, quiero aventarme un tequila contigo y los muchachos y las muchachas. Pilos Bar, me lo voy a llevar a Guanajuato, me lo voy a robar.
1: ¿Se imagina? La cara.
0: No, vienen de todo tipo, muchos conocidos, de diferentes partidos, de todos los partidos. Del PRI, del PAN, de la Morena, de todos los partidos.
1: Aquí está abierto para todos. Viene ahorita con todo lo de las redes sociales. Ahorita mencionó pesado, ahorita vamos a ir ahí, pero ya entramos, gente de todos los países del mundo vienen a Pilos, ¿verdad?
0: Vienen de muchos países del mundo aquí. Pues han venido de Alemania, de Francia, de Italia, de Colombia, Venezuela, El Salvador. No, de muchas partes.
1: ¿Lo han buscado usted? ¿Han venido a buscarlo así?
0: Pues vienen a conocer aquí, vienen a conocer la tradición de aquí del norte, de aquí de Guadalupe, Nuevo León.
1: Qué chido. Usted, me imagino, ha conocido todos esos artistas desde niño, le ha tocado platicar, tomar con ellos. ¿Cuál es el artista con el que ha tenido mejor conexión ahí, de los famosos?
0: Pues con todos aquí han estado todos, los Tigres del Norte, Cornelio Reina, Ramón Ayala, Eliseo Robles, Carlos José, Los Invasores, todos.
1: Y ya visto que se andan yendo, pero lo bonito de los artistas es que nunca se van, ¿no? O sea, aquí tiene fotos con ellos, están en películas, música, eso es lo aquí chido está, de ellos.
0: Pues son lo mío en la música, me dediqué muchos años a la música y conviví con todos ellos, alterné con todos, con los Tigres, con los Bukis, con los Johnnys, con Ramón, con Carlos y José, una infinidad de...
1: Usted ama la música, por ahí me dijeron, pero aún así tuvo que dejarla por atender el bar, ¿no?
0: Bueno, sí, pues es que falleció mi hermano y pues ya me tuve que quedar aquí. Yo le había pasado este negocio él era soltero. Y pues él, todo el mundo lo sigue queriendo, lo quería mucho la gente y lo sigue queriendo. Era muy, muy alegre, muy simpático. Atendía muy bien a la gente.
1: Por ahí lo vimos en las fotos. Nosotros venimos desde Estados Unidos a este bar porque dijimos, tenemos que presumir las cosas chidas de México, ¿no? Porque ya sabe que hay mucha negatividad a veces. Y esto se me hace algo muy chido. A todos los paisanos que están en Estados Unidos, vienen de todos los países, aprecian eso. Tenemos gente de todos los estados. Gente va a venir al Mundial, va a visitar Monterrey. Una invitación ahí para toda la raza.
0: A toda la raza. Aquí los esperamos con gusto. Aquí les queda unas cuantas cuadras del estadio. Y a toda la gente, los paisanos que están por allá en Estados Unidos, a todos los migrantes, a toda la gente que pues está por allá, todos hermanos mexicanos y de diferentes países. A todos Estados Unidos un saludo. Aquí viene mucha gente de todos Estados Unidos a venir a conocer este humilde lugar, Pilos Bar.
1: Es una chulada, tienen de todo aquí, tequila, whisky, champán, de todo tienen aquí, es una cantina clásica de adeveras. Hablábamos con lo de Pesado, saludos a mi compa Beto Zapata, dos discos se hicieron aquí, me decían que eso le dio otro boom a la cantina, ¿verdad?
0: Sí, a ellos también y a nosotros también, a los dos nos fue muy bien, ¿verdad? Pesado, pues aquí venían ellos. Vienen. O sea, pero sí, aquí vino Juan Gabriel también.
1: Ah, también vino Juanga.
0: Juan Gabriel vino porque estuvo aquí en la esquina, había una terraza y vino Cornelio Reina, Chelo Silva, los Dandies y otras gentes, y venía Juan Gabriel y tocó que vino, pero vino a hacer del baño aquí al bar.
1: Pero no, que no había baños para mujeres.
0: No,
1: no. O entonces vino al baño porque estaban cotorreando ellos ahí.
0: Sí, no. Le dijo, oye, pues vamos al baño. Y vinieron aquí y aquí lo trajeron. Y pues. Pues tantas historias, hay muchas historias aquí. Que...
1: Él no cantó aquí ni pasó a echarse un trago, nomás pasó al baño aquí, Juan.
0: Al baño.
1: O sea, un artista tan grande que dices tú pasó al baño ya es de presumir, ¿verdad?
0: Sí, vino, decían los de la cotorriza acá, aquellos.
1: ¿Qué dijeron?
0: Oye, que aquí vino Juan Gabriel a cagarla.
1: No, pero qué chido, o sea, aquí ha habido de todo, hay historia. Usted siente como que. No sé, digo, ya es hablar de más, pero si hay de repente que cierra en la noche aquí, está algo raro, no ha visto nada.
0: No, aquí en el bar.
1: Sí.
0: Fíjate, o sea, algo paranormal.
1: Sí, algo así.
0: Bueno, en paz descanse Emilio Navaira, que alcanzó a venir aquí. Falleció Emilio Navaira. Y el que lo trajo a Emilio es un amigo que viene aquí. Estaba en un restaurante y en Monterrey se vinieron para acá. Y al mes y medio falleció Emilio. Entonces, el que lo trajo, le dije, oye, voy a cerrar. Vamos aquí al Domo Cari. Habían estado los Tucanes. Le dije, vamos por mi hijo porque le gusta mucho la música de los Tucanes, igual que a mí. Y le dije, vamos. No, llegamos a la puerta, ya saliendo, y salió una canción, por Dios, y mis hijos, una canción de Emilio Navaira en la radiola, se había quedado prendida. Y nos regresamos a. No, pues yo, él no quiso, no, apágala tú. No, ya la apagué. Ya la tengo en la gloria de Emilio, tío.
1: Pero, esta que está ahí.
0: Sí. No, pero pues es una cosa normal, pero fue una coincidencia, ¿verdad? Que porque la radio se quedó prendida.
1: Pero tienes que programarla para que toque, ¿no?
0: No, es que cuando como que la programan para que si tú no le echas en cierta
1: sale una rola
0: para motivarte. Y esa vez nos motivó con Emilio,
1: chingón. Y eso, o sea, no, pues, se roba rápido.
0: No, aquel corrió, yo sí vine a pagar la radial.
1: Oye, qué chido. Pues bueno, le agradezco mucho porque sé que está muy ocupado y me dijeron a ver si lo agarras, a ver si los deja grabar. Digo, nosotros somos un show de desmadre y aquí está, el asunto es más seriezón y todo el rollo, y le agradezco de verdad.
0: No, no, aquí es la casa de ustedes. Cuando gusten, es la casa de ustedes y aquí estamos para servirles a todo mundo. Cuando gusten venir, aquí estamos en Ciudad Guadalupe, Nuevo León, la capital del mundial. Aquí está a unas cuantas cuadras el estadio. Vénganse al Pilos y de aquí se van al estadio.
1: Sí, se imagina, para el mundial aquí no va a caber un alfiler.
0: Sí, pues si así, gracias a Dios, tenemos mucha gente.
1: Haga como Volaris, junte más las mesas, así como pon los asientos para que quepa más gente.
0: No, así estamos bien. No, es un honor que hayan estado aquí en la casa de ustedes.
1: Gracias. Muchas gracias. Y bueno, pues nos despedimos de ustedes, del no, porque aquí vamos a seguir. Y gracias, de verdad, es un placer estar aquí con usted. Una leyenda, señores.
0: Bendiciones para todos.
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0: felicidades, señores. Feliz lunes. Feliz lunes a toda la raza. Imagínense ustedes, el problema con la mayoría de mujeres ahorita es estando la cara. Unas ya saben que ya todos se parecen, los mentones, la barbilla, los labios, todo, como que están formando, según ellas, para mí, deformando. El problema, garbanzo, diablito, público, es de que tú dijeras, ya se operó, pues ya está, ¿no? Como quería. No, brodis. Obviamente se ponen pestañas, además, se pintan y se maquillan, ¿no? Y luego se toman una foto, dirías tú, pues ya está, operación más maquillaje. No, le ponen filtro, pero ahora es, ya editan ahora la cara. O sea, es, hay unas aplicaciones donde le jalan poquito aquí, le meten el cachetito para, ya sea lo sacan o lo meten, suben el pómulo con solo un toque, con su dedo a su cara. O sea, la editan. O sea, imagínate, te metes el cuchillo, arriesgas tu vida, inviertes lana y no estás satisfecha. Todavía te metes filtros y todavía te editas. Imagínense ustedes, brodis, ¿por qué digo esto? Porque van a decir, ¿y eso qué? Y tienen razón, ¿eso qué? Lo único que mi segmento es para hombres y ustedes los quiero safe, los quiero a salvo. No las tomen en serio estas mujeres porque no están establemente, mentalmente bien. Díganme si eso es estar bien. Y si estas mujeres no se quieren, ¿cómo te van a querer a ti, brody? Si estas mujeres no se aprecian, ¿cómo te van a apreciar a ti? Si estas mujeres no están a gusto con ellas, ¿tú crees que van a estar a gusto contigo, brody? ¿Quieres problemas? ¿Quieres drama? ¿Quieres que te frieguen? ¿Va a pasar? Métete con estas viejas operadas, estas que se andan haciendo cosa y cosa y cosa, para que veas cómo vas a terminar, wow. Brody. Regreso, hip hip. Wow,
1: ¡bravo! 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

0: Escuchemos este audio, señores.
1: Nada más quería comentar que también uno se siente solo a veces. A veces los hijos no lo comprenden a uno y está nomás uno con la mujer que quiere. Ya tengo ya 50 años de casado y todavía nos seguimos queriendo. Yo que va para el doggy, para comentar de ahorita lo que dijo usted, de la soledad. Saludos.
0: Muy bien, saludos, Brody. Pues para los que no saben, el Diablito el otro día dijo que él se sentía triste y solo. Y el Garbanzo y el Diablito se la pasan diciéndome que yo soy un hombre solo y que amargado, ¿no? Lo más cura es que el Garbanzo no sé a quién tiene.
2: ¿Y a eso usted qué le importa?
0: Exacto. El Diablito es un hombre casado y ahí sufre de soledad. Y el señor dice sí. que él quiere aclarar algo, que él, aún estando casado y con hijos, también se siente uno solo, porque los hijos a veces no lo entienden a uno, y es verdad. Entonces, que les quede claro a ustedes que están casados, que no necesitas estar no tener pareja para sentirte solo. O sea, me dan la razón, y obviamente no ocupas ni estar casado ni estar solo para sentirte solo. O sea, la soledad va más allá de si estás con alguien o no, ¿no? Hay personas que les encanta acompañarse de sí mismos, hacer cosas, ver cosas. Y obviamente hay momentos para compartir, como ir a alguna fiesta, un party, no vas a ir solo. Y siempre hay momentos en la vida. Entonces, no le digan a la raza que no tiene novia o esposa que está mal. Mejor díganle que si se siente feliz. Y ya veremos si es lo importante, la una cosa o la otra. ¿Tú te sientes feliz, Diablito?
3: Tengo mis momentos, o sea, la vida, no todos, o sea, esa gente que dice que se la pasa feliz todo el tiempo, son unos mentirosos, la verdad. Tengo mis buenos momentos en la vida, claro que sí. Tengo los malos también, o sea, creo que soy humano y por eso el Señor y yo entendemos, que a veces estamos en la soledad, nada más nuestros pensamientos y uno mismo.
0: ¿Qué opinas tú, Garbanzo?
2: Yo opino que de lo que dijo el Diablito, que a lo mejor no se siente apreciado, pero se siente solo. Por todo lo que trabaja, todo lo que hace, a
0: lo
2: mejor.
0: Por lo que sea, por lo que sea, se siente solo.
2: Sí. O sea, no le hace. Pero ¿sabe qué? No me di cuenta de esto hasta que lo mencionó la semana pasada. De que cómo es posible que se sienta solo si tiene ahí a su familia y a sus hijas. Y hablo en términos generales, ¿no?
0: Pero ¿por qué te sorprende? Yo siempre se los he dicho.
2: No, sí, porque a veces uno tiene que volverlo a escuchar más de una vez, maestro, y después verlo en realidad de que dice uno, ¡ah, caray, sí es cierto!
0: ¿Por qué? O sea, si no lo dices, Diablito, el Garbanzo no le hubiera caído el 20, después de 20 años haciendo esto y diciéndoles que no necesitan tener a alguien para no sentirse solos o viceversa. Aquí el punto, lo dijo el Diablito, la vida no es todo solo o todo feliz o todo triste, la vida es de momentos. Yo por eso les digo, ustedes asumen de que yo siempre me siento solo según porque no tengo una vieja, brodis. Es más, les voy a decir algo, yo creo que yo me siento más acompañado que ustedes según que andan ahí muy acompañaditos.
2: Bueno, pero eso es cuestión de enfoque, es lo que usted siente.
0: No, Garbanzo, para saber con quién te vas a la montaña y tu bicicleta. Ya regresamos, soy el maestro Doggy.
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0: Cállate, güey.
23: Don Toño y Don Chente.
24: Don Toño y Don Chente. Vamos con los super amigos. Ya no voy a hablar de fútbol. Ahí está.
0: Bro, eres un llorón, bro.
3: Hombres.
23: 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Ellos son super.
24: Ya, güey.
0: Hola, ¿qué tal, amigos? Les habla su amigo Vicente Fernández.
1: En esta ocasión quiero decirles a todos los muchachos que ustedes, los nuevos muchachos que andan de la música, deberían de ser un poco más humildes, porque yo, Erasmo, tuve una carrera de muchos años y siempre fui un hombre muy respetado, muy respetuoso. Bueno, en el rancho, cuando ya estaba más viejo, porque uno se le empieza a ir el rollo, sí, algunas mujeres en las fotos sí les agarraba las chiches, pero no. Pero eso era sin querer, porque cuando las abra, yo estaba parado y me decían los mismos esposos: agárrela, don Chente. Y yo pues los agarraba y mi mano va como en la costilla de ellas, pero hay unas que pues les cuelga, y sin querer yo les agarraba las chichis, pero yo nunca fue mi intención. Y estos nuevos muchachos no quieren fotos, pero quiero decirles que a mí me da mucho gusto poder hablar con ustedes. Y ya está aquí mi amigo del podcast celestial, Antonio Aguilar. Antonio, ¿cómo estás? Buenas tardes.
2: ¿Cómo estás, querido hermano? Buenas tardes a todos. Les saludo el más rorro de Zacatecas, queridos hermanos. Quiero mandarle un saludo a mi nieta Majo. Es mi única nieta que tengo ahorita.
1: Oye, ¿y Ángela?
2: Mira, querido hermano, Ángela es una de mis nietas también. Ya no me acordaba. Ya no me acordaba de Ángela, querido hermano. Ella viene siendo hija de Pepe.
1: Es hija de Pepe. Y hermana de Leonardo y del Cholo.
2: ¿De cuál Cholo, querido hermano?
1: Pepe tiene un hijo mayor que es hijo de la primera esposa. Bueno, mejor ni te digo, porque si no te acuerdas ya de Ángela, pues menos te vas a acordar de... Oye, yo tampoco me acuerdo cómo se llama el Cholo.
2: No sé, querido hermano, solo sé que se peleó con Don Cheto. Solo sé que se peleó con Don Cheto, querido hermano. Un hombre de mucho respeto, güey. Más o menos de nuestra edad, el señor Don Cheto, querido hermano. Tuve la oportunidad de que me entrevistara muchos años allá en Los Ángeles, California, querido hermano. Es muy bonito. Fue bonito el programa, muy, muy sano.
1: Oye, ¿y si no tienes ganas de hablar, para qué vienes al podcast celestial?
2: Mira, querido hermano. Yo ahorita venía de San Pedro, venía ahí con San Pedro, querido hermano. Y le dije: ¿qué está haciendo San Pedro? Dijo: aquí preparando las llaves porque viene nueva gente. Que iba a llegar nueva raza, iban a llegar unos de un barco que venían de Nueva York.
3: No, iban
2: a llegar unos de un barco que vienen de Nueva York y los estaban dejando pasar, querido hermano.
1: Bueno, sí, sonó la noticia, hasta acá se supo. Estuvo muy feo.
2: Te quiero hacer una pregunta, querido hermano.
1: A ver, hazme la pregunta.
2: ¿Alguna vez Cuquita te puso el cuerno?
1: Bueno, yo tengo mis dudas, porque yo creo y pienso que ella nomás lo dijo porque una vez yo andaba con esta Irma Serrano cuando grabamos la película de Picardía Mexicana, y Cuquita me agarró y yo le puse el cuerno muchas veces.
2: Eso no contesta mi pregunta, querido hermano. Ella tenga yo sí o no.
1: Bueno, lo que quiero decir, como ella se enteró, un día teníamos una gira por todo Estados Unidos y Colombia. Y yo iba yo de Estados Unidos a Colombia, pero dije: voy a parar en el rancho de los Tres Potrillos, pues para checar el ganado. Y cuando llego de sorpresa, estaba Coquita como muy agitada, como si hubiera hecho zumba. Y le digo, oye, ¿estás en la cama sin ropa y como agitada? Dijo, oh, es que yo... ay, Vicente, vas a empezar con tus cosas. Así me dijo. Y dije, ¿y esos zapatos? Eran unas botas de hombre. Y se ve que eran unas botas grandes. Y luego voy viendo las manos y las piernas del hombre que estaba abajo de la cama.
2: No me digas, querido hermano.
1: Y yo le dije, oye, Coquita, ¿qué está haciendo ese hombre ahí abajo de la cama? Y me dijo, pues abajo yo no sé, pero acá arriba es un loco.
2: Eres un desgraciado, querido.
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1: Ay, con de la...
4: Acá arriba es un loco.

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Señores, pues bueno, estuvimos en Monterrey, Nuevo León. Garbanzo, estuviste en la cantina de Pilos, Pilos Bar. Si ya se perdió en la primera, ahora hablamos de la entrevista con Don Pilo de Pilos Bar. Y en la cantina, yo quería entrevistar a alguien norteño, alguien clásico. Y Gabo, que viene siendo el hijo del señor Pepe Hernández, dijo, ahí está mi papá, compadre. Sí, y señores, Don Pepe Hernández, nada más ni nada menos que el cantante de Los Gorriones del Topo Chico.

0: Ese es un clásico que no puede faltar en la carne asada. Don Pepe Hernández, que él tenía a sus hermanos, hicieron el grupo que se llamaban los Hernández, y luego se salió porque lo llamaron a ser parte de los alegres, los gorriones del Topo Chico en 1959. Toda la historia, escuchen la de Don Pepe Hernández. Mis respetos para este señor, una leyenda que nos trató muy bien. Y dijo, no se van a ir sin comer, ahí va un platito de comida, sus chelas, ¿qué más quieren?
1: Era guisado, ¿no? Estaba bien bueno.
0: Un guisadito.
1: ¿Quién sabe qué era? Estaba buenísimo.
0: Bueno, aquí está la plática con Don Pepe Hernández, cantante de los gorriones del Topo Chico. Señores, estamos en Monterrey, donde va a haber mundial. Y queríamos conocer Monterrey, y conocer Monterrey tenemos que conocer su música. Aquí es un lugar histórico, donde sabemos que han cantado grandes artistas, entre ellos uno que tenemos aquí, Pepe Hernández, que está con nosotros, de los Gorriones del Topo Chico. ¡Un aplauso, muchachos!
2: Gracias. Gracias.
0: Ya lo vimos cantar, salud. Vamos a empezar así aquí. Yo casi no tomo.
2: No, de tu bolsa.
0: Exactamente. Y ándale.
2: Ay, ándale.
0: Eso, el otro dijo. Y una vez. Oigan, pues qué gusto estar aquí con usted, una leyenda de la música. Usted empezó con sus hermanos y después llegó a este grupo que es uno de los más importantes, ¿no?
2: Pues al menos el grupo de los Gorriones fueron los que iniciaron la música norteña con saxofón aquí en Monterrey. Te estoy hablando, ¿qué año sería? Pues yo anduve hasta el 52 ellos y entré en el 59. Hasta el 72.
0: ¿Usted ya escuchaba este grupo?
2: Ah, ¿cómo no?
0: ¿Y le gustaba?
2: Pues sí, pues era una música.
0: ¿Qué decía? ¿Le falta algo, no?
2: Falto yo.
0: No, falto yo. ¿Y qué pasó? ¿Le llamaron? ¿Qué sintió cuando le dijeron, oye, cáile para acá para que te seas el cantante?
2: Sí, en 1959, para ser exactos, nos llamaron a las filas de los Gorriones de Topo Chico porque se les salieron tres elementos. El del bajo sexto, el del teloloche y el del acordeón, que era mi hermano.
0: Volaron los Gorriones.
2: Sí, íbamos para Tijuana. Entonces, nos invitaron los hermanos Hernández para completar el grupo. Y ahí fue donde empezamos mi trayectoria con los Gorriones Topo Chico, 1959.
0: El Ándale es una de las rolas que con su voz fue un exitazo, ¿no? Y ha sido.
2: Sí, cuando la grabé con los Gorriones en el 1968, grabé esa canción, El Ándale, y muchas más que grabamos, y fue la que nos abrió.
0: Sí, pues yo soy de Michoacán, digo, no, en ese tiempo todavía no nacía, pero sé que todavía, yo nací en el 81.
2: Fíjate nomás.
0: Sí, usted, yo creo ya había hecho carrera, pero... De esa rola viajaron por todos lados. Me dicen que ustedes empezaron con esto del saxofón, porque antes era como más, como polcas, ¿verdad?
2: Polquitas, chotices, redobas, en aquel tiempo aquí en Monterrey.
0: ¿Cuál era su grupo favorito en ese tiempo?
2: Pues había muchos grupos, por ejemplo, los Ale de Terán, ¿verdad? Que fueron los, para mí, los pioneros, ¿verdad? Y mucha música de por acá, de Texas, que tocaban polcas y redobas, y una chulada. Era que en este momento no me acuerdo, pero ahí empezó todo el guateque.
0: El guateque. Pepe Hernández después se sale del grupo y empieza a hacer carrera usted por Estados Unidos y México.
2: Así es, donde vive mucho en Estados Unidos, así es.
0: Porque me estaba diciendo su hijo, que por cierto, muchas gracias a Gabo, que nos ha tratado muy bien, de que obviamente usted sigue trabajando. ¿Cuántos años tiene?
2: ¿Se puede decir?
0: Pues si quieres, si no, está bien.
2: Bueno, a mí nunca me ha gustado quitarme la edad.
0: Al Garbanzo sí, aquel muchacho de tan joven y se quita la edad.
2: Ah, sí, ¿no?
0: Pero están bien
2: cateados. Ahora, en julio de este año, 2026, voy a cumplir 83 años.
0: ¿83 años?
2: Así es.
0: Y el chasis enterito.
2: Pues al menos para caminar, para otra cosa, ¿no?
0: Ya vi cómo se sube al escenario. Y usted es de los que baila mucho en el escenario, se mueve, ¿no?
2: Hay veces que sí, ¿cómo no? Porque el mismo público que está mirando, está alegre, y uno le entra las ganas y empieza uno a brincar, ¿verdad?
0: Sí.
2: No mucho, pero sí le hacemos ahí un brinquito que otro.
0: Don Pepe, ¿cómo ha visto la evolución de la música? Porque uno escucha...

0: Fernando ha ido avanzando. ¿Le ha gustado? ¿Usted es más clásico? ¿Cómo ve eso?
1: Pues puedo decir que mi música es clásica, pero pues ritmos van, ritmos vienen, gustos van, gustos vienen, y han entrado mucha música norteña, ¿verdad? Tú sabes de qué parte vienen, pero pues todos tenemos derecho a hacerle la luchita, ¿verdad? Pero no hay que dejar pasar que aquí en Monterrey se inició la música norteña.
0: Yo por eso quise hacer esta entrevista, porque mucha gente nos ve en Estados Unidos y, bueno, millones de personas nos escuchan, nos ven. Y dije, viene el Mundial, tenemos que presumir un poquito de Monterrey. Yo soy de Michoacán, pero Monterrey es México. Y es de alguna forma de nosotros. Y yo sé que va a venir mucha gente. Y obviamente uno de los lugares a visitar es aquí donde estamos, ¿no? En Pilos Bar.
1: Así es.
0: ¿Cuándo fue la primera vez que tocó usted aquí?
1: No, pues ya Pilo y yo tenemos años de conocernos, y en realidad para mí mi casa, porque aquí cuando yo vengo a relajarme un poquito, cuando me quiero relajar, aquí es el lugar que yo prefiero, y no por darle coba a Pilo, ¿verdad? Pero no, pues muchos años, aquí grabé mis 50 años de solista.
0: Aquí aniversario.
1: Aniversario, y varios eventos que hemos tenido aquí con nuestro amigo Chuy.
0: De los amigos de la música, ¿quién han sido sus compas, amigos?
1: Pues casi todos, porque todos. Nunca he tenido problemas con nadie de los compañeros. Mundo Miranda, Juan Salazar, Pedro Llerena, Juan Montoya, Mario Saucedo, en fin, Chuy Rodríguez. No, muchos cantantes de Coyote Blanco, que para mí fueron de los primeros de la música norteña.
0: ¿Coyote Blanco?
1: Arnulfo el Coyote Blanco.
0: Fíjese, yo no sabía de él. Sí. Vamos a buscarlo ahí.
1: También el Paz Descanse fue de los primeros.
0: Sí, y fíjese, yo veo ahora artistas que les pega una rolita o no. Yo, todos, cada quien tiene su estilo.
1: Así es.
0: Pero se hacen famosos de volada en el TikTok y esto.
1: Así es.
0: Imagina lo que hubieran sido ustedes con todas las redes ahorita, hubieran tenido millones de seguidores, ¿no?
1: Pues a lo mejor antes no se nos prestaba mucho la ocasión para ese detalle, ¿verdad? Porque ahorita en la actualidad es lo que más hay. Mucha, ¿cómo le en aspecto de que? Pues como ustedes que andan en entrevistas y conocen muchos cantantes, mucha gente de todos los estilos, y nos hacen el favor, ¿verdad? Y a nosotros de aventarnos un poquito más para arriba, que en lo particular pues ya estamos grandes, ya no esperamos mucho.
0: No, hombre, a ver, tomamos tequila, ahorita se subió al escenario, cantó como un jovenazo.
1: Gracias.
0: Eso lo mantiene usted vivo, ¿no? Lo mantiene sano.
1: Pues como yo empecé a la edad de 6 años en este ambiente, en mi vida la música.
0: ¿A los 6 años?
1: Sí.
0: ¿Qué fue el instrumento? ¿Usted toca qué? ¿Bajo sexto?
1: Yo tocaba la guitarra, Yo requinteaba la guitarra. Entonces, cuando yo andaba requinteando, hay una canción que nunca se me olvida. Se llama Entre copa y copa se acaba mi vida. Que ya no me acuerdo de la letra. Otra. Anoche estuve llorando horas enteras. Pero fíjese, con esa taloneaba yo, como luego dice.
0: Esa andaba taloneando aquí,
1: sí,
0: en Monterrey.
1: Sí, en cantinas, en muchas partes. ¿Por qué no va a negar cómo nos hicimos? Ahí nos pulimos y ahí, gracias a Dios, hemos llegado a este lugar. Y pues no me puedo quejar, porque todo ha sido maravilla para mí.
0: Gracias a Dios, ¿no? Que un talento le dé para vivir, para mantener a su familia. Y vi que sus hijos también son músicos.
1: Pues sí, cómo no. Tenemos el Junior, que anda conmigo trabajando ahorita en la actualidad. Y ya está haciendo sus videos aparte, ¿verdad? Y me da mucho gusto que salga adelante. Y otro de mis hijos, Paquito Hernández, que es el que anda con el grupo Duelo.
0: Ah, Paquito es su hijo.
1: Sí, anda con el grupo Duelo. Aquí está ahorita ahí presente. Ahí con
0: el del pelo blanco.
1: Ese.
0: Ah, ese es su hijo. Ok. Sí, pues yo...
1: Bueno, dice.
0: Pues sí, yo no, la verdad no se parece a usted, don Pepe. Yo no quiero meterse cizaña aquí, pero
1: no,
0: pues...
1: No me cizaña.
0: Ya tiene 81 años, tiene que saber ya toda la verdad de una vez. Bueno. Antes de que le vaya a dejar herencia a quien no debe.
1: No
0: es cierto. Ya me imagino. Oiga, también ha cambiado esto, ¿no? Siente que la palabra... Ahora de los señores de antes no era de firmar papeles, todo este rollo. Ahora sí tienes que firmar. Antes era más así. Así hacías sus contratos con disqueras y todo.
1: Sí, así es. Y ahora ya no. Ya es palabra. Yo creo que la palabra es la que vale. Pero pues sabemos muchos, muy marrulleros, ¿no?
0: Ahí les hablan.
1: ¿Por qué lo dice?
0: ¿Por qué lo dirá? Le tocó a usted pasar. Dicen que tenemos que pagar derecho de piso. Yo cuando empezaba con mi show, hacíamos trabajos y no nos pagaban lo que yo pienso que nos tenían que pagar. ¿A usted le pasó eso?
1: Pues al menos,

0: Hasta ahorita nosotros andamos bien tranquilos.
1: Siempre y, le ha ido bien.
0: Sí, gracias a Dios, porque pues no nos portamos mal. Llevamos nomás a nosotros como debe ser, a la gente que le gusta nuestra música. Y vámonos, terminamos nuestro show, cada quien a su casita.
1: Oiga, digo, usted todo el recorrido que tiene es del... porque a veces andas en la fiesta y se sigue la fiesta. Muchos han terminado en el alcoholismo, en drogas. ¿Usted siempre controló ese rollo?
0: Fíjese que sí, yo... ¿Para qué voy a decir que no? Tomaba mucho. Todos los compañeros que andaban conmigo de cantantes, todos éramos... tomamos un poquito...
1: recio.
0: Fue así. Pero llegó la ocasión en que hizo... ahí muere. Hasta aquí lo va a parar. Y sí, ya tenemos años que sí tomamos. Ahí está la prueba. Pero ya con más...
1: tranquilo, como dijo Clavillazo, la cosa es calmada, ¿no?
0: Sereno Moreno.
1: Oiga, y de los... ¿usted recuerda que se haya puesto una buena borrachera con unos así, que haya pasado algo tremendo, cerrado una cantina o pasó muchas veces?
0: Pues yo creo que sí, más que ahorita no me acuerdo, porque pues no...
1: Y no hay que decir tampoco,
0: ¿no? No, pues aquí están mis hijos.
1: Oh, sí, cierto. Y ellos saben que usted es un ángel. Don Pepe, para terminar esta charla, sí, otra vez gracias por platicar con nosotros. Sí. El día de esta grabación, pues dejó de hacer lo que estaba haciendo para venir aquí. Y estamos en Monterrey, bueno, en Guadalupe, ¿verdad?
0: Estás en tu casa.
1: Gracias, muchas gracias. ¿Usted le gusta el fútbol o no?
0: Pues poco, pero sí, porque a todos mis hijos les gusta el fútbol.
1: Muy bien.
0: A mí me gusta más el box.
1: ¿Al boxeo?
0: Sí.
1: Ah, bueno, saludos a mi primo Joel, que es un entrenadorazo de boxeo.
0: Así es.
1: Y tenemos... ahorita se va a aventar un palomazo.
2: Sí, si está listo el grupo.
1: Ah, ya está. Ok. Pero primero quiero hacerle yo una pregunta. Bueno, de una vez, ¿no? Vámonos, porque le quiero hacer una pregunta yo.
0: Así es.
1: De los grupos que usted vaya eliminando... es un juego nomás,
0: ¿eh? Caray.
1: Usted los va a ir eliminando, lo que sé yo. Por ejemplo, los hermanos Vázquez contra los rancheritos del Topo Chico. ¿Quién gana? Y ustedes nomás me dicen quién ahí. Pero primero, tenemos aquí a los señores que van a aventarse aquí una rolita.
0: Palomazo.
2: Por la parte de atrás, está bien.
1: Por la parte de atrás, señor. Pero, Garbanzo, sal aquí como que estás trabajando, güey. A ver.
2: Disculpe, si vienen a colgarse aquí, perdón, como acá.
1: Sí, estás como que te mueves.
2: Ahí la llevas, ¿eh? Ahí la llevas.
0: Eras, no puedo invitar a... el que me ayuda en mis presentaciones, el Pepe Hernández Junior, que siempre es la segunda voz para mí.
1: Claro, claro que sí.
0: A ver, ¿verdad, Junior?
1: Junior.
0: Junior, vamos a empezar con un día con nosotros, se la sabe. ¿Y a cómo lo están cobrando?
3: Un millón.
4: Señoras y señores, un día con otro, con Pepe Hernández desde Pilos Bar. ¡Venga!
3: Allá.

0: ¿Estás oyendo, Jesús?
1: ¡Échale, Chucha!
2: ¡Saludos, saludos!
1: ¡De arriba, Nuevo León, señores!
2: ¡Sí, señor!

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1: Oigan, para aprovechar el ándale de una vez, ¿no?
2: Vale, vale.
1: Vámonos, muchachos, ahorita que están gratis las rolas.
2: Fíjate que sí.
3: ¡Ay, nomás, compadre!
2: Esa es la que me dio para comer con manteca.
1: Esa es la buena. Hasta a mí me va a tocar.

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3: Bueno, nos vamos con el chocolatazo a Guatemala. Tenemos a Armando. Tú, Armando, le vas a hacer el chocolatazo a Mayra. Ella está en Guatemala. Tú estás, obviamente, en Estados Unidos. Y le vas a hacer el chocolatazo porque tienes 10 años que no la ves en persona, ¿no?
20: Sí, sin verla en persona 10 años.
3: Ella estuvo contigo 5 años en Estados Unidos. ¿Y qué pasó? ¿La deportaron?
20: Bueno, ella firmó la salida voluntaria.
3: En estos 10 años tú le pusiste el cuerno, o sea, tuviste otra relación y ella se enteró.
20: Bueno, yo sí tuve una relación y ella lo sabe.
3: Ella supo que tuviste una relación. ¿Y ella puede tener una relación en Guatemala?
20: No.
3: Pero tú sí pudiste tener otra.
20: Simplemente se dio, ¿eh?
3: Ah, se dio. Y bueno, tú vas a hacer el chocolatazo, a ver si te manda los chocolates a ti, a ver si eres tan importante para ella como lo dice.
20: Exactamente.
3: En estos 10 años que ella ha estado sola en Guatemala, ¿nunca te ha engañado?
20: Ella dice que no.
3: Pero tú sí la engañaste en estos 10 años.
20: Sí.
3: ¿Qué te dijo?
20: Me dijo nomás, ya que me engañaste. Le digo, no, pues, se dio, es todo.
3: Te dijo, ¿verdad que me engañaste? Le dijiste, pues bueno, se dio y ya fue todo. Ahora, ¿viviste 5 años con ella en Estados Unidos o solo eran novios?
20: Novios nomás. Vinieron a mi departamento.
3: Solo novios, iba a tu departamento, pero nunca vivieron juntos.
20: No.
3: Y si te engaña, pues ya no vas a hablar con ella.
20: Exactamente.
3: Bueno, Armando, se está marcando, no haga ruido. Vamos a ver qué sucede.
21: Hello.
3: Hello, con Mayra, por favor.
21: Sí, yo soy.
3: Hola, Mayra, ¿cómo estás?
21: Bien.
3: Qué bueno, Mayra. Oye, te llamo de una compañía de chocolates, tenemos una promoción. Le mandamos unos chocolates en forma de corazón a alguien especial que tú tengas, Mayra. Esos chocolates son totalmente gratis, solo para darlos a conocer. Y bueno, tú tendrías un detalle para alguna persona especial. ¿Tú tienes a alguien?
21: No, vive. Ahorita no quiero agradar a nadie.
3: ¿De verdad? ¿O sea que no tienes a nadie especial?
21: Sí tengo, pero no.
3: ¿Estás peleada con él?
21: No, tampoco.
3: O sea, sí tienes, pero no te gustaría mandarle los chocolates.
21: No, ajá.
3: Te digo que los chocolates están muy ricos, es solamente una promoción, tú no pagas. ¿Ya colgó?
2: Ya colgó, ya colgó.
3: A ver, márcale de nuevo.
21: No.
3: Hola, soy yo otra vez, Mayra. Creo que se cortó la llamada.
2: Mario. Hoy le habló a un Mario.
3: Bueno, Mayra.
22: ¿Qué necesitas hacer con mi esposa?
3: Hola, ¿sí puedo hablar con Mayra, por favor?
22: ¿Qué necesitas hacer con mi esposa, Leo?
3: Ah, perdón, tú eres su esposo de Mayra.
22: Sí.
3: Ah, ok, porque le llamé para unos chocolates de una promoción, pero yo no sabía que estaba con su esposo, entonces tú eres su esposo.
22: Así es.
3: Bueno, pues mira, la verdad es de que le estamos llamando a Mayra porque le hablamos de parte de su novio.
23: Oh, no.
3: Su novio dijo que hiciéramos esta llamada, él se llama Armando y pues me imagino debe de estar muy enojado contigo.
22: Eso lo podemos hablar personalmente.
3: Me imagino que sí, porque Armando pensaba ir a verla a Guatemala.
2: Ya la andará golpeando, Brody.
3: Se cortó, ¿verdad? A ver, márcale de nuevo.
2: ¿Se oyó gacho, no?
3: Oye, dijo ese hombre que era el esposo. Le dijimos que tú eras el novio, que estabas aquí en la línea y como que le empezó a reclamar o algo. Se cortó la llamada. ¿Tú sabías que él era, que ella tenía esposo?
20: No sé. A lo mejor sí. ¿Qué dijo ella?
3: ¿No escuchaste cuando le volvimos a marcar? Contestó el hombre y dijo que era el esposo.
20: O él dijo, pero ella no confirmó, ¿no?
3: Escucha, esto fue lo que pasó. Contestó ella y después le habló a un tal Mario y vino el hombre diciendo que era el esposo. Escucha.
21: No.
3: Hola, soy otra vez, Mayra. Creo que se cortó la llamada.
21: Mario.
22: ¿Qué necesitas hacer con mi esposa?
3: ¿Escuchaste?
2: No, mejor ya no le llames. Pobre Mayra, la han de traer ahorita pan y agua.
20: Pues aquí mejor ya.
3: Pero a ver, 10 años sola en Guatemala, ¿tú de verdad no sabías si tenía esposo o algo así?
20: Yo no sabía, no.
3: Tú la engañaste en estos 10 años que está solo y ella también. Yo creo que igual ella se casó, se está vengando, no sé, ¿no?
20: Es que según ella se fue a cuidar a su mamá ya.
2: Pues sí, ella cuidando a la mamá y otro vato cuidándola a ella.
20: Otro cabrón estaba cuidando, creo. Pues ni modo.
2: El vato le estaba cuidando a Mayra, tu novia, ya sabes qué.
20: Ya, yo creo que sí.
3: No sean groseros. A ver, llámale de nuevo.
20: ¿Quién te va a contestar, yo creo?
2: A ti te va bien machín esta rola, primo. ¡Pero!

0: valiendo queso.
1: Brody, si eso es así, lo bueno que ya no tienes que llevarla a Estados Unidos y pagar el coyote y todo eso, Brody, pues ya que se quede con el marido ahí.
0: No, pues mejor así, ¿ves?
2: Pues sí, ya para qué te metes en problemas, ¿no? Pues, ¿qué piensas?
0: No, pues que aquí acabaron las conversaciones por teléfono.
2: Yo creo que si tú la engañaste, le pusiste el cuerno, pues ella quedó dolida igual y dijo, pues voy a seguir con mi vida, voy a hacer algo, ¿no?
0: Puede ser, sí.
2: Cuando ella se enteró de que tú le pusiste el cuerno, que la engañaste, ¿a ella le llamaron?
0: Le llamaron.
3: Oh, no.
2: A ver, Armando, sácame de una duda. He escuchado que dicen, la amante me llamó, con la que andaba me llamó. Y yo siempre digo, ¿pero cómo agarró el teléfono? O sea, en este caso, ¿tú le diste el teléfono a ella para que le llamara a Mayra o ella te lo agarró? ¿Cómo fue?
0: A lo mejor, digo yo, a lo mejor el hermano, pero el hermano nunca supo de él. Yo tenía otra mujer. Yo me llevo muy bien con su hermano.
2: O sea, pudo haber sido tu cuñado, el hermano de Mayra, pero él nunca supo de la otra.
0: Posiblemente.
2: Entonces le llamó y Mayra se enteró y tú te quedaste solo.
0: Digo, solo yo.
2: ¿Pero esas mujeres con las que andabas le llamaron?
0: Posiblemente, yo me imagino, porque...
2: Sí, ¿verdad?
0: De otra manera no se lo hubiera podido enterar nunca.
2: A ver, dices que la engañaste con una, pero siendo sinceros, ¿con cuántas mujeres tú la engañaste?
0: Dos.
2: Me imagino que es difícil estar 10 años solo sin una mujer, ¿no?
0: Hasta ahora, sí.
1: 10 años solo, Choco, no manches.
0: Pues sí, dicen que la gasolina cerca del fuego explota, ¿verdad?
1: Dicen que la mujer es gasolina, el hombre se estopa, viene el diablo y le sopla.
0: Exactamente. Muy bien dicho.
2: Ok, ella se da cuenta que le engañaste, después te perdonó.
0: Sí, me perdonó. Pero a lo mejor ya no.
2: Yo no creo que te haya perdonado, yo creo que sí tiene alguien ahí.
0: Yo creo que sí.
2: A ver, márcale otra vez.
0: Déjame hablar con ella.
1: No está contestando, Choco. ¿Sabes lo que pasó, Choco?
2: A ver, Doggy.
1: Cuando tú le marcas y contesta a ella, después le habla un tal Mario, viene el Brody, que es su esposo, y entonces tú le dices que ahí tienes al novio y como que se agarraron peleando y se cortó la llamada. Yo creo que deben de estar ahorita del chongo. No, en serio.
2: Oye, ¿y tú, Armando, la amas a ella?
0: Siento también algo por ella. Nos llevamos bien.
2: Pues bueno, ya 10 años sin verse, ya en otro país, tú en otro, pues yo creo que ya es el final de esto, ¿no?
0: Sí, el fin de la historia, sí, señor.
2: Bueno, lo siento. Cuídate, Armando, y gracias por escucharnos.
0: Muchas gracias por el chocolatazo. Muy amable.
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0: chino del mundial aquí con Eras de la Chocolata desde la Ciudad de México. Los que nos están escuchando, esto está grabándose en video. Así que aquí estamos, señores. El primer partido ganó Argentina 2-0.
1: ¡Messi! ¡Messi! ¡Messi! ¡Messi! ¡Messi! ¡Messi! ¡Messi! ¡Messi! ¡Messi!
2: El más goleador, el más goleador.
3: Todos los tiempos. ¿Cómo te quedó la carita? ¡El ranito,
4: Sí, el otro ranito, míralos!
2: Ahora son 12 lasnitos.
5: ¡Messi 5! Nada más, en dos juegos.
2: Ahora son 12 lasnitos.
0: Tú planeaste esto, ¿verdad?
2: Yo la verdad, sí, la neta, sí. ¡Messi! ¡Messi! ¡Messi! ¡Messi! ¡Messi! ¡Messi!
0: ¡Ya no! ¡Fuera de mi carne asada, perros!
2: ¿Qué se siente? ¿Qué se siente que Messi sí, Cristiano no?
0: Vos decime qué se siente que el árbitro le dio otro penal. Oye, que falló un penal, ¿verdad? ¿O eso no importa?
6: No importa.
0: ¿Qué traes?
2: Nada.
0: ¿Estás malito o qué?
2: No pasa nada.
0: Oigan, pues señores, Messi anotó dos goles. Oye, uno de falló un penal, mete el primero, lo dejan solito. El otro, güey, es una vergüenza. Austria deberían de irse del mundial. ¿A qué nos van a correr ese entrenador, Garbanzo?
2: Pues ni que fuera el de Túnez. O que le digan, que le pasen el recado.
0: Bueno, este es lo chido del mundial. ¿Qué son las cosas? Fíjense, Messi, hablan de que lo apoyan, que él es el líder, todo el rollo. Y la otra historia es la de Cristiano Ronaldo con la selección de Portugal. ¿Qué están diciendo? Pues obviamente de que sus teammates no lo quieren, que no lo apoyan igual que a Messi. Muchos dicen pues que... imagínate, Bruno, que es el líder, el mejor jugador de la Premier, líder en asistencias, no le ha dado un pase a Cristiano en su carrera, güey. Hablan de envidia, yo digo, estaría muy feo, pero ya habló Figo, tú conoces a Figo, ¿no?
2: Sí, cómo no. Pero sí es verdad esto, ¿no? O nada más es algo que está pasando accidentalmente, güey.
0: Yo te voy a decir, ahorita las redes sociales, los programas de deportes, todo esto, están como queriendo... Están sacando historias. Puede ser que sí, puede ser que no. ¿Sabes dónde? ¿Cuándo vamos a saber?
2: ¿Cuándo?
0: En los dos siguientes partidos. Ahí vamos a saber si sí o no.
2: Bueno, es verdad, porque en el primer partido que vimos, o sea, no le daban nada. Y cuando le dan, le mandan los pases por abajo. Tienen a Cristiano ahí adelante.
0: Y déjate en eso. Yo sí, que se las den. Es que nadie jugó. Hay un grito ahorita que gritan que, ¿cómo es? ¿Dónde está Cristiano? ¿Cómo va la canción?
7: ¿Dónde está CR7? CR7, ¿dónde estás?
0: ¿Dónde estás,
7: CR7? CR7, ¿dónde estás?
0: O sea, como que desapareció. Entonces, aquí es donde vamos a ver, Garbanzo. En los siguientes partidos, vamos a ver qué rollo. Pero bueno, eso pasó el día de hoy, fin de semana, Garbanzo. Nuestra experiencia en el estadio de Monterrey. Un estadio, yo creo, el estadio de todos los estadios, el más nuevo de fútbol, más chido.
2: Es el estadio, así, punto. Estadiazo, y la verdad, bueno, los boletos chidos, ¿no?
0: Nos estamos orinando, güey, arriba.
2: Baño privado.
0: Pero fíjate, en ese estadio es el único estadio de fútbol de todo el mundial que es el más chido, de nuevos. El estadio clásico, el estadio más importante, el Azteca.
2: 100%, el templo.
0: Y el estadio donde se ha vivido mejor ambiente es el estadio de Guadalajara.
2: Sí,
0: Guadalajara. Y donde se ha vivido mejor ambiente de mundial es en todo México. En todo México, aquí en El Ángel, en la Macroplaza, allá en Monterrey, en la Minerva, en Guadalajara. Señores, el mundial debería ser de México, güey.
2: Así es, y fue donde nació el Quiere Volar también.
0: Quiere volar, ahorita traen un rollo aquí famoso de ven a alguien y luego dicen, quiere volar, quiere, y lo avientan. Nosotros fuimos allá en Monterrey, en el barrio antiguo. Ahí no sé si hay videos, mi amigo Aldo que está bien flaquito. A ver, ven, güey.
2: Ven, acércate.
0: Ven.
7: ¿Ustedes creen? Yo dije de broma que quiero volar. Y este enmascarado me detuvo, yo iba a correr y me detuvo este enmascarado y pues medio volé.
0: Medio. Porque ¿cuándo vas a levantar esta tonina, güey? Pues así fue, señores. De ahí de que ganó Japón 4-0. Estábamos con... Yo le iba a Túnez nomás para echar desmadre en el estadio. Ahí todos están... Ahí todos se creen Goku, todos se creen Pikachu, todo el rollo. Una cosita, Hay estadios donde no te dejan usar la máscara. Ahí fue uno de esos. En la Ciudad de México, sí. En Guadalajara, sí. Y aquí, por cierto.
2: Uy, queja.
0: Me robaron mi máscara en el estadio de Guadalajara, güey. Me la robaron.
2: ¿Habrá sido un güey con una camisa de Argentina? De las Chivas.
0: Me la robaron. Así que si alguien la tiene, vamos a darle buena recompensa por mi máscara. Que en el estadio de las Chivas me la robaron. Estaban sacando una foto y de repente ya no supimos qué rollo, güey.
2: Imagínate, ¿cómo cuánto piensas ofrecer?
0: Pues, güey, esas máscaras están más o menos como en $300. Ya está usada y todo el rollo. Tiene sentimiento de mundial, así que les doy 300 baros.
2: Perros.
0: Sí, y un beso del garbanzo. Al que
2: No, quédense con la máscara, no sea mamón. Que van a dar un beso, no manches. Pero bueno.
0: Lo chido del mundial, señores, entre otras cosas, ya se están armando más o menos contra quién va a ir cada equipo. Ya están diciendo de que a México, ahorita, que estamos haciendo este video, a México se le va contra Curazao, güey. Que a Curazao no
2: es Cabo Verde.
0: Cabo Verde. Que Cabo Verde no le pudo meter gol.
2: España.
0: España y Uruguay empataron 2-2.
2: O sea, dos empates, equipazo. El caballo negro.
0: Ayer fue este partido, ese sí es el caballo negro.
2: De plan la sorpresa, güey.
0: Sí, para los que nos están viendo, hay muchas entrevistas en las redes muy buenas, donde entrevisté a Luis Hernández y le digo, güey, ¿quién crees que sea el caballo negro? Y dijo, alguien de África. Tenías a cotorreando. Y yo ahora sí, fue alguien de África, güey. Cabo Verde es de África y esos güeyes empataron con España, empataron con Uruguay. Lo más chistoso, Garbanzo, en ese partido, güey.
2: ¿Qué?
0: Está Uruguay perdiendo 1-0. De repente Uruguay empata. Y de repente Uruguay se va 2-1.
2: Ah, sí.
0: Y un señor se le ocurrió darle el anillo de compromiso a su mujer uruguaya.
2: Ah, ¿neta?
0: Sí, dijo, ay, mi amor, ese es el momento para darte el anillo de compromiso, para casarnos. Y en eso, güey, cuando le está dando el anillo, gol de Cabo Verde.
2: ¡No, manzas!
0: Gol de Cabo Verde y obviamente, eso es lo que ha pasado. Señores, digan lo que digan, la FIFA está ayudando a Argentina otra vez. Y miren, les voy a enseñar algo. Este libro es oficial de la FIFA. Mira, ¿qué ves de raro aquí? ¿Qué ves de raro?
2: Yo ya vi que está raro. No está CR7.
0: No está Cristiano. Desde la primera vez que lanzaron ellos su promocional para el Mundial, FIFA pusieron y no pusieron a Cristiano.
2: A Cristiano.
0: Y les cayeron. Y Cristiano lo bajaron en Madrid, güey. Y después ya lo pusieron.
2: Lo agregaron después.
0: Pero bueno, yo les voy a decir algo. Cero, no sean fans de Messi o de Cristiano. Los dos tienen que estar aquí, güey. O sea, los
2: claro.
0: son lo máximo en el fútbol. Y yo, la neta, no soy fan de Messi, ya saben. Pero también hay que reconocer que el güey está ahí. Hay que reconocer. Pero yo sí les digo, la marca está muy piratona, güey. ¿Qué es eso?
2: Que por cierto, ya lo bautizaste con el nombre de Moisés, ¿no? Ya no es Messi.
0: Messi es Moisés. Yo no sé si vieron la película de Moisés donde Moisés abre el mar así. Güey, yo veo que los defensas ven a Messi y se hacen por un lado, güey. Así de, hazte por un lado. Ahora el árbitro marcó más. Si pueden ver la repetición del partido, el árbitro marcó más esa área que los defensas de Austria. Pero bueno, señores, quiero decirles que sigan escuchando. Tenemos entrevistas estuvimos en Monterrey con estuvimos en dos cantinas bien importantes,
2: gráficas.
0: Estuvimos afuera del estadio grabando videos. Estuvimos con Beto Zapata, nos invitó a su casa en Monterrey, allá por Cumbres, compadre.
2: Hey.
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0: Buenas tardes,
1: bravo,
0: señores.
1: Maestro.
2: Qué bonito, oye, Garbanzo, descansaste, ¿eh? El doggy, el doggy que gritas es fino, alto, gracias, voz man. Clara. Pero escúchenlo el viernes, ¿eh? El viernes va a ser... Pero se entiende, ya son señores que no hay que presionarlos mucho. Gracias a toda la raza que, pues, amablemente tienen muchas opciones y deciden por esta, escuchar al maestro Doggy. Y obviamente, cuando digo hay muchas opciones, no quise decir que sean realmente buenas. Y este audio, escuchen,
1: caray,
2: diría...
1: De la reconocida sección, temas que me caen del cielo, maestro, ¿va a usar ese audio para su segmento? ¿Qué va?
2: Sí, Garbanzo, sí.
3: Y una de mis historias más locas que me ha pasado, me platicó de su historia, me dijo que estaba divorciado, lo dejaron porque el hombre era muy borracho, la mujer no lo dejaba cortar el pelo, llegó con un pelo muy grande, ceboso, muy feo, parecía un vagabundo. Al fin, el divorcio le ayudó tanto porque se ayudó a cortar el pelo, llegó conmigo.
2: Muy bien, escuchen esto. Este Brody, como que no era muy aseado, ella no dejaba que se aseara mucho. Y luego, él, pues después del divorcio, él como que todo empezó a ir bien. Y muchos van a decir, güey, pero ¿no escuchaste que dijo que era muy borracho? Y aquí les va la pregunta para todos ustedes. Y especialmente a los que están en contra de mí y están a favor de las mujeres en todo. Tú, Diablito, Garbanzo, ¿tú crees que hay brodis muy borrachos que la mujer los debe de dejar o no?
4: Sí, voy yo primero, sí.
2: Sí. Uh-huh. Sí, sí. Muy sí. Bien. Ahora, ella cuando lo conoció, ¿él era así de borracho? ¿Qué creen, que sí o que no?
4: Yo digo que sí.
2: Yo digo que la mayoría no, ¿no? O sea, si no, no se hubieran casado. O sea,
4: claro.
2: Si era así, no le hubieran entrado. Entonces, nada más como una observación profunda del maestro Doggy, piensen en esto. Si un güey no era tan borracho y ya casado es muy borracho, ¿qué lo llevó a este güey a refugiarse en el alcohol? ¿Qué lo llevó a estar pisteando? ya saben por dónde voy, ¿verdad?
1: No se pase lanza, maestro.
2: O sea, si este Brody no tomaba, y de repente empezó a pistear y a pistear de más, ¿qué pasó? Y aquí les doy una de las cosas. Y es duro, pero es la verdad. Mujeres, algo están haciendo mal para que su esposo cada vez busque más cosas para alejarse de la casa, del hogar, y hacer cosas que tal vez no te gustan. Y dice este güey, pues si ya ando pisteando la vieja, pues no me va a andar ahí, ¿no? Y me puedo quedar después del jale a pistear, o el fin de semana busco momentos para ir a pistear, y todo es alrededor. El problema aquí es de que, obviamente, alumnos, ese no es el camino, si no estás a gusto con una mujer. El camino es arreglar el problema que tengas, buscar ayuda de parejas, tener una charla o de repente ayuda mucho ir con los... Han cambiado las cosas, pero recuerdan que antes el ir con tu padrino de bautizo o con el tío que estaba más estable, ¿no? Que se veía de esos tíos que están más estables en su matrimonio y ibas, ¿no? Con tu mujer, oiga, tío, o tú solo, ando con estos rollos, o ibas con un don Julano, ¿no? Don Fulano, don, que es don Andrés y doña Lupita, que tienen años ahí y que dan buenos consejos. O sea, siempre acudías a alguien o algo, y eso es como que el camino, los pasos para... Y ya después que intentas todo eso y no estás a gusto, ahí es cuando viene el famoso tenemos que hablar, ¿no? Y yo creo que...
1: Y temido.
2: Pues no debería ser temido. Bueno, sí, por eso no lo hacen. Se les hace más fácil meterse en drogas, alcohol, o algunos tienen hasta 3 trabajos, ¿no? O sea, güeyes, hay que trabajar para vivir, no vivir para trabajar. Toda esta gente que trabaja 3 trabajos o que se hace esto, ellos creen que cuando mueran va a haber un letrero. El gran Juan trabajó mucho, o sea, Brody. No va a existir eso, te vas a morir, nadie se va a acordar de ti. O sea, no te partas tanto la madre. No te van a reconocer tanto como tú crees que va a pasar. Entonces, el rollo aquí, fíjense a dónde estoy llevando esto. Un simple hecho, decir, es que tomaba mucho. Mi pregunta es, ¿por qué toman mucho? Y hay que tener de verdad ser muy inteligentes para saber que algo anda mal, alguien que se clava en el alcohol. Y ahorita les voy a dar una reflexión que tal vez les va a doler a muchos, pero tú, Garbanzo, ¿tú tienes un tío o un abuelo del que se habla en las reuniones?
1: Sí, ¿cómo no?
2: Yo también, pero les voy a decir qué va a pasar a esos que están dando todo. ¿Cómo los van a recordar? Ahorita regresamos.
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0: Muy bien, gracias por estar en sintonía. Decía yo a estos brodies que dan todo en una relación, y cuando hablo yo todo, tal vez no esté mal que demos todo, porque por naturaleza el hombre, o sea, va a trabajar duro, unos somos más cariñosos que otros, unos somos más detallistas que otros, ¿no? Y así, pero el hombre, por lo general, pues da todo. ¿Cuándo el hombre empieza a cascabelear, brodies? Cuando en su casa no tiene la paz y la armonía que debería de tener, un hombre empieza a cascabelear. Y yo sé que muchos van a decir, pero la mujer es muy buena y el güey era así. Pues sí, hay excepciones. Hay brodies que no sabemos, ¿cómo se dice?, valorar a una mujer. Hay brodies que sabemos valorarla y ellas a nosotros no. Pero en general, el hombre es cumplido. O sea, el hombre trabaja y ustedes saben, nosotros mismos en las chambas, en donde sea que trabajen, es carrilla, ¿no? Órale, güey, échale ganas, bla, bla, bla, bla, bla, ¿no? Y eso está establecido. Lo que sí ha cambiado es de que muchos de ustedes quieren trabajar de más. ¿Por qué? Sus hijos y sus mujeres ya están viendo muchas redes sociales y lo que ven quieren tener y están viendo lo de gente que le va mejor económicamente o lo peor, que lo ven de gente que no les va muy bien económicamente y dicen, pues si ellos lo hicieron, yo también lo puedo comprar. Y se echan unas, ¿cómo se llama? Unas drogas, como dicen, se endrogan. Yo he visto brodies que, güey, están operando a sus mujeres, le están comprando boobies, porque ya vieron que, y dices tú, güey, ¿qué manejan? ¿Dónde viven? ¿Pero tienen para eso? Tal vez no, pero se drogan. Y entonces el hombre está dando de más y ya está agarrando un trabajito extra y ya está trabajando hasta 2, 3 jales. Y el problema aquí es lo siguiente. Muchos de nosotros los hombres lo que buscamos es reconocimiento. Es lo único. Es un gracias y reconocimiento así, no como ustedes creen, mujeres, de un mega party y su desmadre. No, es un reconocimiento así. Y nosotros, les decía Garbanzo, que si él tiene abuelo, abuela de la que hablamos en las reuniones, y sí, y todos tenemos eso, y tenemos un recuerdo, y muchos pensamos que nos van a recordar a nosotros como el güey que tenía 3 jales, el que se partía la madre, el güey que hacía esto y lo otro. El problema que ha pasado aquí es de que nosotros nos reuníamos a platicar, y como decía Hessler el otro día, estas historias van pasando de familia en familia porque te sentabas y, hubieras conocido el papá de mi mamá, ese señor era así, don Roberto. Y uno va creciendo y conoces la historia de don Roberto.
1: ¿Sí?
0: Porque la platicaban. Y era, sí, don Roberto, muy bueno, muy mujeriego, bien trabajador, ayudaba aquí, Y nosotros teníamos una edad, te voy diciendo, desde los 5 hasta, si quieres, los 15, 17. Siempre escuchabas la historia y luego después tú la contabas. Como dicen, ¿verdad? El tío Roberto que decía que esto y lo otro. O sea, tú mismo

0: es contando la historia. El problema que ahora, muchachos, ustedes que están partiendo de Lincoln o algo así, les voy a decir por qué van a quedar olvidados. Número uno, hoy en día las mujeres son menos agradecidas y valoran cada vez menos. Por lo tanto, tu historia no es como que, wow, este güey trabajaba 2, 3 jales. Era como que, pues trabajaba, era lo que tenía que hacer. Número dos, hoy en día ya no nos juntamos a platicar historias, porque están muy entretenidos los huercos en los teléfonos. O sea, ustedes, Garbanzo, Diablitos, ¿ustedes creen que nosotros, al rato la gente va a hablar de nosotros? Oh, ¿te acuerdas de aquel show? Brodis, créanme, podíamos hablar del Cucuy, de don Humberto Luna, porque había una historia que se replicaba en las familias. Y el Cucuy, ahora ya no, porque los huercos, la mayoría, cuando su mamá viene y dice, hijo, no, lo del chocolatazo, que ya no la van a escuchar, ya no las están escuchando a ustedes. O si la están ahí, están con el teléfono y dicen, ajá, ajá, sí, sí, pero ni te están viendo, ni te están escuchando. Entonces, ustedes que creen que van a dejar, no lo van a dejar, y yo no lo digo que sean desobligados, pero no den de más. Brodis, no den de más. ¿Por qué? Uno, no vas a ser reconocido como te imaginas, no te vas a hacer rico, y si trabajas menos, no te vas a morir de hambre, y ni siquiera vas a andar en, va a haber hambruna en tu casa o algo así. O sea, lo único
1: hambruna.
0: Es que, Brody, la verdad, yo veo hombres con más problemas desde problemas de psicológicos, problemas de alcoholismo, de droga, porque están queriendo dar más y más y más y más. Y díganme ustedes, ¿cuándo vas a tener contenta a una mujer?
1: Sí, no, es muy complicado eso, maestro, es muy difícil.
0: Y repito, no estoy diciendo que sean desobligados, nada más no estén dando que tengo un tercer trabajo, que te... Brodis, yo sé lo que les digo, yo sé que en casa quieren más y más y más, y no importa quién seas, yo he visto desde clases, diría don López Obrador, machuchones, hasta gente que casi anda ahí peleando para la renta, pero todo tienen. Todo. It's the way. Pues ya no hay diferencias sociales aquí, ¿o qué? Pero ustedes saben en el fondo que cuando ya platican en casa hay muchas carencias, pero también, ¿basado en qué? Ustedes echan, todavía dijeras un accidente o pasó algo, pero son vilecitos que se echan ustedes. Esto solo lo lleva un buen líder en casa y el líder eres tú. Sígueme escuchando para que aprendas a ser un buen líder y alguien a quien en la casa te tengan respeto y no te tengan miedo. Ya regresamos. 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
18: Maestrazo. Okay. Bravo, maestro. Bravo, gran líder.
19: Gracias, Brody, gracias. Bueno,
18: oiga, maestro, perdón que lo interrumpe, pero en su segmento pasado dijo, está bien que te tengan respeto, pero no miedo. Eso porque, a ver, ¿cómo está eso, maestro?
19: Bueno,
18: por cierto, oiga, su pantalón se le ve bien, se ve bien ajustadito.
19: Bueno, gracias, Garbanzo. Andas muy observador. El miedo y el respeto son diferentes. O sea, muchos hombres, por ejemplo, a su mujer le tienen miedo. Y se me hace triste por los dos lados. O sea, uno, por la mujer. Imagínate qué tipo de mujer has de ser que te tiene miedo el esposo. Y por él, porque pues cómo le va a tener miedo a una persona, ¿no? Y qué feo que la persona a la que le tienes miedo vive contigo y está en tu casa. Y tal vez hasta la mantienes. Entonces es algo muy, o sea, como que esto, ¿cómo? Diría el garbanzo, por eso no vienen los extraterrestres. A ver, me dices que ella se casó con él, sí, señor extraterrestre. ¿Pero por qué se casó? Porque según se quieren y se aman. Pero, ¿por qué le tiene miedo? Yo los veo siempre peleando. ¿En qué momento está por lo que se casaron? Señor extraterrestre, le dije que no viniera. Es un cosas que no podemos explicar. Son cosas que no podemos explicar.
18: Entonces, ¿me entiendes? Cosas imposibles.
19: Sí, ustedes que tienen relaciones y la pasan así, de verdad son unos ridículos. O sea, son raza que son ridículos.
18: Racita.
19: La racita. Y entonces, Garbanzo, yo quisiera y quiero tener en mi casa una mujer a la que yo le tenga respeto, no miedo.
18: Ah, muy
19: que,
18: bien.
19: Okay. Entonces, cuando hablamos de que ella me diga, mi amor, no quiero que estés tomando porque te puede hacer mal para tu salud, o tal vez manejas tomando, no sé, muchas cosas. Y tú entras en conciencia y por respeto a tu mujer, muchos yo he visto que dicen, dejé de fumar por mis hijos, ¿no? O dejé de fumar por mi vieja. Dejé de fumar por lo que sea, y muchos han dejado de tomar porque por sus hijos, por esto y lo otro. Y ahí hablas del amor y el respeto a esas personas que dices tú, puede hacer, los puedo hacer sentir mal, hacer un daño, por lo tanto lo voy a dejar de hacer, por respeto a eso. Pero conozco otros que lo hacen por miedo. Oye, güey, no, es que güey, esa vieja me va a echar la migra, me va a acusar de que la madreo, siempre me hace la vida de cuadritos, me hace pedos con la familia, anda inventando cosas, empieza a postear cosas en las redes sociales. Ustedes saben cada quien sus parejas que tienen y de qué manera les pueden hacer daño. Puedo mencionar miles, ¿verdad? Entonces, qué feo que sea de esa manera y que tú también seas un hombre que puedes meterle miedo a tus hijos o a tu esposa, donde tal vez la golpeas, tal vez no les das dinero, tal vez esto y lo otro y lo otro. Entonces lo que dicen es, no, güey, hay que hacerlo porque si no mi papá nos va a madrear, o si no mi papá nos va a hacer esto, nos va a hacer lo otro. En lugar de decir, porque es mi padre y punto. O sea, es el hombre de respeto en la casa. No debería de haber otra cosa por cual tus hijos te respeten. Simple hecho de que eres su padre.
18: Papá. Wow.
19: Su papá. Ya regresamos, señor.
12: ¡Qué bárbaro! ¡Bravo!
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0: Okay, Brody.
1: El asunto es de que no importa qué deporte veas, pero si andas, si tienes una mala relación, de nada sirve este asunto, la verdad. Y si no tiene una buena relación, corran, salgan de ahí, pero ya.
2: ¡Huyan!
1: ¡Despavoridos! ¡Huyan, cobardes! ¡El cobarde!
0: ¡Run for the hills!
1: Tenemos una página que se llama El Maestro Doggy, y por ahí publiqué algo muy interesante, y decía yo que hablaba de una mujer que se hizo cirugías, se hizo de todo, para terminar arreglándose con las aplicaciones. Y tú puedes andar con una mujer, y si es tu mujer, te puede afectar a ti también. O sea, que esté mal de la cabeza. Imagínate, hacerse cirugías, hacerse, y luego poner Photoshop, poner filtros, o sea, toda una estructura detrás para verse bien en las redes. ¿Y saben con quién se quieren ver bien?
2: Con quién, gente gran
1: que,
2: líder.
1: Con gente que no las conoce.
2: Claro.
1: Uf, o sea, toda, es bien profundo esto, de veras, cada que ustedes, de aquí en adelante, les tiene que dar lástima, cada que vean Instagram y vean una muchacha muy bonita, entre comillas, les tiene que dar mucha lástima porque tienen cirugías, más editan, no estoy hablando de filtros, sino que editan, se jalan aquí, se retiran acá con unas aplicaciones, más el filtro, más el maquillaje. Debe ser muy triste que no se llenen y tengan que hacer eso con gente que ni las conoce, porque las que los conocen ya saben cómo están. O sea, los que la conocen ya saben cómo están, güey.
2: Ahí como engañas, ahí como engañas.
1: Por eso te digo que lo están haciendo para gente que no las conoce. ¿Y cuál es la, dirías tú? Pues lo hacen para que las conozcan, pero después tienen miedo o vergüenza que ya las vean en persona, porque dicen, dude, ¿no conoces una chava con la que me quedé de ver aquí? Soy yo. O sea, debe ser un tema ya bien profundo y muy triste.
3: Horrible, man.
1: De verdad.
3: Y más, es más incómodo para uno de persona que cree que está bonita y la ve en persona y es like, oh my God.
1: ¿Qué dices, no?
3: Bueno, teníamos dos invitadas especiales que llegaron a los estudios. ¿Se recuerdan que las veíamos muy bonitas? Llegaron a la cabina.
1: Bueno, ya no quiero decir nada.
2: Bueno, yo nunca las vi bonitas,
1: Bueno, sí se veían bien, Garbanzo.
2: No,
1: The first responder. That's the first responder. Ya regresamos. Soy el Maestro Doggy. Vayan al podcast del Maestro Doggy. Maldito diablito. Las invitas y las acuchillas por la espalda.

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0: bien, bueno, estamos de regreso aquí en el show de la Chocolata. Tenemos a Gonzalo, pleno mundial. Está el mundo loco con todo lo que está sucediendo, pero tenemos un espacio para informarnos y obviamente ayudar a muchas personas que no tienen dirección. Tenemos Gonzalo de la Liga Defensora. Gonzalo, ¿cómo estás? Buenas tardes.
1: Muy bien y gracias por tenernos aquí. Y mira, muchas celebraciones. O si alguien fue arrestado por DUI en estos días, es importante ya dejar de llorar y arreglar la situación, okay. Número uno, okay, tienes 10 días del día de arresto para conservar su licencia de conducir, okay. Y número dos, si te arrestaron por algo como violencia doméstica, tal vez tienes una orden de restricción de emergencia, okay. Cualquier manera, si te han arrestado en esos días por lo que sea, inmediatamente necesitas ayuda. Yo sé que queremos ver el mundial, estamos contentos de eso y lo otro, pero tenemos que arreglar la situación.
2: Sí, lo Erasmo no está muy contento con lo de Argentina, entonces va y se pone a pistear, brody.
3: Pero le entra duro,
0: siempre.
3: ¿Eh?
0: Siempre. Ok, bueno, pues el 800-333-3676 es el número, 800-333-3676. Gonzalo, dicen que de verdad una persona puede enfrentar cargos criminales aunque nunca tuvo la intención de cometer un delito.
1: Pues mira, tienes que entender, eso va igual con, vamos a decir que estás tomado, ¿ok? Y estás manejando tu carro y un carro te choca por atrás o algo y es un accidente. Eso no fue tus intenciones, pero como la persona estaba tomado, no debía de estar manejando. También con si es sin licencia, te pueden dar cargos criminales, delitos menores, cuando alguien no debe estar manejando y se mete en un accidente. También en casos donde se van a las tiendas, ¿verdad? Y a veces se ponen en su bolsa algo para agarrarlo y después se salen de accidente. No eran sus intenciones, tenían dinero en sus carteras, tenían tarjetas, pero se le olvidó. Eso también puede ser un delito. O sea, hay muchas veces donde alguien hace algo que no era intencional, ¿verdad? Como accidente, pero todavía son arrestados.
4: Ahí está, pues Choco, una vez un hombre se metió a la tienda, pero este estaba sordo y se metió a la tienda, traía una gabardina, Gonzalo, y se robó unos gansitos, se los metió en la gabardina, así. Y como estaba sordo, cuando iba saliendo el seguridad le dijo, hasta luego, y él dijo, ¿cuál gansito?
3: Ese es bien chistoso, Choco, o sea, ¿cómo le haces, güey?
0: Pero él sí tenía la intención de robárselo.
4: Pues sí, pero ahí sí te digo.
0: Bueno, tenemos preguntas muy interesantes. Llamen a la Liga Defensora. Cualquier cosa que necesiten, están para ahí para ti, a cualquier hora. Y también en español. Así que ya saben, llamen al 800-333-3676. Ahora, Gonzalo, ¿cuál es la diferencia entre un accidente y algo que las autoridades consideran un crimen?
1: Lo acabas de mencionar también en los DUIs. Cuando tú estás haciendo algo ilegal y un accidente sale, vamos a decir que acabas de robar una tienda, ¿right? Y estás saliendo a la tienda en tu carro y te metes en un accidente, no vas a poder decir, hey, pues, mire, yo nada más estaba robando, no me puede meter por ese accidente. No, es más, tú vas a ser culpable por eso. Digo, no culpable, te van a quedar la el arresto por eso, porque tú te metiste en una felonía y cometiste un accidente. Cuando alguien está, vamos a ir peleando en un caso de robo y a la persona lo mandan al hospital, también esos cargos adicionales te lo van a dar. So, mira, esos tiempos del verano se pone bien, bien loco la situación y es por eso que queremos estar aquí para ayudarlos para que no caigan en esas trampas. Mira, si están tomando, no manejen. Si se enojan con alguien porque su equipo está ganando, tampoco se deben enojar porque te digo, eso puede resultar que se pelean y alguien puede ir a la cárcel.
3: Wow, qué buen consejo.
0: Sí, es bien interesante todo esto. Y recuerden, a ver, estamos en el mundo, en la vida diaria, nos pueden pasar cosas. Por eso me gusta cuando dice Gonzalo, hey, aquí ayudamos, no juzgamos. Todos tenemos, tal vez si a ti no te ha pasado en la familia, alguien que ha andado en malos pasos o tomó malas decisiones o le pasó algo. O sea, por eso están las leyes y los abogados, porque hay cosas que a veces no es tu intención, no querías, te pasó. Un día te alocaste, qué sé yo, pero por eso están los abogados. Llamen 800-333-3676.
4: Oye, Gonzalo, si alguien realmente no sabía que estaba violando la ley, hay ocasiones donde los cargos pueden reducirse o hasta ser desestimados, que es como borrárselos.
1: Mira, hay ciertos casos que sí pueden despedir algo, ¿verdad? Pero todo depende de los cargos que le están dando, ¿ok? Pero mira, cuando alguien es acusado, cuando alguien lo han arrestado, no importa si eres culpable, eres inocente, tienes que ir a la corte y pelear lo más agresivo posible. Muchas veces personas dicen, pues mire, yo soy inocente, no voy a atender el caso. Mira, a mí no me debían de arrestar, no voy a ir allá. Mira, hay personas que han sido inocentes por lo que le están acusando, pero se pelearon con el oficial, se trataron de escapar y ahora tienen que lidiar con esos tipos de cargos. Te digo, mi gente, cuando están en esa situación, tenemos que estar calmados, ¿ok? Tenemos que guardar silencio y así no nos metemos en un problema.
0: Muy bien. Bueno, hay un número telefónico donde pueden llamar y ahorita se los vamos a dar para que lo apunten. Decía yo que están las 24 horas ahí, pero ¿qué tal si el teléfono no lo tienes? Ahorita te lo vamos a dar para que lo guardes ahí en tu teléfono. Gonzalo, por último, si una persona recibe libertad condicional en lugar de cárcel, ¿eso significa que el caso ya terminó? ¿Todavía puede terminar tras las rejas si comete un error?
1: Yes. Mira, libertad condicional es, okay, es un tiempo donde no puedes cometer ningún delito. Todo lo que te pidió el juez que hagas lo tienes que cumplir, okay. So ahora es lo que es en ese momento. All right. So si tú violas eso, puedes regresar a la cárcel. Si haces otro crimen, puedes regresar a la cárcel. So sí, no, tu caso no está cerrado y cualquier error que hagas te van a duplicar la sentencia en ese punto. Porque el juez dice, ¿sabes qué? Tú no tienes que ir a la cárcel, pero tienes que cumplir aquí. Y es lo que es libertad condicional. Pero yo digo, si tú tienes esa opción y tu abogado pelea duro para ti, tomar libertad condicional es algo que tienes que hacer.
4: Ahí está, bien. Choco.
0: Muy bien. Gonzalo, pues muchísimas gracias por toda la información. ¿A dónde te pueden llamar? ¿Dónde se pueden comunicar contigo?
1: Ya saben, por cualquier caso criminal, DUI, manejando sin licencia, casos de droga, casos violentos, casos sexuales, orden de arrestos, cualquier caso criminal, cuenta con la Liga Defensora. Llámanos inmediatamente al 1-800-333-3676, 1-800-333-3676. 3676 y acuérdense, mi gente, que no están solos.
4: Gracias, Gonzalo. Buenas tardes.
5: Venga, Gonzalo.
1: Gracias.
4: Ahí estamos, señores. Regresamos con más aquí en el show más chido. 800-333-3676, el número de la Liga Defensora. Llámenles. Ya regresamos.

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